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15: 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Provinciales.
16: Cilioto recibió a la expresidenta de la CNA. El gobernador estuvo con Adriana Cerquis y respaldó el desarrollo científico y tecnológico. La visitante destacó el Centro Regional de Radiooncología La Pampa como un ejemplo.
15: Nacionales.
16: La justicia desestimó una solicitud de Alberto Fernández para que deje sin efecto la causa por violencia de género. La causa avanza hacia el juicio oral. No obstante, la Cámara Federal ordenó producir nuevos elementos de prueba para reevaluar la situación del expresidente.
15: Internacionales.
16: Irán denuncia que Estados Unidos violó el memorando de entendimiento. Los motivos alegados son nuevos ataques, restablecimiento de sanciones petroleras y persistente agresión israelí contra Líbano. Ghalibaf enumeró como causas las violaciones de los ajustes iraníes en el Estrecho de Hormuz.
15: Deportes.
16: Racing busca repatriar a Roger Martínez. En la búsqueda de un delantero y con la dificultad de cerrar a Lautaro Díaz, la academia sueña con el regreso del colombiano. Roger quedó libre en Arabia Saudita.
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1: Son lo más. Te mando un beso, un abrazo enorme y no sé si esta mañana es que... No sé si decirte hasta mañana, no sé.
2: No, mañana creo que no. Mañana sí, ya creo que no.
1: Y gracias por la compañía.
2: Gracias, Grace.
1: Saludos a toda la audiencia, amigo. Que te sigue siempre. Abrazo.
2: Saludos grandes para los amigos de Rafaela presente. ¿Cómo anda la Grace?
3: El Marqués.

está el amigo Darío Lato. Te escucho en el campo, crack. Me pasarías Gabriel por Marco Magnotti. Me dice, pero Gabriel tiene la mirada acá. Pero te dice Gabriel, ¿eh? Esa es la hora de programa, amigo Marco, que está escuchando ahí, haciendo el aguante en el campo grande, master Darío, qué grande Darío. Qué Darío, si vas al campo te lo digo.

andas diciendo con mis amigos los vacantes? Somos vacantes. Grande, va. Chita de sobremesa ahí, mi amigo. Mi amigo Darío, salió grande. En el campo, dice, sobremesa en la casilla, mirá vos. De 5 litros que tiene eso que me mandó, está en la mitad ya, Claro, ¿cómo no te va a agarrar sed? Hola, capo, soy Miguel Galeano, Sono Máximo, bien ahí, capo, gracias, maestro. Saludo grande para Miguel Galeano, ¿de dónde es el amigo? Le mando

0: saludo grande para mi amigo Miguel Galeano, de Recreo Catamarca, el paracaidista pulenta. Mira vos, así la que baile, Miguel. Y gratis de allá, claro. Qué grande la gente de Recreo Catamarca. Buenas noches, quiero saludar a mi tía Elba, la paraguayita. Soy Pau de Morteros, como andan los amigos.
1: Palmas arriba.
0: De Morteros presente para la tía Elba.
1: Se dice
0: la paraguayita la saluda, Pau de Morteros, como andan los amigos de Morteros.

0: vamos la dota con el acto, vamos todos abajo, abajo, anda contale a Gardel. ¿Cómo estás, amigo?
1: ¿Qué quiere que le cuente, Gardel, Martita?
0: Hoy estamos cansi, así que nada.
1: Está cansi.
0: No te voy a pedir tema, pero bueno, nada.
1: En la pera noche, Martita.
0: Todos los chicos, las chicas que me saludan. Saludo a los solos.
1: Grande, Martita, tirando las cañas ahí, ven ahí.
0: Bueno, nada, acá voy a comer algo, me voy a acostar porque estamos cansi, amigo. Bueno, nada, te mando un abrazo y cuídate mucho. Besitos.
1: Chao, chao. Está cansi, Martita, ¿eh? Salió anoche.
0: La dota. Pa' abajo, salió anoche, pa' abajo, pa' abajo.
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1: Saludos grandes para los amigos de Rangún. ¿Cómo anda Martita? Anoche se ve que salió ahí.
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1: salió de gira, Martita.
2: 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Mi amor. Contigo.
1: Marcos Bainotti, la marca de la alianza.

dice que grande el profe, que grande Bainot y tal palo, escuchando a todos, que bien, va, te mandaron un video, a ver si se puede sentir ahí o no. Uy, mirá cómo está eso, tremendo, en el medio del campo, bien ahí, va. Saludos a Lenzo, felicitaciones a Poneme Vivo y la Doc también se por acá, muchas gracias desde Rafaela. Hola Ato, buenas noches, acá presente escuchando su programa, muy buena música, Sonia de Unión, aguante River y Lato, sacala a bailar.

los amigos de La Pampa presente. Para los amigos de Villa María, Villa Mercedes, San Luis. Para los amigos de Tucumán,

De amigo, que lo disfruten en familia y hasta el lunes, si Dios así lo permite. Besos y abrazos para todos. Bueno, hasta el lunes. Disfrute el fin de. Saludos a Poneme Vivo, a Enzo.

decir para Argüello, Miguel Galeano Campo, saludo grande para los amigos de Argüello, presente. Rebeca Lamuel. Saludo grande para mis amigos de Cabana, Córdoba, 100.5. Cadena Alegría sonando al palazo, hola Jorgito. 100.5 sonamos en Cabana, provincia de Córdoba.

todo, Rebeca. Ahora le toca a Elizabeth. ¡Claro! Master Dale, que vamos armando el bolsito. Y nos vamos despacito, despacito, despacito. Estamos llegando al final. Hasta el próximo lunes que nos

0: nos vamos.
1: Gracias Argentina, gracias país, gracias Cadena Alegría. A todos y cada uno de ustedes. Como digo siempre, es un placer y un gusto hacerles compañía. Cariños, abrazos a todos. Será hasta el próximo lunes. Mañana está la docta. Los voy a dejar en buenas manos como siempre, ¿eh? El lunes vuelve el mismísimo Ato. Llegamos al final. Que tengan un hermoso fin de semana. Vamos Argentina, vamos carajo. El sábado todos juntos, todos unidos como siempre. Y vamos por mucho más, ¿eh? Aguante Argentina, aguante Cadena Alegría.

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Señoras y señores, muy buenas noches, bienvenidos, bienvenidos a la noche del jueves. Fin de semana largo, bienvenido, bienvenido. ¿Cómo andan todos, amigos? Así, de esta manera, estamos arrancando la noche en la campeona del dial, en esto que es Qué Calor en la Bailanta, desde Puerto Deseado, Santa Cruz, desde la Patagonia, Argentina, en la cadena Alegría, en la 104.5, hacia todo un país entero.

Bueno, ¿cómo andan todos? Bienvenidos, decía. Formas de contacto 351-349-2367. Nosotros, te cuento, andamos a mil, ¿eh? Pero no importa, acá estamos listos, preparados

Bueno, ahí estamos, les decía, arrancando por supuesto con toda la buena música, con toda la compañía, con toda la buena onda, como tiene que ser, ¿no? Cerrando nosotros este jueves 9

Bueno, contanos desde dónde nos estás sintonizando, desde qué localidad, desde qué provincia. Los amigos de Puerto Deseado también. Que nos cuenten desde dónde nos están escuchando, ¿eh? Queremos saber. A través de qué radio, a través de qué repetidora. ¿Cómo están tus cosas en esta noche?

0: Bueno, ahí estamos, Empiezan a llegar los mensajes. A ver, ¿qué dicen nuestros oyentes? Ya conocemos el celu, a ver.
1: Hola, Gustavito, ¿cómo andás?
0: ¿Cómo estás
1: día
0: ahí?
1: Día de la bandera, día de la patria.
0: Sí, feliz día de la independencia.
1: Bueno, acá estamos, te estoy escuchando.
0: Haciendo patria.
1: No te escuché porque me fui a dormir.
0: Ajá.
1: Así que bueno.
0: Me cambiaste por la cama.
1: Te estoy escuchando, así que sí. Te voy a escuchar hasta un rato.
0: Sí.
1: Bueno, música no te voy a pedir porque pones mucha música linda.
0: Bien.
1: Así que bueno, Gustavito.
0: Ajá.
1: Te mando muchos besitos.
0: Bueno.
1: Que las pase bien.
0: Pórtate
1: saludos
0: bien.
1: A toda la gente que me saluda.
0: Sí.
1: Y bueno, acá estamos, pata para arriba mirando y escuchándote. Así que bueno, te mando mucho beso.
0: Ahí está nuestra Adelita desde Rancón. Te mando un besito gigante. Saludamos a todos nuestros también auspiciantes. 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Feliz cumpleaños para Patrick, que está cumpliendo años. ¿Eh? Patrick está cumpliendo años. De Almacén de Bebidas 9010. Saludos a nuestros amigos de Multirrubro, Danisa, Danisa 2 en Almirante Sarro 915. Ahí está Adri, ahí está Zulma. Zule. Ahí está el Seba Loza, está Juan, todo su equipo ahí, en la carnicería. Por estos lados, cerquita de la radio, la tenemos a ella, Mariela, en Roticería Genia. Oh, Craso se mandó Mariela, Saludito para Mariela y toda su gente, hasta la 1 de la madrugada. Que se está preparando a full para todo lo que va a ser el fin de semana. Sábado, partido de la selección. Sábado tenemos a Repa en Puerto Deseado. Las entradas que se las están llevando ya todas. Gracias a cada uno de la gente. Cada uno de los que están comprando su entradita. Asegurando su lugar para lo que va a ser la gran fiesta en el Multiespacio 28.

0: mensajes. Dice, hola Gustavo, dice, buenas, buenas. Estoy acostada escuchando la radio, quería mandarte saludos y saludos también a mi marido Andy, decirle que lo amo. Soy Belén de Rosario. Hola Belén, ya está acostada, mucho frío Belén, dice. Por acá, ¿quién anda? Nuestra amiga Gabriela desde Córdoba, ¿qué dice Gaby?
1: Hola, ¿qué tal, Gustavo? ¿Cómo estás, Gus?
0: ¿Todo bien?
1: ¿Qué tal? ¿Cómo estás vos? ¿Cómo están los oyentes? Gracias por la compañía. Yo acá, bueno, entre cajas.
0: Uh-huh. A full, me imagino.
1: Bueno, estoy repasando artesanía por artesanía, porque esas cajas tienen que ir a para una feria, así que bueno. Sí. Estoy acá revisando todo, controlando todo, ¿viste?
0: Que vaya
1: haciendo
0: todo bien.
1: De todo.
0: Claro.
1: Artesanía por artesanía, ordenando todo, ¿viste? Gracias por acompañarme, por estar. Y te voy a pedir si puede ser un temita del Toro Quevedo.
0: Dale.
1: Si puede ser Leña Seca.
0: Leña Seca.
1: Por favor y gracias. Besos y abrazos. Muchísimas gracias. Gracias por estar.
0: Ahí está Gaby. Gaby, desde Córdoba.
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0: Está full, Gaby, ¿eh? Estaba contando un poquito. Te mandamos un beso gigante, Gaby.
1: Hola, ¿qué tal, Gustavo? ¿Cómo estás, Gus? ¿Qué tal? ¿Cómo estás vos? ¿Cómo estás?
0: Bueno, ahí lo estábamos pasando de vuelta al audio de Gaby, pero bueno, lo borro, Gaby. Un abrazo gigante, Gaby.
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0: No, no, lo cortó.
1: Ahí está, ahí está. Gracias por la compañía. Yo acá, bueno, entre cajas. Bueno, estoy repasando artesanía por artesanía, porque esas cajas tienen que ir a para una feria, así que bueno.
0: Sí.
1: Estoy acá revisando todo, controlando todo, ¿viste?
0: Uh-huh.
1: Haciendo de todo.
0: Haciendo de todo un poquito.
1: Artesanía por artesanía, ordenando todo.
0: Me imagino.
1: Gracias por acompañarme, por estar. Y te voy a pedir si puede ser un temita del Toro Quevedo.
0: Uh-huh.
1: Si puede ser Leña Seca.
0: Bueno.
1: Por favor y gracias. Besos y abrazos. Muchísimas gracias. Gracias por estar.
0: Ahí está, Gaby. Te mando un súper, súper, súper beso. Gaby, que siempre, ella aparece cada tanto, sabemos que labura muchísimo, mirá lo que está haciendo, hermosa, las artesanías que hace Gaby, la verdad, todos los éxitos, Gaby. Y ya sigo con más mensajes, ¿eh? Tengo el alternativo, mi teléfono particular, llenísimo de mensajes. El de la cadena es el 351-349-2367.

Ahí se lo dedicamos a Gaby, Si yo les contara a ustedes, estamos a full, Por acá que dice Manzanín, dice acá, escuchándote en casa, mirá, se está... ¿Qué está haciendo? ¿Nazadito? No, otra vez, no, de nuevo. Sí. Dice acá en casa, escuchándote, festejando lo que sería el cumpleaños... Ah, bien, bien, bien. De mi viejo, dice. Y hoy el del tatita, nuestro amigo de la familia. Viva la patria, dice. Muy bien, ahí está. Un abrazo gigante a mi amigo Manzanín y a toda la familia. ¿Con quién estás ahí, amigo? Por acá, a ver qué dicen los mensajes. De a poquito, ¿eh? El cita de Río Tercero dice, buenas noches, Gustavo.

¿Estás preparado, dice, para la siguiente? Sí. Voy a llorar de felicidad. Dice, sí, si gana la selección, sí, olvídate. ¿Cómo anda Tati? Le mandamos un besito a Tati desde Córdoba. Hola, Tati, ¿cómo estás? Bienvenida.

0: Acá estamos en casa, mi hermana, mi cuñado, Tatita, y esperando a tu sobrino.
1: ¡Apa! Bien, bien, bien, bien. Ah, mi sobrino, claro. Ya es legal, sí, ya es legal el sobrino.
2: Y no preguntes nada.
1: Tiene que pasar un par de pruebas, che. Le mando un saludo ahí a Norman, a Nordan Eventos, que hoy estuvimos, bueno, tuvimos una reunión ahí con el tema del evento. A toda la gente, un abrazo para Tony, que también estuvo laburando desde temprano en el salón. A Raúl. Bueno, ahí anduvimos a full con el cachetón, desde la mañana, tempranito.

0: Le mando un saludo a Kaki Che también, que estuvimos hablando con Kaki, nuestro ex diputado nacional. Dijo, me bloqueaste, me dijo. Abrazo, Gustavo, para vos y la familia, ¿eh? A ver. ¿Quién anda por acá?
1: Hola, buenas noches, Gustavo. Que tengan buena noche.
0: Gracias.
1: Soy Viviana de Rosario. Quiero decir el amor de mi vida, Máximo, que lo amo mucho, que lo extraño mucho. Ajá. Que mañana lo espero, que le mando mucho beso.
0: Cuánto
1: que
0: amor.
1: Lo ama. Su amor, Viviana. Muchas gracias, Gustavo. Beso.
0: Ahí está, cuánto amor. Cuánto amor en esta noche. Ahí está Viviana de Rosario. Por acá anda mi amigo Javi desde Comodoro Rivadavia. ¿Qué dice Javi?
2: Buenas noches, Gustito. Buenas noches, buenas noches. Todo bien, todo tranqui por ahí, por esa zona.
0: A full, amigo, a full.
2: ¿Cómo estamos? Está ese frío? ¿Cómo lo está soportando? Acá te estoy escuchando por la página.
0: Bien.
2: Por la aplicación, no por la página. Pero iba lo mismo, sería, ¿no?
0: Sí, todo lo mismo, amigo.
2: Ayer entendí que quise entrar, pero no pude.
0: ¿Cómo estás, Javi? No, ayer con el tema de la aplicación, antes de ayer, creo que fue que hubo... ¿Ayer? No, uy. Antes de ayer fue un problemita técnico con la aplicación, pero fue solucionado ahí desde Córdoba, nuestro servidor. Los chicos de Bimex. Bisop. Así se llama. ¿Cómo andás, Javi? ¿Cómo está el clima por Comodoro? Acá está escarchando, Acá dice hola, hola, dice abrazote desde General Roca, te estamos escuchando, dice saludos a todos. Hola Silvia, ¿cómo estás? Bienvenida.

0: Hola, Gus, buenas noches, acá te estoy escuchando, como siempre, muy bueno tu programa. Y si podés pasar un tema del Toro Quevedo, protesta puede ser,
1: protesta.
0: Si podés,
1: bien,
0: me lo pasás. Te sigo escuchando y espero que hayas tenido un lindo feriado hoy, feliz día de la independencia. Y te sigo escuchando, bendiciones para vos, un abrazo, Gus, seguí así.
1: Gracias, Grace. Saludos ahí para Grace desde Freire, que allá nos sintoniza en la radio de Pablito Pérez, en la 100. Nuestros amigos compañeros de la cadena Alegría.

0: buenas noches, acá te estoy escuchando, como siempre, muy bueno tu programa. Y si podés pasar un tema del Toro Quevedo, protesta puede ser, si podés, me lo pasás. Te sigo escuchando y espero que hayas tenido un lindo feriado hoy, feliz día de la independencia.
1: Muchas gracias.
0: Y te sigo escuchando, bendiciones para vos, un abrazo, Gus, seguí así.

0: los éxitos cuarteteros.
1: Así es. A ver.
2: Tu sobrino pregunta dónde está el Mara.
1: ¿Eh? ¿Ya llegó el sobrino?
3: Gracias, Gustavo, gracias. Gracias por el Toro Quevedo, qué divino, por Dios, me encanta. Me pone más pilas para laburar, ¿viste?
1: Olvídate.
3: Gracias, es un genio. Éxitos infinitos también siempre en tu vida, en tu trabajo.
1: Gracias.
3: Y bueno, y lo máximo. Que Dios te bendiga siempre. Muchísimas gracias. Con toda la fe, yo trabajando y bueno, claro que sí. Claro que Dios siempre nos va a bendecir a la gente que trabajamos con mucha fuerza, con muchas ganas.
1: Así es.
3: Que Dios los bendiga a todos. Gracias. Vamos, besos, abrazos.
1: Besito, Gaby. Nuestra amiga Gaby, desde Córdoba. Gracias, Gaby. ¿Qué dice Javi por acá? A ver.
4: Trata para patinar a la mañana. Faltan los patines de la mañana. Después de 10, gracias a Dios, se puede trabajar todavía. Estamos trabajando afuera, así que bueno. Ya si Dios quiere, terminamos el sábado.
1: Claro, bueno. Buena jornada, espero que el sábado estés acá, ¿eh? Dijiste que ibas a venir, ¿eh? Ibas a venir a ver a Repatrá, ¿eh?
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1: Así que te esperamos, Javi. Te esperamos el sábado, ¿eh? Ahí apenas terminamos.

0: atrevido. No, pará, primero tiene que... Yo le voy a hacer como le hace la gorra. Claro, ya te dije, quiero un cenicero, ¿eh? Un cenicero con mis iniciales, claro. Querer entrar en la familia te va a costar, ¿eh?
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0: Escuchalo, mirá.
2: ¿Cómo choreás con la intro, tío, eh?
0: ¿Por
2: sos
0: qué?
2: Terrible.
0: Claro, la intro.
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0: Claro, voy. Ahí está la intro. Ahí voy al WhatsApp de la cadena que tenemos muchísimos mensajes. En el 351-349-2367. ¿Vamos a la intro de vuelta?
3: Señoras, señores, bienvenidos. Aquí está la voz. La fuerza.
2: ¿Cómo choreás con la intro, tío, eh? Sos terrible. 5 minutos te comiste.
0: No, no sea malo, no sea malo. Encima, a

0: no, el sobrino no llegó todavía porque dice que tuvo que ir a marcar tarjeta primero por ahí.
1: Ah, bueno.
0: Vos ya sabés.
1: Nos está mandando mensaje.
0: Fue a buscar el regalo que le trajeron de otro lado.
1: Ah, ¿no llegó todavía para allá? ¿Y cómo está mandando mensaje? ¿A dónde anda metido? ¿O anda dando vueltas y escuchando la radio? La que hace siempre. ¡Te levantes! Vamos al WhatsApp de la cadena. ¿Qué dice el changuito?
2: Buenas noches, Gustavo. ¿Qué haces? ¿Todo bien? ¿Todo tranquilo, loco?
1: ¿Todo bien, amigo?
2: Sí. Es que siempre la verdad, los caminos se recorren y los verdaderos amigos son amigos y no conocidos, ¿viste? Cuando vos caminás en la vida y sabés lo que es el deporte y sabés lo que son las hinchadas, sabés dónde estuviste, con quiénes estuviste y en qué lugar estuviste...
1: Sí.
2: ¿Lo sabe vos? No, gente que ni siquiera te conoce y habla de tu persona, ¿viste?
1: Claro.
2: Le mando un abrazo a toda la gente de la Asociación del Fútbol Argentino y sí. Bueno, vamos por el triunfo el sábado.
1: Vamos.
2: ¿Viste? Jamás me peleo por un trapo, ¿no? Pero yo estuve.
1: Sí.
2: Dentro de 50.000 hinchas.
1: Mirá.
2: Creo 4 veces. Y sé lo que es la hinchada, son las hinchadas. Y sé lo que no pelearse por un trapo. Qué buen programa, loco, abrazo a ti.
1: Abrazo, changuito. Abrazo, changuito ahí. Por acá dice hola, quisiera saludar a Dori Ruiz y don Mateo Ruiz dice. Parte de Miguel con un tema elección.
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1: Más audios.
4: Buenas noches, amigo, te estamos escuchando acá desde Santa Isabel. Mi señora Yanina, que ya está media dormida, pero estamos con la radio prendida full.
1: Ahí está. Bueno,
4: saludos, soy Bruno.
1: Saludos, Brunito, para vos, para Yanina, desde Santa Isabel.

0: tal? Buenas noches. Bueno, acá las chiquis de Porteña, de la sede, las cocineras. Pasanos un tema, algo de... A ver, ¿qué puede ser? Algo de sabroso para la Coco y para Talía. Muchísimas gracias. Un beso.
1: ¿Cómo andan las chicas de Porteña? ¿Qué están haciendo las chicas? ¿Van a salir las chicas? ¿Van a salir esta noche? ¿Están laburando?
2: 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Quisiera y no quisiera.
1: Quisiera ser un pajarito.
2: 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La boquita.
1: Ajá.
3: Hola Gustavo, buenas noches. Bueno, ya que no pude averiguar el nombre, quién canta ese secreto de amor, sí, te voy a pedir si me puedes pasar el de Fer Goglia que pasaste anoche, pero no me acuerdo ahora, algo de la mariposa, pero no me acuerdo bien.
1: Ahora me voy a fijar
3: el título.
1: Sí, yo tampoco.
3: Gracias. Que tengas una linda noche, bendiciones.
1: Gracias. Ahí está nuestra amiga Alicia. Gracias, Alicia. Por acá anda Charlie. ¿Qué dice Charlie? ¿Qué dicen los apicultores?
4: Hola, Gustavo, ¿cómo estás? Gracias por el saludo de anoche. Te estaba escuchando.
1: Bien.
4: Y bueno, estoy también en línea. Saludo a todos los del WhatsApp. Así que, bueno, gracias. Soy Charlie de Chimpá de Río Negro, el apicultor más dulce. Un abrazo grande y muy bueno el programa.
1: Gracias, amigo. Ahí está Charlie. Charlie, los apicultores desde Chimpá, desde Río Negro. Qué grandes, qué genios. Como siempre ahí, firmes a la radio.

0: pajarito, si yo fuera un pajarito, si vos fueras un pajarito, ¿qué harías? Si fueras un pajarito solamente por el fin de largo este, ¿qué harías? Viste que los pajaritos, hay muchas opciones, ¿eh? Podrías hacer muchas cosas.
1: Gustavo, ¿cómo están?
0: ¿Cómo andáis? ¿Cómo andáis, amigo?
1: ¿Cómo Gustavo Álvarez?
0: Gracias.
1: Yo estoy escuchando atrás de la aplicación
0: de Chile.
1: En Los Ángeles, la región del Biobío.
0: Sí.
1: Como yo no tenemos la pitidora, es la región
0: claro,
1: del Biobío.
0: Claro, claro. Sí, ya sabemos eso, Gaby.
1: Está escuchando amigo Víctor Zúñiga de Chile.
0: Sí.
1: Está escuchando en radio de pitidoras.
0: Mirá.
1: A las 24 horas. Está muy atento. Se está escuchando al jefe Chuni.
0: Ajá.
1: Podemos mandar a
0: la el Chuni debe estar ahora, debe estar de bailongo.
1: Nosotros fuera de Los Ángeles, a la región del Biobío.
0: Sí.
1: Fuimos a la provincia de Malleco, Ancol.
0: Ajá.
1: En Chile, muy bonito Ancol, así que también pues, colocamos pitidora para Ancol y la Los Ángeles, la región del Biobío.
0: Uh-huh.
1: La provincia de Malleco hasta el... A la Ucrania, ¿qué le parece una pitidora a toda la gente de Chile? ¿Qué te parece, Gustavo?
0: Algún día va a llegar.
1: A los charlos de Lumaco. Por favor, te voy a acompañar hasta las 11.
0: Hora de Chile.

0: A nuestro amigo Gustavo, el tocayo, Gustavito de Rosario, ¿eh?
1: Hola, tocayo, buenas noches, ¿cómo estás?
0: ¿Qué onda, amigo?
1: Bueno, espero que esté terminando bien este día jueves. Jueves patrio, 9 de julio.
0: Cansado hoy.
1: Quería pedirte un temita de Negro Videla. ¿Y vendrás?
0: Vamos a buscarla ahí.
1: Cuando tengas tiempito y lo puedas pasar, dale. Bienvenida sea. Acá haciéndote el aguante, estamos en el trabajo de las 6 de la tarde hasta las 6 de la mañana. Firme en la empresa, así que bueno, te deseo que termines muy bien este feriado a nivel nacional. Un abrazo, tocayo, cuídate.
0: Ahí está, un abrazo, Gustavito.

0: Ya saben, el sábado, sábado 11, ya pasado mañana. Les cuento a los amigos, a los oyentes de Puerto Deseado, ahí se viene la Desmadre Fest en el Multiespacio 28. Ahí vamos a estar con Repa, haciendo la previa, obviamente, partido de la selección. Obviamente que la selección gana. Y ahí caravana, caravana, tiene que salir la caravana ahí con Repa, Ya tenemos todo armadito ahí. Ya está la camioneta, ya está el parlante y van a salir a hacer la caravana los chicos,
1: Gracias, Chile.
0: Y después todos al Multiespacio 28.

0: A ver. Hay muchos mensajes, ¿eh? ¿Qué dice? Saludito para Enzo. Está escuchando la radio, Enzo. Un abrazo, Enzo. Para el sobrino, ¿eh? Enzo, que lo quiero mucho, el negro, ¿eh? Te mando un abrazo. ¿Está tomando algo? Yo estaba entre tomar un fernet, dije, tomo un fernet para descansar. Estuvimos todo el día laburando, desde anoche que andamos. Andamos a full, con el tema del evento a full. Y todavía falta mañana y pasado. Dije, no, voy a tomar unos matecitos. Me tomo unos matecitos y arranqué para la radio. Así que dale, seguimos nosotros, vamos con más mensajes. Ahí para Enzo.
1: Sírvame una copa, señor.
0: ¿Qué dice Manzanín?
2: No, tu sobrino todavía no llegó.
0: ¿No llegó todavía?
2: Anda butaqueando, escuchando la radio, quien vos ya sabés.
0: Ah, bueno, yo pensé que había llegado.
3: Se dé, Gustavito, el sábado, Dios quiera que se dé, tengo ganas de ir. Tengo ganas de conocer también Deseado.
0: Véngase, amigo, véngase.
3: Que se dé, Gustavito, el sábado. Dios quiera que se dé. Tengo ganas de ir. Tengo ganas de conocer también Deseado. Así que, si Dios quiere, ahí estaremos.
0: Véngase, amigo. Véngase, que acá tiene el lugar para estar y a conocer Puerto Deseado. Véngase, amigo. ¿Qué dice Grillo y qué dice Norma? Mis amigos, desde San Jorge. San Jorge creo que era, ¿eh? Sí.
4: Hola, Gustavito, buenas noches. Bueno, no te pedimos tema, pues son todos lindos, hermosos programas como siempre. Siempre presente, Grillo y Norma, de San Jorge, Santa Fe, República Argentina. Vamos, Gustavito, querido.
0: ¿Cómo anda, Grillo y Norma?
4: Hola, Gustavito, buenas noches. Bueno, no te pedimos tema, pues son todos lindos, hermosos programas como siempre. Siempre presente, Grillo y Norma, de San Jorge, Santa Fe, República Argentina.
0: Vamos.

0: debe estar fresquito por allá, ¿no?
1: Hola Gustavo, buenas noches, acá escuchándote, mucho frío, pero ya yendo a descansar y a escuchar la radio, como siempre, así que bueno, te mando saludos a los oyentes, saludos para vos, feliz día de la independencia.
0: Gracias, igualmente.
1: Bueno, y no, te sigo escuchando

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0: Bueno, ahí estamos, ¿eh?
1: Belleza, nene, belleza.
0: Belleza, belleza, sí.
1: Para la música.
0: ¿Eh? ¿Qué dice? ¿Qué dice? Para.
1: Para la música. Para la música. Para la música. Para la música.

0: Nosotros nos vamos a un temita musical. Ahí ya, ya volvemos, ¿eh?
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Saludos para Mariela. ¿Está escuchando Mariela? ¿Qué está haciendo Mariela?

0: a mi marido Alexis, que está escuchando la radio, de parte de Camila, su mujer.
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0: Che, ahí me decían, al final, ¿a qué hora es el partido de la selección? ¿A las 10 de la noche o a las 11? Hoy me dijeron muchas personas que es a las 11. Ahora me dijeron que es a las 10. ¿Qué onda? Decían, sí.

0: Hola, Gus, buenas noches, acá te estoy escuchando, como siempre. Ajá. Muy bueno tu programa. Y si podés pasar un tema del Toro Quevedo, ¿protesta puede ser? Si podés.
1: Ah, ya se lo pasamos. Ya se lo pasamos, sí.
0: Te sigo escuchando y espero que hayas tenido un lindo feriado hoy, feliz día de la independencia. Y te sigo escuchando, bendiciones para vos, un abrazo, Gus.
1: Bueno. Así. Ahí está, saludos para Greg. A ver qué dice por acá, pará. ¿Qué dice Javi? Che, ¿dónde anda Pablito de Comodoro? ¿Dónde anda Pablote? ¿Dónde anda?

0: ¿Qué tal? Buenas noches. Bueno, acá las chiquis de Porteña, de la sede, las cocineras, pasarnos un tema, algo de, a ver qué puede ser, algo de sabroso para la Coco y para Talía.
1: Para la Coco.
0: Muchísimas gracias.
1: Y para Talía. Talía es hermoso nombre, siempre dije Talía, otro de los nombres que me gusta, Saray. Saray, es que lindo nombre que es Saray, ¿eh?

0: Día, Gustavito.
1: Hola, tocayo, buenas noches, ¿cómo estás? Bueno, espero que esté terminando bien este día jueves patrio, 9 de julio. Quería pedirte un temita de Negro Videla y vendrás cuando tengas tiempito y lo puedas pasar. Bienvenida sea. Acá haciéndote el aguante, estamos en el trabajo de las 6 de la tarde hasta las 6 de la mañana.
0: Mirá.
1: Firme en la empresa.
0: Ay, ay, ay.
1: Así que bueno, te deseo que termines muy bien este feriado a nivel nacional. Un abrazo, toca yo. Cuídate.
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0: Este es el tema que solicita nuestro tocayo Gustavito desde Rosario, Santa Fe. Qué temazo el Negro, bien.

Gustavo dice, te estamos escuchando, dice, como siempre, dice, mandá un temita de Los Playeros. Y estamos trabajando, dice, acá a full, todo fresquito, dice. Como el sol cada mañana. Mirá, ahí están con el parlante, ahí mando la foto. Mariela, muy bien. Saludos, dice, a Mendoza. Saludos para toda la gente de Mendoza.

0: Allá en Mendoza estamos también, en la capital de Mendoza, en FM Estación 21, en la capital de Mendoza. Y después en San Rafael, también estamos en la radio, nuestro compañero acá de la cadena Alegría, el Dani.
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0: Saludos ahí para Mariga, entonces, de Roti Genia, hasta la una de la madrugada, A pleno la Roti.
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0: ¿Cómo dice?

Olis, Olis, Olis dice, ¿cómo estás, Gustavo? Bien, bien, todo bien, con frío, che. ¿Qué tema ese? Temazo, temazo, dice Belu desde Rangol. ¿Cómo estás, Belu?

0: Entre dos amores. Le mando un besito a la Chuni, che, que anoche anduvimos hasta tarde repartiendo entradas con la Chuni, ¿eh?
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Ya estamos 36 minutos pasaron de las 11 de la noche. A ver qué dicen los mensajes. Parece viernes, sí, pero no. A ver, dice hola Gustavo, soy Andrea desde Los Berros, provincia de San Juan. ¿Me podrías pasar un temita de Los Playeros, Mi Niña Veneno? Dice, muy hermoso tu programa y muy linda tu voz. Muchísimas gracias, Sandra, y te mando

la princesita Karina junto a Eugenia Quevedo haciendo Los Enganchaditos, ¿sí? Por acá que decían los mensajes. A ver, a ver, a ver. Hola, Gustavo dice: soy Andrea desde Los Berros, provincia de San Juan. ¿Me podrías pasar un temita de Los Playeros, Mi Niña Veneno? Y muy hermoso tu programa y muy linda voz. Besote, André. Para vos, también se lo dedicamos a Mariela de Rotilleña, que quería algo de Los Playeros.

0: Más mensajitos que llegan de la gente, a ver qué dicen por acá.
1: Hola, buenas noches, Gustavo, soy Viviana de Rosario, sí. Quiero decir el amor de mi vida, que tenga una buena noche, que mañana lo espero, que lo amo con toda mi vida y hasta la otra vida. Soy mujer Viviana, que lo amo hasta el fin del mundo. Me puede pasar el tema de los palmeras, que quiere la chola,

Por acá dice, hola Gustavo, ¿cómo estás? Es la primera vez que los escucho. Dice, quiero saludar a mi mamá Juana, que no la veo hace un montón, dice. Y vive en Gobernador Costa. Un beso para ella. Soy Diego desde Esquel, Chubut. Dice, muy buena la música. Grande, Dieguito, te mandamos un abrazo gigante. A los amigos de Esquel.

Por acá dice, ¿me puedes dedicar un tema de Germaín para Dori de parte de Miguel? Pasamos ya, Germaín. Ahora en un ratito va a estar sonando, amigo. Dale, Miguel. Un abrazo.

0: Hola, hola, buenas noches, ¿cómo estás?
1: Martita.
0: Rey, ¿todo bien? No sé cómo estará el tiempo ahí, frío, acá está lindo, no hace tanto frío.
1: Frío, buenas frío.
0: Linda, digamos. Bueno, ajá. ¿Qué decirte acá en casa? Hoy hemos trabajado, así que armando un club para la fiestanga mañana, así que vamos a la fiestita mañana, hay que disfrutar el
1: fin
0: de semana. Bueno, qué decirte, nada. Yo saludo a todos los que me saludan y a todos los chicos de la cadena, las chicas, y nada, les mando un beso. Uh-huh. Y para vos te mando...
1: Sí.
0: Dos apretoncitos de mano con las dos manitos. Uh-huh. Y un besito en la manito. Así que, y nada. Y te mando los besitos, besito, besito, besito, besito, chao, chao.
1: Ahí está, Martita. Se la nota cansadita, Martita. Se ve que estuvo laburando mucho. Martita, te mando un beso gigante. Gracias, Martita. Besote para vos también. Sí, por acá está frío. Yo les contaba, en el sur argentino, nosotros estamos muy lejitos. Estamos en la Patagonia. Estamos en Puerto Deseado, Santa Cruz. Estamos en la 104.5, la cadena Alegría de Deseado. Hacia todo un país.

0: Hola, buenas noches, soy Gustavo. ¿Me puede pasar un temita para mi nieta Zoe, de Piñón Fijo?
1: De Piñón Fijo, te pasamos para tu nieta, ¿eh? ¿Cómo anda el tocayo?

0: con la Pampa para continuar con toda la trasnoche de la cadena Alegría, ¿eh?
1: ¡Arriba, arriba, arriba!
0: Dice, a ver, tenemos mensaje de Grace para el aire, ¿no?

0: Tranquila, Nélida, de General Hacha. Nélida nos está llenando de mensajes. Tranquila, Nélida. Besito, Nélida. A ver, más mensajes.
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0: Ya voy a andar, Martita. No estamos tan lejos de La Pampa, ¿eh? Vamos a ir a Juanito Bar.

0: 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Mira.
1: Olvida, olvida. Dice, ¿qué dice en el bandido? ¿Qué grita el chau, bandido?
2: Mirá que yo voy a contar cuando vos andás cruzando paredones con la pendeja, ¿eh?
1: ¡No!
2: Mirá que yo voy a contar cuando vos andás cruzando paredones con la pendeja, ¿eh?
1: ¡No!

0: noche. Le mando un saludo a Piji ahí en la heladería Sueños de Ángel. Ya vamos ahí, Martita, a tomar unas copas por ahí. A agarrarnos una buena borrachera. Como dicen los charros de Lumaco.
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0: Mamá.
1: Karaoke.
0: Qué peligro, ¿eh? Qué peligro. Qué dupla, ¿eh? Ahí con el Gato.
2: Buenas noches. Vengo escuchando la radio, la agarré acá en Rafaela, 91.3, no sé qué cadena será de acá, pero quiero mandar un saludo, muy buena la radio. Estoy viajando para el Puerto Timbú, José lo saluda, y me gustaría poder escuchar un tema del Todo lo que veo. Un fuerte abrazo a todos.
0: Gracias, José. José que va en ruta, Grande, José. Bandido, José. Otro bandido, José, no.

de que entramos en la cuenta regresiva. Sí, sí, sí, porque de a poquito nos vamos. Nos vamos, vamos, nos vamos. A ver, acá mandó un video. A ver qué sale, qué sale, qué sale.

0: ¿Qué tema por acá? A ver, para ver, vamos a...
1: Hola, Gustavo, buenas noches.
0: El tema que me pidió, bueno, la mariposa se voló, ¿de quién?
1: Que pasaste anoche, pero no me acuerdo ahora algo de la mariposa, pero no me acuerdo bien.
0: Ah, no, no sé cuál es, amiga, no sé cuál es. Buscá quién es el cantante, averigua quién es el cantante. Tantos temas que pasamos que por ahí no nos acordamos. Alicia, querida, besito. Vos disfrutá, Alicia, de la música que ponemos. Para mi mamá Juana dice que te escucha en Gobernador Costa, amigo Gustavo. Vamos, vamos, ahí para la mamá de Diego, Me voy. Y 56 ya, me tengo que ir, me tengo que ir. Me voy, me voy. Nos encontramos nuevamente mañana. Mañana, si Dios quiere, así lo permite, a la hora 22. Desde la 104.5, desde Puerto Deseado, Santa Cruz.

Hola Gustavo, si está muy lindo el programa, soy Lucrecia desde Chimpay. Estoy cenando unas ricas empanaditas con un vinito tinto para pasar el Día de la Patria. Pasamos un temita de Desacatados. Dice, vamos a Argentina para el sábado 3 a 2. Dice, abrazo grande. Un abrazo Lucrecia para todos los amigos de Chimpay. Me voy, mañana 22 horas los espero a todos.

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1: Estamos saludando, vamos hasta las 2 de la mañana. Esto es Trasnoche País.

saludo para toda la gente que a esta hora se está comunicando al WhatsApp, pero gracias por hacerlo. 35, reitero, 35 13 49 23 67.

Ya tengo más saluditos relacionados con los jugadores de la selección. Ya voy. Pero mando saludos para la gente que a esta hora nos está sintonizando en distintos puntos de la Argentina. Esta Argentina despierta. Hola, cadena Alegría. Soy Lucrecia. Quiero mandar un saludito acá de Chipané, en Río Negro, para mi yerno Juan Soto, que está cumpliendo años. Y para mi nieto Agustín Coleman, que se encuentran acá en familia, que mañana posteriormente se hará un asadazo en familia. Un gran abrazo para toda la familia. Un tema de Cuarteto de la Mona. ¿Quién se ha tomado todo el vino para las rotativas, querido? Mira, cuando piden este tema piden el Padre Nuestro del Cuarteto, ¿no? Exactamente, nuestra religión. En consecuencia hay que parar todo. Silencio. Silencio estampa, diría un entrenador. El saludo grande para toda la gente que a esta hora nos está sintonizando allí, que hay fiesta desde hoy y es bueno estar en fiesta. Sinceramente, vamos preparando todo, absolutamente todo, gargantas, exacto, algo para comer, algo para acompañar, algo. Hay festejos allí en Chipaner, atención, hay cumpleaños. Hay Juan, querido, saludo desde aquí, al nieto Agustín, saludo a toda la familia. Bien, perfecto. A ver, decime vos, ¿dónde querés ir, Pulpo? Decime vos dónde querés ir. Esta canción, saben ustedes, yo lo cuento, pero vuelvo a contarlo ahora mientras el Pulpo se esmera con sus tentáculos para llegar a poner el tema. En realidad era un tema de rock, era un blues, y unos amigos, músicos ellos, que habían estado tocando en una disco, allí en un lugar de Córdoba, vuelven a la casa y, bueno, comienzan a terminar, digamos, la jornada, a querer terminarla. Llegaron como a las 6 de la mañana y, obviamente, Dama Juanita allí, con algunos litritos, recién empezadita, y arrancaron. A las 11:30, 12:30 comienzan a hacer fuego, y cuando llega el momento de ir al asado, ¿qué pasó? Dice, ¿y quién se tomó todo el vino? Ya no había más vino allí. Nació este tema y lo agarró la Mona. Cuando lo agarró la Mona, lo hizo Cuarteto y lo hizo inmortal. A ver cómo baila la gente de Chipaner, che, a ver.

querido Miguel, allí te saludamos a vos y a toda la gente de Orán. El saludo para la gente de Salta, siempre presente con Cadena Liga en todos los horarios, en todos los programas. Así que saludamos a la gente que a través de la 93.5, allí en la ciudad de San Ramón, de la nueva Orán en Salta, la radio que es mundial, el nuevo siglo XXI, está con nosotros y con toda la cadena Alegría a esta hora. Gracias totales por estar compartiendo la alegría, por supuesto, de esta conexión infinita con todos ustedes, que nos da la posibilidad, siempre decimos, de llegar a tantísimos lugares donde a esta hora tenemos gente trabajando, tenemos gente en ruta, tenemos gente que tal vez ya ha comenzado a festejar, como recién saludamos a la gente de Río Negro. La radio siempre está festejando con ustedes, la vida sobre todas las cosas.

Querido Tuki de Santa Rosa en la provincia de La Pampa, Flaquito dice, así nomás, Flaquito, no te olvides del depo, no te olvides del depo, no te olvides del depo, no, no me olvido para nada, no, por supuesto, pero quería mencionar un poquito más adelante, son celosos, qué barro, qué increíble. Empezamos a hablar de jugadores de la selección argentina de su lugar de origen y ya llamó a la gente de Santa Rosa, departamento capital de La Pampa. Claro, el Deportivo McAllister, que está en uno de los ingresos a la ciudad de Santa Rosa, en la provincia de La Pampa, y obviamente relacionado con ese McAllister que está en la selección argentina de la provincia de La Pampa.

El saludo para la gente del Gran Buenos Aires, como siempre, el querido Yacaré está con nosotros allí, taxi de por medio, hoy dice descansando, amiguito, descansando, no te olvides de la gente de Fiorito, y cuando decimos Fiorito pensamos en el Diego nosotros, no, en realidad estamos hablando del querido Facundo, exactamente, Facundo Medina, ¿estoy diciendo bien? Sí, perfecto, el negro Medina, exacto. Él es nacido en Fiorito, la patria del Diego, por supuesto. Tremendo defensor el negro, ¿eh? Tremendo defensor. Surgió en las inferiores de River, pero hasta los 13 años con sus padres salía a cartonear en la calle. Exactamente, salía a ayudar a sus padres que, bueno, buscaban lo que millones, pero muchas personas realizan en el Gran Buenos Aires. Muchos del Gran Buenos Aires van a la ciudad de Buenos Aires a realizar la recolección de cartones que luego obviamente se comercializan en distintas cooperativas. Y el negro con sus padres salía a hacer esto hasta los 13 años, allí después al año siguiente, 14 años y medio, lo ve la gente de River, se lo lleva a divisiones inferiores y hoy está en el Mundial. Y ustedes saben que a mí me llamaba poderosamente la atención cuando él se sube los pantalones, que es como si se arremangara los pantalones cortos, y digo, esto es potrero. Viste, cuando vos ves un jugador, decís, ese es un jugador argentino. Ese jugador que se levanta, ese es un jugador argentino. Eso es potrero, eso es barrio, eso es fútbol de abajo. ¿Entendés? Ese es el fútbol, ese es el sentimiento del fútbol argentino. Ese jugador, dije, bueno, obviamente cuando recorres un poco la historia de él te das cuenta de esa gestualidad futbolera que solamente un jugador argentino puede tener, y un jugador nacido donde nacieron los grandes, ¿sí? Porque los grandes jugadores nacieron ahí en el barrio, nacieron en el potrero, que se va extinguiendo de a poquito. Las escuelas de fútbol le van ganando al potrero, obviamente, porque la urbanización saca esos lugares emblemáticos donde se juegan tremendos partidos. Así que bueno, para la gente, para el Yacaré que anda allá en el Gran Buenos Aires y en la ciudad, hoy está descansando su taxi, hoy no sale a la calle, pero le mandamos un saludo y agradecemos que esté con la cadena Alegría, ¿eh?

Marito, enviando mensajes, el gran 5 de la selección, dice Leandro Paredes, claro que sí, de San Justo, Leandro, de San Justo, de Gran Buenos Aires. A la gente de San Justo, bueno, inmenso país es San Justo, sinceramente, sinceramente, para quienes los hemos recorrido, la verdad que es interminable, un lugar emblemático de Gran Buenos Aires, donde han surgido, la verdad, sinceramente, grandes, pero grandes, grandes, grandes jugadores. Seguimos saludando a la gente a esta hora, hora Grace, saludamos a la gente allí también en el sur cordobés, saludamos a la gente en Villa María, Córdoba, en el sur cordobés digo, a la gente de Joguita. Vamos compartiendo con todos ustedes a esta hora la música de la cadena Alegría, estamos palpitando lo que se viene este sábado, ¿eh?

con los mensajes 35 13 49 23 67 para comunicarse con Cadena Alegría. Reitero, 35 13 49 23 67. Allí dejas tu mensaje en el WhatsApp. Pero estamos a esta hora, cuando ya atravesamos los primeros 40 minutos de este día, viernes. Así que bueno, vamos a ir compartiendo con todos ustedes la posibilidad del encuentro siempre con las canciones, ¿eh?

gracias por estar allí. A la gente de Jovita le mandamos un saludo. Ya comienzan a vivir un fin de semana bastante interesante con respecto al fútbol. Le toca el sábado la selección y le toca justamente el domingo un clásico de aquellos para alquilar balcones. Bueno, a propósito, dice, saludame, por favor, te lo pido. Me dice Jaime, saludame a la gente de Villa. Bueno, saludamos a la gente de Córdoba Capital. Estamos hablando de los jugadores de la selección y, por supuesto, no nos vamos a olvidar de él, que aunque tocado, porque la verdad, la gente de Villa Rivadavia, que lo conoce de chiquitito, allí en el sur de la ciudad de Córdoba, sabe que el Tuki está tocado, y así tocado como está en lo físico, la verdad, sinceramente, está dejando todo, está jugando un mundial de excepción. El defensor, como decíamos, surgido en los potreros de Villa Rivadavia, en el sur de la ciudad de Córdoba, en el club de barrio San Lorenzo, luego pasó ahí en Las Flores, pasó a Belgrano, pasó a los Piratas, y de hecho se vino desde Inglaterra para ver la final Belgrano y River, en el Kempes, ¿no? Es así. Bueno, saludamos al querido Jaime, fanático pirata. Fanático, sí, exactamente. Como dice la República de Alberti, bueno, saludamos a la gente allí, como el Potro, exactamente, como la Mona, claro, exacto. Así que saludamos a la gente de Córdoba, al Cuti Romero, otro de los grandes de la selección argentina.

Ya María Córdoba, el saludo para las vigiladoras y vigiladores de la República Argentina que a esta hora con agenda de trabajo siguen con Cadena Alegría. Ya voy a Triskelia, ya voy con un mensaje de allí. Estamos compartiendo a esta hora con la gente de Villa María, querido marinero, gracias. Soldado de reserva de la República Argentina, querido marinero, le mandamos un saludo desde aquí. Sabroso para vos, querido marinero. Aguante la gente de Villa María. Estuvimos charlando del balconazo nosotros el otro día con gente de Villa María. Claro, palpitando un poco lo que va a pasar en el verano.

0: el alma. Querido marinero, gracias por estar con nosotros. Estamos muy cerquita de la una de la madrugada, saludando a toda la gente que a esta hora en la trasnoche país, en la Argentina que no duerme, nos está obviamente acompañando, agradeciendo infinitamente que ustedes se vayan comunicando, dejando su voz y su mensaje a esta
1: hora. Muy buenas
0: hora.
1: Noches, Fernando. ¿Cómo andas, capo?
0: Hola, Doc.
1: ¿Todo bien? Ya estamos en sintonía.
0: Doc, te escucho bien.
1: El aguante como cada noche.
0: Te escucho bien, te escucho bien.
1: Hoy te voy a pedir algún temita de la barra, si puede ser.
0: Sí, cómo no.
1: Tengas
0: por supuesto.
1: Desde claro. Ya, muchas gracias. Y saludo a Marta de Selva, Marta de Rancul, las tres Marías de la Pampa, Mari de Victorica, Johnny Ariel Guzmán, Serafín de Bariloche y Omarcito de Río Tercero. Bendiciones para vos y toda la audiencia. Que tengas un excelente programa, amigo. Bendiciones para todos.
0: Gracias, Doc. Muchas gracias. Gracias, muchas gracias. Realmente muchas gracias. Te agradecemos que sí. Te escucho mejor, decía, porque el Doc andaba ahí con un temita de gripe, de salud, obviamente. Se está recuperando. Le mandamos un abrazo gigante en la distancia. Barra está con nosotros a pedido del Doc. Saludamos a la gente de Villa Regina, saludamos a la gente de Río Negro.

Doc, que ande todo bien, que ande todo bárbaro, cerquita de la una de la madrugada en este viernes 10 de julio de 2026. Seguimos saludando, nos vamos a provincia de La Pampa, Rancul, está llamando, saludamos a Mario, que está pidiendo desde antes de ayer, dice Fernando, desde antes de ayer te pedí mi caricia, si no pasa, naranja. Bueno. Ahí vamos, ahí vamos. Saludamos entonces al querido Mario, por supuesto desde aquí. Sé que está allí campo afuera trabajando. Hoy le toca, me parece, también, como todos los días, pero a esta hora arrancó, creo, ¿eh?

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2: Arranca con nosotros. A la cama, estaba con una ensaladita y pedía el tema del querido Damián Córdoba, que se titula Me gusta todo de ti. Bueno, el saludo grande para la gente que a esta hora nos sintoniza en distintos puntos de la Argentina.
3: Hola Fer, buenas noches, acá te estoy escuchando. Hola, como
2: Grace,
3: siempre.
2: ¿Cómo andás? ¿Cómo estás? ¿Cómo andás?
3: Si podés pasarme un tema, cualquier tema de Germaín puede ser.
2: Bien, ahí vamos.
3: Pásame
2: ahí vamos.
3: Cualquiera, total, son lindos.
2: Bárbaro.
3: Te sigo escuchando, bendiciones para vos y bueno, seguí así Fer.
2: Gracias, gracias Grace, gracias, muchas gracias. Saludamos a toda la gente allí. Voy rápidamente después a... Hay cumpleaños, Grace está diciendo que ve el partido mañana, ¿lo ven? No, estamos hablando de... Claro, estamos a Grace de Freire y tenemos a Graciela en Jovita. Ahí voy con los mensajes. Para nuestra Grace allí en Freire, Córdoba.

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1: Querida Grace, el saludo para vos, para la gente en Freire, allí en Córdoba. Gracias por estar. Sé que estás preparando todo allí con las chicas para ir en busca de una presentación espectacular con Latino, así que te mandamos saludos, fuerza desde aquí. Bueno, gracias por acompañarnos, gracias por estar siempre con nosotros. Por otro lado, allí lo tengo a Neri, que me dice, por favor, querido Fer, a ver, te estoy escuchando. Estás recorriendo la Argentina con los jugadores de la selección y pasaste por Córdoba Capital y te olvidaste de Embalse. Así que, por favor, bueno, ojalá le vaya bien a Nahuel realmente este sábado. No sé si le tocará a él, a quién le tocará entrar por esa banda, pero que le vaya muy, muy, pero muy bien al que ya es campeón del mundo, pero con un gran mundial en Qatar, por supuesto. El natural de Embalse, que nació allá en 1998 y que, por supuesto, sin duda es uno de los grandes referentes de esta escaloneta, es un campeón y bueno, que le vaya, ahí me da el nombre completo, ¿verdad? Me dice Nahuel Molina Lucero. Ah, mira, no sabía el segundo apellido de Nahuel. Bueno, a la gente de Embalse, bueno, entiendo que van a estar todos ahí expectantes de lo que ocurra. Decía yo, Graciela en Jovita, van a ver el partido en familia porque hay cumpleaños de su hermana. A ver, Graciela, ¿cómo se llama tu hermana? El sábado no tenemos programa, pero el domingo al mediodía sí la saludaremos. Al día siguiente, pero la saludaremos al fin. Exacto. Que nos pase el nombre allí y nosotros vamos buscando encontrarnos con la gente en el domingo, después ahí en la mesa y sobremesa estamos, ¿eh? En la mesa y sobremesa, por supuesto, encontrándonos con toda la gente que nos da la posibilidad a nosotros de festejar, de pasar la bárbaro, de estar compartiendo un ida y vuelta espectacular en caravana dominguera. Seguimos en Trasnoche País palpitando lo que se viene mañana, ¿eh? Mañana la escaloneta en busca de seguir en el mundial y pasar a las semifinales. Bueno, allí lo tengo al querido, ¿cómo andás, Luis? Diciendo, che, está complicado, dice, está complicado. ¿Por qué está complicado? Dice, mirá, dice, para mí ahí Francia, Inglaterra, España. Claro, sí, por supuesto, hemos quedado. Guarda con Noruega, ¿eh? Guarda con los vikingos, ¿eh? Guarda con los vikingos. Que, bueno, nos puede tocar, si pasamos Suiza, nos puede tocar Inglaterra o Noruega. Haaland allí, pero bueno, a no contar los terneros antes que nazcan, decía sabiamente nuestro querido abuelo en el campo. Entonces vamos a esperar Suiza, después pensemos en lo demás. Y es cierto, sí, está muy alto el nivel de Francia, es como que ni transpiraron para llegar a la semi. Y España es una potencia, y ni que hablar de Inglaterra, que viene intentándolo hace mucho tiempo y ahora apareció Noruega ahí. Bueno, pero primero está Suiza. Vamos despacito, vamos paso a paso. Vamos paso a paso. El saludo para el querido Luis, que le mandamos

0: Y saludo para Gladys allí en Frías, en Santiago del Estero. Gracias. Dice, ay, Fer, si podés mandar un saludo para la gente en Comodoro Rivadavia, para Mara, para Chori, para José, Laura, están allí en Comodoro. Mandarles un saludo, dice el marinero de Villa María. Luis dice, puede ser algo más. Siempre pasa, siempre pasas un solo tema del Turco Julio. No, una vez hicimos varios, hicimos un raid de temas y fuimos de... Sí, no es así, Luis, estás equivocado. No, estás equivocado. A ver qué tenés por ahí. Mira lo que es esto,
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0: Tema internacional.

Luis, gracias por estar siempre con nosotros. La verdad, sinceramente, te agradecemos. Un fanático del Turco Julio, como creo que eso, Marcito. Saludamos a Mar allí en Río Tercero. Saludamos a la gente de Trigelia. Gracias, Brian, por estar con nosotros y enviarnos mensajes siempre. Hola, Fer, ¿cómo estás? Rita, la música. Saludar a la audiencia por nuestra independencia, que lo hemos vivido en el pasado jueves 9 de julio, que hace, bueno, una hora y 28 minutos que lo dejamos atrás. Y saludamos también, dice, a mis amigas Marixa, Vero, Isa y Lili, que están todas conectadas, sí, a Cadena Alegría, a la campeona del Dial. Les mando bendiciones. Soy Joana de San Juan, Rivadavia, en Rivadavia San Juan. No voy a pedir música porque está todo muy lindo. Sí, por supuesto, enviar saludos a mis amigas, las que están en San Juan, las que están allí en Estados Unidos. Joa, gracias por estar. La gente que se va comunicando con nosotros en el WhatsApp, pero y nosotros vamos avanzando a esta hora, cuando ya nos va a quedar apenas un raíz de 30 minutos para el cierre, ¿no?

Se va muy rápido la trasnoche país para nosotros. Estas dos horas realmente se van volando. Agradecemos a la gente que se va comunicando, que va compartiendo con esta querida audiencia en todo el país. La verdad, sinceramente, es un placer compartir con ustedes. Dice, ah, por favor, amigo, dice, para los soldados de reserva, como yo, como comando y paracaidista del 17 en Catamarca. Bueno, fuerza, dice. Bueno, el abrazo grande para vos, querido amigo, que estás en Catamarca. Te saludamos. Ah, claro, porque nosotros hicimos referencia al marinero. Ah, perfecto. Es Miguel de Catamarca. Bueno, Miguel, querido, bueno, el saludo para vos y para toda la gente, los soldados de reserva. Algún día vamos a explicar de qué se trata eso, porque nosotros lo decimos así como que todo el mundo lo sabe y no es así. Así que un día, Miguelito nos va a mandar un mensajito, nos va a explicar y también nos va a explicar el querido marinero allí en Villa María. A propósito de la selección y el recorrido, ahí está Marina de Punta Alta diciéndome, te estás olvidando de alguien. No, en realidad vamos despacito hablando porque no sé si vamos a llegar a nombrarnos a todos, pero hemos ido nombrando algunas medidas que fuimos avanzando. Dice, no te vas a olvidar de Lautaro. Claro, por supuesto, la gente de Bahía, Punta Alta y demás nos va a decir que no nos olvidemos de Lautaro. Alguien que, emergió desde allí, desde el Club Liniers en Bahía Blanca, el querido Lautaro Martínez, que el otro día realmente impresionante. Si no se le da en el arco, él trabaja, labura, va, viene. Ese centro impecable a Enzo Fernández para el 3-2 ante Egipto fue increíble. Bueno, hay que decir que su papá, también futbolista, lateral. A propósito, yo nombré a Punta Alta y su papá jugó justamente en Rosario de Puerto Belgrano, ahí en Punta Alta, en Racing de Olavarría, jugó también en San Francisco, en Villa Mitre, en Liniers. También jugó algunas temporadas en la B Nacional y también en seis de los torneos argentinos que se han disputado. Así que es una familia de futbolistas. Saludamos a la gente de Bahía Blanca y al Lautaro Martínez, que por supuesto se le dé este sábado. Se le dé este sábado, ahí, porque ahí metió un golcito en un penal contra Jordania. Esperemos que se le dé esta vez y que realmente podamos festejar el sábado, podamos festejar. Saludamos a la gente de Bahía Blanca, a la gente de Club Liniers, de Villa Mitre, ¿sí? De Bella Vista, a la gente de Olimpo, bueno, a toda la gente allí, futbolera, la ciudad de Bahía Blanca, futbolera, sí, las hay.

0: El saludo es gigante a esta hora a la gente de Catamarca, a la gente, a ella fanática, tentarle que va, manda fotos siempre. La verdad, sinceramente, el saludo para todo ese hermoso país que sigue con nuestra música, la música de Cadena Alegría. Me voy así como volando para allá. Me acerco, llego a través de estos caminos de la radio a la ciudad de Río Segundo.
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0: Hola Clarita, ¿cómo estás?
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Gracias, querida Clarita, gracias por estar. Sabemos que estás en distintos horarios y que envías mensajes, por supuesto que sí, por supuesto que sí. Gracias por compartir con nosotros Cadena de Alegría. Vamos a Santiago del Estero, nos vamos allí desde lo que es Río Segundo, provincia de Córdoba. Nos vamos a Santiago del Estero.

Para Frías en Santiago del Estero, nosotros estábamos compartiendo ahí el INSES. Mi corazón se está volviendo loco. Gracias, Gladys, por estar con nosotros. Muy cerquita ya de las 2 de la mañana. Nos estamos yendo, es la última entrega de la semana. Volvemos el domingo nosotros desde esta cinta.

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Bueno, ahí está el querido Ismael, dice, mandate acordeón, mandalo a Heraldo, dice, no seas malo, mandate, dice, andate en el túnel de recuerdo, mandá a Heraldo, dale.

El saludo para toda la gente que a esta hora agradecemos que siempre nos hacen ir y venir con la música y estar compartiendo con ustedes distintas sensaciones que por supuesto recuerdan algunos años de esta música querida. Seguimos viajando en el tiempo, ¿eh? Aparecían ellos y rompían absolutamente todos los pronósticos. Los chicos Ordi, por supuesto.

Y nos faltaron varios jugadores de la selección. Mi querido Montiel, salido de Virrey del Pino, en lo que es el Gran Buenos Aires también. Hemos recorrido algunos de ellos, pero bueno, los saludamos a todos, les deseamos lo mejor este sábado. Que venga de la mejor manera, que se dé la mejor manera, la verdad, la mejor manera, ¿cuál es? Que gane Argentina, por supuesto. No será fácil, hay que decirlo, no será fácil, pero bueno, tampoco es imposible. Vamos a estar luchando contra la cuenca nórdica. Suecia y Noruega han llegado de esa cuenca. Nos tocó, Suiza. Nos tocó a nosotros ir con ellos. Ya es algunos mundiales que nos toca compartir alguna instancia de definición. Veremos qué es lo que ocurre en esta. Voy a hacer un pequeño homenaje a una grande que nosotros, sin duda, tuvimos la posibilidad de tenerla cada vez que íbamos a bailar. Y bueno, ayer, 9 de julio, con 72 años, bueno, fue hacia el lugar de los sueños eternos, fue hacia el cielo de los artistas, y sin duda, ella cuando cantaba esta canción, todos nos abrazábamos. En realidad nosotros con ellas, y ellas con nosotros, exactamente.

Bonnie Tyler. Eclipse total de corazón, impresionante, ¿eh? Estamos muy cerquita del cierre nosotros, no queríamos dejar pasar. Se falleció Bonnie Tyler ayer, el jueves 9 de julio, y alguien que dejó canciones como esta y otras tantísimas, muchos éxitos, ¿eh? Realmente muchos hits de la canción que en los 80, en los 90, finales de los 70, nos fue, la verdad, sinceramente, dejando canciones que quedaron en el recuerdo de dos o tres generaciones, sin duda. Pero nosotros aquí también en la música de Cuarteto, ese exitazo, obviamente, el Cuarteto lo hizo Cuarteto. Y así que Eclipse Total de Corazón nos ha llegado con el querido Norberto y vamos yendo de a poquito hacia el cierre, ¿eh? De a poquito hacia el cierre, ¿eh?

Una grosa de los 80-90, dice Bonnie Tyler, nos dice justamente Andrés desde Bienma, Río Negro, que por supuesto va a estar en el cielo de los artistas, querido Andrés. Allí está ella, en nuestro recuerdo, junto a Norberto y junto a su versión original de Eclipse Total de Corazón. Gracias a toda la gente del país que se comunica, querida Nelly, ya vamos con lo tuyo allí en General Hacha. Saludamos, no te olvides o te tiro una telaraña, dice... ¿Cómo anda, querido Jorge? ¿Cómo anda? Dice, no te olvides de Calchín. Claro, exactamente. No me tengo que olvidar de Julián. Julián, la gente de Calchín, Córdoba, también expectante este sábado, ¿no? ¿Cuántos jugadores de Córdoba en las selecciones argentinas? ¿Cuántos jugadores de Córdoba? Sinceramente, una cuenca grande, una cantera grande la de Córdoba en jugadores. Así que el saludo para la gente de Calchín, que estarán allí, por supuesto, enviando toda la fuerza y toda la garra para el querido Julián, que bueno, entregando todo, dejando todo en la cancha. El otro día realmente recuperó esa pelota, nada más ni nada menos que contra Mohamed Salah, que es el emblema de Egipto. Le quitó el balón en el área nuestra y viste que Lionel le indicó, le dijo allá, y le envió ese cambio de frente al querido Lautaro Martínez, que envió un centro espectacular para Enzo Fernández. Nos estamos yendo nosotros, faltan 5 minutos para las 2, nos vamos despidiendo. Le había prometido a Nelly que íbamos a tomar la carretera cuando estuviéramos cerca del final, así que vamos saludando a toda la gente que a esta hora nos sintoniza. ¡Uy, querido! ¿Cómo estás, amigo? Pato, querido, en Roca, Río Negro. La verdad, sinceramente, espectacular, ¿eh? Espectacular, Pato, querido. Te mando un abrazo grande. Gran jugador de fútbol, Pato, de Roca. Gran jugador.

Saludos para Grace, que está cumpliendo años como la... A ver, tenemos a Graciela de Jovita, que su hermana cumple años. El sábado 11, mañana, juega la selección. Y tenemos a Grace de Freire, que está cumpliendo años mañana sábado. Y también cumple su mamá el mismo día. Impresionante. Ojalá, chicas, sea con una alegría a nivel nacional su cumpleaños. Que sea una... que salga todo el mundo de caravana, exactamente.

En mesa de sonido, en puesta en el aire, el querido Pulpo, en la coordinación de aire cristal, como siempre, aquí desde Latidos 95.1, en el portal de la Patagonia, en la ciudad de General Pico, en la provincia de La Pampa. También estuvo, como siempre, en la dirección músico-artística, Fabio Aimeta y Margarita Barbero, quien les habla. Fernando Suárez va a estar con todos ustedes, junto a ellos dos, el domingo al mediodía en Caravana Dominguera. Y volveremos con Trasnoche País luego de la medianoche del próximo lunes, ¿eh? Así que saludamos a todo el mundo y que mañana festejemos, porque somos argentinos, pero amamos el fútbol, sinceramente. Aquellos que no aman el fútbol, que no les gusta el fútbol en Argentina, cuando hay un mundial, también se vuelven futboleros. Abrazo grande, grande, grande, grande, grande. Sigan con Cadena Alegría. Chau.

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8: 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Provinciales.
9: Avanza la causa por la ocupación de una calle. La investigación judicial por la presunta usurpación de un espacio público en el extremo sur de Santa Rosa, en Colonia Escalante, sumó un nuevo paso. El Ministerio Público Fiscal citó a declaración al hombre señalado como responsable del taller mecánico El Chaco, construido sobre el tramo final de la calle Garay Vivas, en un expediente iniciado a partir de una denuncia presentada por la Municipalidad de Santa Rosa.
8: Nacionales.
9: La justicia desestimó una solicitud de Alberto Fernández para que deje sin efecto la causa por violencia de género. La causa avanza hacia el juicio.

0: juicio oral. No obstante, la Cámara Federal ordenó producir nuevos elementos de prueba para reevaluar la situación del expresidente.
1: Internacionales.
0: Estados Unidos lanzó nuevos ataques contra Irán y recrudece la tensión en el Estrecho de Hormuz. Esto es en represalia por el bombardeo de barcos por parte de Irán, y si vuelve a suceder será mucho peor, advirtió Donald Trump. Búsher es una ciudad clave porque alberga la única central nuclear comercial de Irán.
1: Deportes.
0: Didier Deschamps habló de Facundo Tello previo al choque de Francia con Marruecos. El director técnico del elenco galo se refirió a la designación del árbitro argentino para los cuartos de final del Mundial 2026. No lo voy a considerar un adversario, dijo Deschamps.
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0: 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Provinciales.
1: Charla en la legislatura sobre uso seguro del gas. La vicegobernadora Alicia Mayoral presidió el encuentro donde personal de la legislatura provincial, miembros del Ministerio de Educación de la provincia y del Cuerpo de Bomberos de la Policía Provincial asistieron a la charla Uso seguro del gas, las intoxicaciones con monóxido de carbono pueden evitarse. Esto se realizó en la Sala del Pensamiento de esta casa.
0: Nacionales.
1: Caso Insaurralde. La Justicia Federal abrió el celular de Jessica Sirio. La modelo había entregado su teléfono para que sea peritado luego de que se difundiera el video en el que mostraba dólares en efectivo escondidos en un vestidor. El procedimiento fue realizado por los peritos oficiales de la Gendarmería Nacional.
0: Internacionales.
1: Sheinbaum espera una reparación de Ecuador para recomponer la relación. La presidenta de México no olvida la irrupción en la embajada de su país en Quito hace un par de años. Claudia Sheinbaum consideró que debe haber un desagravio por parte del gobierno de Ecuador para reparar las relaciones diplomáticas entre ambos países.
0: Deportes.
1: Francia-Marruecos por el Mundial 2026. Este jueves en Boston, los europeos y los africanos se medirán por los cuartos del Mundial 2026. El encuentro comenzará esta tarde a las 17 horas.
0: 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Quédate en sintonía. 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
1: Les habla el maestro Aldúmar de Jesús, haciéndole un llamado a la conciencia en esta temporada decembrina, temporada de Navidad, donde hay problemas familiares.
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hola, ¿qué tal? Muy, pero muy buenos días. Buen día, alegría para todos. Aquí estamos compartiendo y disfrutando de este amanecer, el amanecer compartido con buenos mates. Abrimos la tranquera y lógicamente ingresan ustedes, el folclore, la música, eso tan lindo que nos une, folclore, tango y también el humor que ustedes suelen solicitar. Esto es Buen Día, Alegría Folclórico, desde Génesis y para la central de la Campeona del Dial en Córdoba Capital. Un placer enorme comenzar a compartir con todos ustedes música nuestra y también la comunicación con amigos y amigas de distintos puntos del país. Le comento por aquí, por esta región de Argentina, en este viernes 10 de julio 2026, estamos con una temperatura de 4 grados 7 décimas sobre cero. Un grado sobre cero, la sensación térmica, la humedad relativa del ambiente del 88%, y para hoy se estima una temperatura máxima que estaría llegando, lógicamente, a los 13 grados. El cielo nublado parcialmente, viento del sur sopló hasta las últimas horas de ayer y viento sur trae algo más de frío. Pero bueno, tenemos aquí para ya comenzar los primeros saludos de nuestra gente, nuestros oyentes. Hola Roque, muy buenos días, esperando se abra la tranquera. Hoy quisiera escuchar a Argentino Luna. Saludos a toda la audiencia. Desde ya, muchas gracias Roque, que tengamos un lindo viernes. Lo dice Mari de Barrio Coronel Olmedo de Córdoba Capital. Empezamos, aquí empieza la música, empieza el folclore, Argentino Luna. Abrazo, querida Mari.

0: 23 minutos de las 6 de la mañana. Amanecer de este 10 de julio es viernes y todos ustedes lo saben. Bueno, se viene un fin de semana realmente vibrante, principalmente por lo de mañana a las 22. Pero falta un ratito. Así que vamos con más oyentes. Hola, hola, ¿qué tal? Buen día. Buen día, amigo querido, Negrito Real del Padre.
1: Buenos días, Rocky, que tengas un excelente viernes. Un abrazo virtual para todos los oyentes. Un gran saludo para Benia Cari Alvear, Abel de Gonge, para Tito, para Víctor, para Oscar de Producciones, para el Buenas Noches, para María la Enfermera, para Gaby, para Mari, para Sandra, para la señora del Parque Acuático, para mi primo Daniel Baigorria, para Daniel el Panadero Rincón de los Sauces, para Daniel el Panadero Río Gallego, para Ariel del Imperio, para Lalo Remisero, para el payado del camión que no pierde esa locura sana, como digo siempre yo, para mi amigo el Pichichú, su familia, sus hijas, para mi amigo el gringo Améndola, si puede ser un lindo chamame espectacular, un grito río esperando que ahora tranquila.
0: Ahí estamos, Antonio Tarragorros, el Toro.

0: Los sonidos de cada amanecer a través de Cadena Alegría y desde Génesis Villa Huidobro, Génesis Wincarnanco, Génesis Pincén, vamos hasta las 8 de la mañana. Más comunicación, más amigos. Hola José Luis, ¿qué tal? ¿Cómo le va?
1: Hola, buen día Roquencho, ¿cómo anda amigazo? ¿Todo bien? Acá lo voy escuchando por la zona de Pascanas, con destino a La Pulida, San Luis, por la FM 98.1 de Etruria. Soy José Luis, el transportista de Colonia Aymar. Estamos yendo a cargar, que tengo una excelente jornada. Saludos a todos, para toda la audiencia,

0: Bueno, el saludo grandote para el amigo José Luis. Otro mensaje que dice: hola Roque, buenos días, hermosa mañana. Puede ser un tema de Los Fronterizos. Saludos para el Pita, un abrazo grande, Roque. Bueno, es el rey de las escobas, de las varillas, y el Pita, Pita, Pita, le dicen al amigo Luis Alberto Sacavino. Y por aquí estamos con un dilema con el amigo Elvio de General Pico, que nos dice: buen día Don Roque, soy Elvio, me pasaría el tema de Los Fronterizos. Perfecto, lo dijo bien, amigo, La Tarijeñita, está bien, La Tarijeñita. Perfecto, perfecto, ahí estamos. Se lo dedico a usted, a Nacho Martín, a todos los oyentes del mejor programa de música folclórica argentina. Desde ya, muchas, pero muchas gracias. Perfecto, ahí estamos. Ese es el tema. Año 1967, Los Fronterizos. Bueno, esta grabación es de ese tiempo, La Tarijeñita. Ahí estamos y lo compartimos.
1: Ahí va entonces esta canción que se llama La Tarijeñita.
2: Ahí. Vamos con la primerita.

Ese por aquí, por allá, por todas partes, qué lindo, ¿eh? Buen día, alegría, señor Roque, dice Nélida, de General Hacha, en la provincia de La Pampa. ¿Puede ser un tema de los tucu-tucu? Aquí todo puede ser. Musicalmente es un honor complacerlos a todos ustedes, queridos oyentes. Los tucu-tucu, nada tengo.

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Los sonidos del folclore argentino. Por aquí tenemos, a ver, más oyentes. Buenísimo. A ver, vamos chequeando lo que nos están solicitando nuestros amigos. Dice por aquí el mensaje: buen día, Roque, un saludo para usted y su hermosa audiencia. Soy Rubén de General Hacha. Llueve por aquí, si se puede, me gustaría escuchar un tema de los hermanos Cuestas. Muchas gracias, amigo Rubén de General Hacha La Pampa, Juan del Gualillán, los hermanos Cuestas.

0: Un abrazo grande, 6:41 minutos para el amigo El Gaucho del Sur, que está trabajando, bueno, desde bien, bien temprano. Yo le calculo que es a las 5 o un ratito antes, el amigo haciendo cosas ricas para salir a vender productos, bueno, realmente de primer nivel, de panadería, ¿eh? Y es un medio excelente de vida, así que le enviamos un saludo grandote al amigo El Gaucho del Sur. Más oyentes por aquí, a ver. Buen día, Roque, buen viernes, un abrazo. Dice el amigo Oscarcito, el carnicero de tostado. Ah, perfecto, aquí me está pidiendo, taconeando el overo. Saludos a todos y todas. Oscarcito el carnicero, aguante Argentina. Ya estamos, amigo, ya estamos. Ahí lo venimos chequeando y lo compartimos a ese tema que nos está solicitando, taconeando el overo. Hola, buen día.
1: Hola, Roque, buen día, ¿cómo va? Te habla Ricardo Ulloa de acá de Puerto Deseado en Santa Cruz. Tenemos una mañana bastante fría, una helada, una escarcha terrible. Todo blanquito acá en el pueblo. Un saludo para todos los argentinos, a toda la gente de Mendoza, de norte a sur, de oeste a este, en la provincia. Quisiera escuchar un temita del Mario Pino, el loco Mario Pino, o uno de los de sus hijos, ¿no? Después de Milton o Jesús Pino. Muchísimas gracias y un saludo para todos. Mañana fría en Puerto Deseado.
0: Muy bien, mañana fría por Puerto Deseado en el sur argentino, y la cadena Alegría, la campeona del dial, le pone el calor que hace falta al aire de la radio, ¿no es cierto?, a lo largo y a lo ancho del país. Mario Pino, las quejas del capataz.

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1: Muy bien, ahí estamos. Después de compartir esto de Mario Pino, qué lindo, ¿eh? Las quejas del capataz. Compartimos y saludamos al amigo Oscarcito, el carnicero de tostado, Monchito Merlo, taconeando el

0: Hola, buenos días, Roque, ¿cómo le va? ¿Todo bien? ¿Me podría pasar un chamamé tropical de los caté? ¿Puede ser? Muchas gracias, muy amable. Soy Ramón Ibarra de Lima.
1: Querido Ramón Ibarra de Lima, abrazo enorme, ¿eh? Aquí venimos con los caté, el cimbronazo chamamé tropical.

0: Muy bien, ahí estamos, queridos amigos. Qué lindo, ¿eh? El chamamé tropical Los Caté. Más amigos, perdón, no sé si lo puedo emitir o no al aire, pero bueno, yo me juego, amigo el gaucho del sur, porque aquí nos está solicitando un tema musical mientras labura en su cocina, el amigo el gaucho del sur.
1: ¿Cómo anda, Rocamar? Buen día. Buenas noches, muchas gracias. Como te lo pude decir en persona el otro día, muchas gracias por siempre estar, que es lo importante. Y podemos decir amigos y podemos mirarlo en la cara y estrecharnos la mano, contarnos cosas hasta por ahí, ¿por qué no?, de la familia. Porque son casi más de 40 años que nos conocemos. Y bueno, lo que me dijo mi hija también, mi amor. Bueno, hermano, algún temita voy a pedir, voy a estar pedigüeño hoy, esperando el mañana, hay que terminar hoy. Y a Dios gracias hoy, por un día más. Algo de Chacarero Cantor, Juan Ramón Fernández, le giro igual tema, porque no tienen desperdicio. Muchas gracias, gaucho, cuidémoslo, que la vida es muy bella.
0: Abrazo, querido amigo. Aquí me quedo, Carlos Ramón Fernández.

0: Hola, Rodencio, buen día, buen día. Espero que tenga una excelente, bendecida jornada. Usted y toda la audiencia. Te habla Carlito Luna, repartidor de la panadería 13 días acá de Córdoba. Rodencio, si puede ser de Adrián Maggi, el hornero. Muchísimas gracias. Abrazo a la distancia, Rodencio.
1: Yo te agradezco la invitación desde el extranjero. Esta es mi carta donde te cuento cómo está el pueblo.
2: Amigo querido Carlitos Luna, de Córdoba capital, también trabajando desde temprano, y lo complacemos y vamos en búsqueda de la tanda de las 7 de la mañana. Aquí está Bonita Milonga, el hornero Adrián Maggi.
3: Unos lo llaman casero, aloncito o albañil. Juan del Barro, allá en Brasil, en mi pago es el hornero. Con paso vivo y ligero de rápidos movimientos, suele caminar atento, bichando sin alzar vuelo, la vista fija en el suelo en busca de su alimento. De color pardo terroso, los ojos, patas y plumas, pechera blanca se suma para dar un pájaro hermoso. Ni su canto melodioso, ni un plumaje colorido, ni un vuelo muy sostenido le da el renombre que tiene.

arma el nido en cualquier lado, árbol, cornisa o tranquera, un molino, una cumbrera o el poste de un alambrado. Después que el barro ha encontrado con hoja o crines lo amasa y con el pico se pasa a meta carrear con esmero, y en pocos días el hornero ya tiene lista su casa. Siempre, hornerito, has construido cada cría un rancho nuevo, y como flores los huevos que en primavera han venido. Con tu pareja que ha sido fiel de por vida con vos, animalito de Dios digno.

0: bienvenida, y al volver uno enseguida canta y le avisa su amor en dúo con gran valor cuando salga de la sala, como aplaudiendo las alas cara al cielo y pico junto, cantarán de contrapunto sacando pecho con gala. En el campo me han contado que el nido al rayo lo ataja, que el domingo no trabaja ni tampoco lo feriao. Pero del indio olvidado, si entramos a estudiar su ciencia, encontramos una creencia, aunque rara, muy hermosa. Pa' que aprendan a hacer chozas, se lo envió la providencia. Si canta en un temporal es porque está por parar, y el que lo llegue a atacar seguro que le va mal. Dicen que es medicinal solo el nido abandonado. Un trozo diurno mojado pa' la afección en la piel, se pasa un trocito de él y al tiempo estará sanado. Es el ave nacional, es símbolo de trabajo, y es dicha lo que nos trajo ese pequeño animal. Es augurio sin igual ver su nido donde quiera, o su estampa tan campera sencilla.
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3: Para saber qué pasa en el mundo, esta es la realidad informativa. 2 minutos de noticias. Provinciales.
4: Cilioto recibió a la expresidenta de la Comisión Nacional de Energía Atómica. El gobernador estuvo con Adriana Cerquís y respaldó el desarrollo científico y tecnológico. La visitante destacó al Centro Regional de Radiooncología La Pampa como un ejemplo.
3: Nacionales.
4: La dueña de la propiedad que alquila a la madre de Manuel Adorni confirma un pago adelantado por $12,000 en efectivo. Se trata de la casa donde vive la mamá del ex jefe de gabinete, Silvia País, junto a su hermano, en el barrio cerrado Fincas de Iraola 2, ubicado en Berazategui. El testimonio fue tomado por el fiscal federal Gerardo Polícita.
3: Internacionales.
4: Donald Trump dice que Estados Unidos podría atacar a Irán de nuevo esta noche. Estados Unidos podría reanudar un bloqueo naval contra Irán en el estrecho de Hormuz y posiblemente apoderarse de la isla de Krark de Irán, indicó. Agregó que Estados Unidos ha perdido a 200 personas durante el más reciente conflicto en Medio Oriente.
3: Deportes.
4: Franco Armani se va del Millonario. Con 39 años y hoy suplente de Beltrán, el histórico arquero se marcha de River en este mercado de pases. Según informaron, acordó su regreso a Atlético Nacional.
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0: 7:18 minutos. Bien, regresamos porque terminó la tanda allí en la central, la tanda publicitaria. Bueno, le comento, estamos hace un ratito, salimos al patio, salimos a la vereda frente a la radio y tenemos la misma temperatura, no varía del patio ni a la vereda, ¿no es cierto? 4 grados, 9 décimas, sobre cero la temperatura, la humedad del 88%, 1 grado sobre cero, la sensación térmica. Vamos rápido, rápido, rápido con los oyentes, así no dejamos a nadie afuera, ¿eh? Hola Luis Alberto Sacabino, ¿qué tal? Buen día, ¿cómo le va?
1: Hola Roque, querido, ¿qué tal? ¿Cómo te va? Buen día, buen día, buen día a todos los oyentes de la gran cadena Alegría Federal. Acá estoy ya recorriendo, estoy en la ciudad de Las Varillas. Desde ayer que estamos aquí trabajando, festejando, yendo al fútbol. Ayer, por la tarde, estuvimos en el Parque Álvarez Luque, en el histórico Parque Álvarez Luque, cancha de Huracán, con la Liga Regional, cuartos de final. Fue victoria visitante. Granaderos de Las Varas le ganó 3-1 al Globito en su cancha. Pero bueno, aquí estamos escuchando los saludos, gracias a Juan Juncos, el rey de las escobas, que recién me mandaba un saludo. Sí, es así. En Las Varillas me dicen el Pita. El Pita porque mi viejo era el Pita, y bueno, yo fui el Pita chico y ahora ya soy el Pita. Así que bueno, un agradecimiento a toda la gente del 88.5, Terra Adentro FM, aquí en Las Varillas. Estamos recorriendo, caminando, viendo hasta dónde llegamos para chequear, por supuesto, potencia, antena, dipolos, y ver si podemos ir ajustando para llegar un poquito más lejos. Un saludo para toda la audiencia de Las Varillas, especialmente para Juan Juncos, el rey de las escobas, para Gustavo Bazán, el remisero, que siempre nos lleva y nos trae con la sintonía en la 88.5. Abrazo, Roque, como siempre. Te pido algo de José Carvajal, el Sabalero, si puede ser, La Sencillita. Abrazo y, como siempre te digo, y como lo replica nuestro amigo del sur argentino, que viva nuestra música, que viva nuestro folclore. Abrazo, Roque, y buena vida para todos.

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Los sonidos de Buen Día Alegría, folclórico al amanecer, también tanguero, porque como siempre lo decimos, respondemos a todos los gustos de la línea folclórica, el tango y también momentos de humor que nos suelen solicitar. Buen día, Roque, saludos cordiales desde Rafaela, Santa Fe. Soy Daniel y quisiera escuchar un tango de Jorge Falcón. Después, si querés, habla. Muchas gracias y buen fin de semana, estimado Daniel de Rafaela en la provincia de Santa Fe. Jorge Falcón, aquí está. 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
1: Bueno, qué lindo, ¿eh? El paisaje folclórico, tanguero, en este Buen Día Alegría, el mejor deseo de una linda jornada para cada uno de ustedes. Hola, muy buen día, amigo Roque, ¿todo bien? Sí, señor, que tengas un excelente y bendecido viernes. Un gran abrazo, soy Miguel, alias el Betún de Río Tercero. Muy bien, amigo Miguel, abrazo enorme. Hola, buen día, Roque. Te estoy escuchando. Muy lindo el programa. Muchas gracias. Me gustaría escuchar a Monchito Merlo con el tema La Verbena. Gracias. Te escucho por FM 92.3 de Firmat. Soy Susana. Roque, que tenga un lindo fin de semana. Un abrazo. Gracias, querida Susana, de Firmat, en la provincia de Santa Fe, escuchándonos a través de FM 92.3. Aquí viene Monchito Merlo.

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0: 7:35 minutos, fresca en la mañana, 4 grados, 8 décimas la temperatura, la sensación térmica, 1 grado y medio sobre cero, pero fresca la mañana de este viernes, que es, no sé si feriado puente, feriado turístico o normal, algo más o menos es. Pero es viernes y el cuerpo lo sabe. Hola, buen día, buen día. Buen día, Alegría. ¿Cómo le va, amigo?
2: Hola, amigo. Buen día. Acá está la Richard Baez de San Justo. Acá estamos empezando la mañanita, tranqui nomás. Pasame algún temita de Don Horacio, de José Larralde, de Jorge Cafrún, de cualquiera de los que tenga mano. Dale mi saludo a mis parientes de San Gregorio, amigos. Y sur de Santa Fe. Bueno, amigo, buen fin de y que la pase bien. Buena música para hoy.
0: José Larralde, masticando silencio.

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1: 7:41, vamos y queremos cumplir con todos nuestros queridos amigos y oyentes de aquí, de allá y de todas partes en Buen Día Alegría Folclórico. Cumplimos con gente de distintas provincias, parajes, pueblos y ciudades, y también con nuestra gente, nuestros oyentes aquí en Huincarnancó. Hola Roque, buenos días, ¿cómo estás? Te estamos escuchando. ¿Nos pasarías algo de Facundo Toro? Buen fin de semana, Norma y Carlos de Huincarnancó. Pero muy bien, cómo no. Abrazo, queridos amigos. Aquí venimos con Facundo Toro. La luna siempre está.

0: Buen día, Roque. Feliz viernes para todo. Por acá un poquito de lluvia, por la pampa, fresco. Pero bueno, tomando mate, descansando en mi casa. Que tengan todos un lindo viernes. Desde Winifred, un saludito, Elsa.
1: Cita de Winifreda en la provincia de La Pampa. Bueno, por allí lluvia, por aquí estaba anunciada la lluvia, ahora nada de eso está indicando, pero notamos el cielo con algo de nubosidad. Veremos qué pasa, ¿no es cierto? Buen día, soy Martín de Tostado Santa Fe. Pásame cualquier tema de programación. Saliendo a trabajar al campo. Vamos, que es viernes. Muy bien, amigo Martín de Tostado en la provincia de Santa Fe. Más amigos, a ver por aquí. Lindo pibe en comunicación. Amigo Gustavito, ¿qué tal? ¿Cómo le va? Buen día, alegría.
2: Buen día, ¿cómo le va? Troema, grande entre los grandes, escritor, compositor, productor, decidor. Tanto adjetivo para el dinero. Espero que tenga una gran jornada de viernes, que te quiero viernes. Acá, por la capital de la Bahía Espirina, con una temperatura de 6 grados, se siente sentir el fresco, el frío. Tapa, toma el mate con la grapa, un café con coña ese, de las plumas, el rancho grande y todo. Y así, saludo a todo el club de los rebeldes que está tapado hasta los ojos, a Martita de Selva, Martita de Córdoba, la Mari Jiménez, la Cari de Mendoza, las innombrables de Banderaló, a las que piden el tema prohibido, ahí la Carlota, el Río Cuata, esas son. Que tengan una gran jornada. Y los negros, bueno, ¿para qué decirte? Vamos a empezar por quién, por San Francisco, por el compañero. Colega del volante, ahí haciendo movimiento, ahí el mercado de abasto de la ciudad de Córdoba. Así que avísame cuando voy a prender fuego ahí en el mercado, así me llego. Pero para comer unos chorros, algo de eso. Así que hace mucho voy ahí, banco de alimentos, lleva cosas. Así que además vamos a estar cruzando, guarda, Vamos a abrazarte, que nos sintamos el olor, nos vamos a largar. Beto. Así que bastante fresco acá, bastante fresco, veo la gente, poquita gente que anda tapada así hasta la frente. A los negros de allá el negro del club, fan club de la mentira, ahí, sucursal, Casa Matriz, San Pacho Forever, te llevo a la luna. ¿Cuánto aumentó el peaje, negro? El peaje a la luna, ¿cuánto está ahora? ¿Cuántos peajes tienen? Son cada 100 kilómetros, cada 1000, ¿cómo es lo tuyo? Así que vamos, que no descaiga. Si puede ser, hoy vamos a escuchar ahí a Guarani, Plumas Verdes, ya que me hizo darse decir las verdes plumas. Voy a cornar, Roque Chao.
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0: Horacio Guaraní, romance a plumas verdes, qué lindo, ¿eh? Vamos que nos vamos. Hola, buen día, Roque. Soy Roberto de Alma Fuerte. Le deseo un buen fin de semana. Me pone un tema de Destino San Javier. Abrazo, amigo Roberto. Vamos que nos vamos.
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0: Destino San Javier, Jesús María Cantor.

0: de hoy.
1: Buen día, saludos desde Río Gallegos, Santa Cruz, 7 bajo cero de térmica por estos lados. Nos dice Maxi, puede ser. Maxi, querido, abrazo enorme. Qué frío, papá. 7 bajo cero de térmica por estos lados. Saludos desde Río Gallegos, Santa Cruz, el sur argentino. Hola, ¿qué tal? Me ofrezco para trabajar en el campo de tractorista, de empleado de tambo o cualquier tipo de trabajo, así sea de puestero con referencia y experiencia. Llamar a este número, el amigo Jorge, no sé si fue ayer que nos envió un mensaje solicitando y ofreciéndose para trabajar. Amigo, ¿de dónde es usted? Porque no coloca ese dato que es fundamental. Si lo llaman o lo necesitan alguien de Salta, ¿de dónde es usted? Para hacer el contacto. Abrazo, querido Jorge. No se olviden de esos detalles. A ver qué es lo que dice por aquí el amigo. Sí, sí, y sí, nos tenemos que ir, amigo.
2: ¿Dónde va? ¿Qué te salió con viaje? Te va a llevar el negro a la luna. ¿Qué hoy es domingo? Hoy viene el bailongo con el abuelo, con los tíos, Rómulo.
1: No, Remo. No.
2: ¿Dónde va?
1: Bueno, no sé, no, hoy es viernes. Hoy es viernes que parece lunes, no sé. La verdad que no sé qué parece hoy, pero es viernes. El domingo sí, después de las 9, venimos con el tiempo de música de antaño, de los grandes intérpretes de los años 60 y 70 del cuarteto y la cumbia en el país, animadores de fiestas familiares de fin de año y más. Mi nueva primavera, el chaqueño palavecino para el final. Hasta aquí llegamos, completando la semana de Buen Día, Alegría Folclórico. Mañana sábado estaremos de 6 a 9 en Folcloreando, la creación de Nacho Martín. Siguen ustedes este viernes en toda la programación, 24 horas en vivo de Cadena Alegría, la campeona del dial. Placer enorme comenzar con ustedes abriendo la tranquera al folclore, al tango, al humor, a la música en el amanecer de nuestro país. Muchas gracias, lindo viernes para todos.

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15: Era reincidente por sexta vez y acordaron pena en suspenso. El juez lo rechazó. El juez de control de Victorica, Carlos Espínola, rechazó un acuerdo de juicio abreviado donde se pedía la condena a un hombre a 6 meses de prisión en suspenso

0: El mandatario estadounidense tomó la medida luego de que Madrid rechazara cumplir el objetivo de gasto en defensa del 5% del PIB fijado por la OTAN. El motivo, según manifestó el mandatario, es la falta de participación de Madrid en la alianza de la Organización del Tratado del Atlántico Norte.
1: Deportes.
0: Bomba en Brasil. Informan que Neymar podría retirarse. Además de su salida de la selección, medios brasileños aseguran que Ney analiza variantes para su futuro inmediato. Una de las decisiones que podría tomar Ney es colgar los botines.
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Muy, pero muy buenos días a todos. Bienvenidos a esta mañana del show de la radio. ¿Cómo están? ¿Cómo han arrancado el día de hoy? Bienvenidos a una jornada más de este show de la radio en el 102.5. Estamos en Parera a través de Conexión Power en el 107.7 en Cadena Energy, a través de Cadena.

Ari, le dicen la fea en esta mañana del show de la radio, donde seguimos con buenas canciones, por supuesto. Te comunicas al 2302-509900 para pedirnos tu canción.

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0: Alex Emerio, quédate a dormir en esta mañana de Sabe la Radio, uno de los solicitados a través del 50 99 00. Seguimos con más, porque llega Damián Córdoba, que está muy prontito a llegar aquí al norte de la provincia de La Pampa. Lo vamos a tener el 20 en General Pico, en el Chuferro.
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0: Junto a la gente de Pico Suena.
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0: Damián Córdoba, Te Mentiría, canta en esta mañana del show.

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1: Es la hora 8. 56 minutos.
2: Temperatura 7 grados. Humedad 99%.
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0: Dos minutos de noticias. Provinciales.
1: CECLA. Tras 22 días sin GNC, advierten por pedidos en La Pampa. La Cámara de Expendedores de Combustibles de La Pampa afirmó que la suspensión del suministro lleva 22 días consecutivos. Además, advirtió que de mantenerse la medida, podrían adoptarse medidas que afecten el empleo.
0: Nacionales.
1: Cayeron las reservas del Banco Central por el pago de la deuda. Se desprendieron más de 800 millones de dólares. Dado el feriado por el Día de la Independencia, el pago total se realizará en dos tramos. La autoridad monetaria adquirió 34 millones de dólares en el mercado libre de cambios.
0: Internacionales.
1: Italia. Una explosión dejó dos muertos en una fábrica de fuegos artificiales. Dos personas murieron después de una explosión registrada en una fábrica de fuegos artificiales en el centro de Italia, la mañana de este miércoles, informó el diario italiano La Repubblica. La explosión se produjo en el interior de un búnker de producción de la empresa Pirotecnia Mattei, en Borgorose, en la provincia de Rieti.
0: Deportes.
1: Falcao duro contra el fútbol colombiano tras la eliminación del Mundial. El máximo goleador histórico de la selección cafetera fue muy duro con la organización de su país y le apuntó al formato de la liga en la que participa en Millonarios. Es una vergüenza que se fomente mediocridad y vagancia. No puede ser que no tengamos una categoría C, declaró Falcao.
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Hermosa jornada, hermosa mañana, la que estamos viviendo en el día de hoy en el norte y la provincia de La Pampa. En el 102.5 estamos en Parera a través del 107.

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1: Seguimos en este show de la radio, seguimos en la mañana con buenas canciones. Llega el señor Ulises Bueno, uno de los solicitados en la programación del día de hoy.

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1: ¡Siga la gente de la planta a la noche del Movistar!
2: ¡Sí, sí!
1: ¡Buenas noches, Movistar!
2: Una vez más, desde la casa de la cumbia. ¿Cómo dice?

Buenas noches para todos. Vamos a cantar esta bonita canción.

0: La Euge Quevedo, Uriel Lozano, la banda de Carlitos, juntos en esta mañana haciendo Me Enamoré, uno de los solicitados a través del 50-99-00. Nosotros continuamos con mucho más. Tenemos más.
1: Vamos a cantar esta bonita canción.
0: Canciones para esta hermosa jornada, para esta hermosa mañana. Le ponemos música. Mientras esperamos tu mensaje para que vos saludes a quien vos quieras, nosotros continuamos regalándote las mejores canciones en esta programación del show de la radio. Así que dale, sube el volumen porque esto así arranca.

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0: Habrá más de 100 propuestas distribuidas en 9 espacios de Santa Rosa.
1: Nacionales.
0: El gobierno bonaerense acordó con los gremios docentes un aumento salarial del 7% escalonado en julio y agosto. El ministro de Economía, Pablo López, aseguró que están muy satisfechos por haber logrado esta suba salarial con los representantes gremiales. Para finalizar, sostuvo que el gobierno provincial demuestra que con diálogo, negociación colectiva y decisión política es posible ampliar derechos.
1: Internacionales.
0: La llegada del nuevo nuncio apostólico hace crecer la expectativa por una posible visita del Papa. Michael Wallace Benach arribará a Buenos Aires antes de fin de mes. Su presencia abre la puerta para coordinar una visita de León 14 en el marco de una gira por el Cono Sur.
1: Deportes.
0: Racing busca repatriar a Roger Martínez. En la búsqueda de un delantero y con la dificultad de cerrar a Lautaro Díaz, la academia sueña con el regreso del colombiano. Roger Martínez quedó libre en Arabia Saudita.
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tener que decir a mí. Si es que querés decir algo, viste, a lo mejor feriadito, venís durmiendo, haciendo fiaca, ni ganas de hablar, viste, no, por ahí. A lo mejor no tiene muchas ganas de hablar, y bueno, nosotros sí, la verdad que sí, nos vinimos con muchas ganas de estar acá con todos ustedes en este viernes semiferiadito, dice.

Chapero es, por un lado, el habitual, que ahí lo estamos conectando. Ese que vos ya tenés para todos los programas en la Cadena Alegría. Y el alternativo, cuando estamos nosotros, que hacía mucho que no estaba en la Cadena Alegría, pero acá estoy. Y algunos ya lo tienen agendado como Sanguchito, como Claudio Gutiérrez. Bueno, la cuestión que el alternativo es el 2302.

2026. La verdad es que un día para bajar un cambio, ¿no? Aquellos que lo pueden hacer, sabemos que hay gente laburando, pero bueno, para disfrutar en familia, descansar un poco también, pero sin dejar de tener la cabeza y el corazón donde. Mañana sábado, porque cuando juega la selección.

la tele, las cábalas, ¿no? Aparecen por todos lados. Bueno, eso sí, de una forma u otra nos ponemos siempre en la misma camiseta, ¿no? Bueno, Argentina vuelve a

épica la que tuvimos el último partido. La Luis Celeste que viene de una remontada épica frente a Egipto en octavo de final. Y bueno, el equipo perdía 2-0, pero nos logramos imponer y revertimos en apenas 13 minutos, 3 goles. Y terminó 3-2. ¡No! ¡Qué lección de vida que

0: Marito el artesano, con esa estufa que la amo, estufa hogareña, che. A ver qué me dice Marito.
1: Hola, Claudio, buen día, ¿cómo estás?
0: ¿Cómo anda, Mario? ¿Todo bien?
1: Qué día horrible.
0: Lindo, lindo. Para hacer muchas cosas. Sí, está raro.

amanecido con pequeña lluvia. Se larga un poquito, sí, mucha humedad por acá, cielo cubierto, pero en la radio siempre sale el sol.

¿Pueden pasar un tema de Chupete? Pásamelo, por favor, yo. Muchas gracias. Está muy lindo este programa. Bueno. Vale Sosa de La Maruja. Conexión Oasis y Cadena 100. Estamos en FM Latina, en Eduardo Castex, también conectados ahí en la radio de La Yani. A través de Cadena Energy. Me dice Santi que me pasa todo el reporte. Para hoy se espera una máxima de 26 grados en General Roca, Río Negro. Día despejado, hoy homenajeamos a nuestras Malvinas, dice. ¿De cuándo me quedó este a mí? No, pero re viejo este. Porque a ver, para que no se me actualizó, Santi. Nada que ver, nada que ver.

0: Rosita, ¿cómo andás, bella mujer?
1: Buen día, un gusto escucharte. Ayer se extrañó la muy buena, todos los locutores que hay, pero bueno.
0: Hidalgo,
1: se extrañó los de San Marcelo. Bueno, Marcelo pronto no va a trabajar más. Mucha vacación. Y bueno, yo digo, Claudia no apareció, dije yo, hoy la tenemos.
0: No aparecí, pero más tarde.
1: A disfrutar del viernes. Y bueno, y si

bella de lo que yo me la imaginaba, ¿eh? Bella por dentro y por fuera, ¿eh? Gracias, Rosita. Bendiciones para vos. Dale, te anoto. Recordamos, claro, mañana como juega la selección en algunos lugares que optan por hacer el baile hoy en este semiferiadito. Y vamos a bailar con toda la música de José Luis y su ritmo.

Mucho saludos a mi hermano Nito y un tema de Gary, cuánto te amo para vos, hermosa. Muchos besos de colores, soy Milinda y la Cera Mendoza. Sos un amor, gracias, soy la mejor y vamos a Argentina, ganamos 2-1 mañana. Viene ahí Víctor. Saludos para Nito, para Pilín, unos genios, ¿eh? Volvieron los besitos.

0: Claudia, ¿cómo te va?
1: ¿Cómo andás?
0: Estás en el lugar de Marcelito Hidalgo. Bueno, te mando un saludo.
1: Irreemplazable.
0: Desde la ciudad de Las Varillas, en la provincia de Córdoba. Saludando a toda la gente del 88.5. Estamos caminando por Las Varillas, recorriendo, visitando amigos, clientes, empresas.
1: Bueno.
0: Y, por supuesto, también haciendo entrevistas para la 88.5 y para la cadena Alegría Federal. Te mando un saludo. Desde Las Varillas, un saludo muy especial a todos los cordobeses que nos escuchan aquí en la zona y para los pampeanos. Para la gente de Ingeniero Luigi, de Rancul, de Trenel, de Hacha, de Winifreda, de Santa Rosa, de Pico. A todos un saludo muy especial, especialmente a la gente de Trenel, a los escalantes y a los panza de Trenel. Luis Alberto Sacabino desde Las Varillas, en la provincia de Córdoba, para el 88.5 Terra Adentro FM, integrante de la gran cadena Alegría Federal. Saludo a todos y buena vida. Buena vida para todos.
1: Gracias. Igualmente, buena vida, buenas vibras también, che. Ahí para el amigo Sacabino. Qué lindo relato, claro, ¿eh? Muy profesional en lo suyo, así que anda trabajando. Y obviamente con la cadena Alegría, siendo parte como siempre, ¿eh? Genio total, Sacabino. Un abrazo grande, ¿eh? Muchas bendiciones también para vos. Y me voy con más por acá, ¿verdad? Está Gabriel por acá, ¿ven? Hola, hola.
2: ¿Cómo están? Yo de Los Ángeles, amiga.
1: Ah, de Los Ángeles.
2: Saludos de la región del Bío Bío, la otra región.
1: Sí.
2: De Chile. Tengo que acompañar de las 9 de la mañana hasta las 11 de la mañana.
1: Hora
2: de Chile. ¿Cómo está mi amiga?
1: Todo bien,
2: Claudia.
1: ¿Vos? ¿Qué me contás?
2: Escucharlo. Gracias a la amiga ahogada de Bufino, la provincia de Santa Fe.
1: No apareció
2: siempre
1: todavía la ahogada.
2: Y gracias a mi polola Karina, de Linares, de la región del Maule.
1: Bueno,
2: que le quedó mucho con todo mi corazón.
1: Ay, está súper enamorada.
2: Un fuerte abrazo, amiga.
1: Bueno.
2: Me paso un temita bailable, como estamos fin de semana.
1: Ay, claro.
2: De viernes,
1: sí, punche, punche.
2: Hermoso fin de semana, amiga.
1: Bien arriba.
2: Este reemplazando amigo.
1: Al amigo Marcelo.
2: Marcelo,
1: ¿me enseñé
2: algo?
1: Sí.
2: Ah, tú buena, reemplazando. Estoy amiga linda. No, primera vez.
1: Bueno.
2: Escucha tu programa.
1: Gracias. Mirá,
2: un abrazo.
1: Estuve en otras oportunidades, ¿eh? No es la primera vez que estoy.

0: todo lindo por acá. Bien. ¿Vos qué contás?
1: Qué lindo es volverte a escuchar. Ay, estoy muy alegre, ya lo sabes. Y nada, es un placer. Y bueno, nada, vamos por la selección. Ay, la veo complicada. Sí, no sufro más del año 98 que fuimos eliminados en cuartos por Holanda. Ese día me lloré todo, así que dije nunca más voy a sufrir tanto si me pongo nerviosa, pero claro. no al extremo de ese fanatismo. Así que bueno, nada, un placer escucharte, te mando un fuerte abrazo, muchas bendiciones para vos, Silvita, para toda tu familia y toda la audiencia, y bueno, vamos a Argentina.
0: Dale, gracias, un besito. Qué difícil lo que decís, mirá que controlar las emociones.

podía hablar el corazón. No, no, no, de ese no te enamores. Enamorate de esta, claro. ¿Cómo manejas eso, Silvita? Admirable lo tuyo, ¿eh?

con este temazo. Bueno, muchos temitas del recuerdo en este programa, más todo lo que nos van a estar solicitando ustedes, ¿eh? Bueno, siempre tratamos de prevalecer la música que por ahí nos suena tanto. Ya están todos los programas para presentar por ahí los temas nuevos, los que están saliendo hoy. Tengo temita nuevo para compartir también con ustedes, obviamente.

el tema que me pedía Marito, uno de los primeros solicitados. Se fue buscando el temita Vuela, Vuela, un clásico, pero en la voz de Germán. Se lo voy a dedicar a Graciela.

Bueno, a ver que voy buscando el temita por acá. Espérate que acá lo encuentro. Germaín, vuela, ¿eh? Para nuestro amigo Marito, entonces, reitero el alternativo para comunicarse, ¿eh? 2302-417881.

0: espectacular. Che, qué bueno.
1: Buen día, ¿cómo está? ¿Todo
0: hola,
1: bien?
0: Tremendo.
1: Claudia,
0: bien,
1: me pasó un tema de Claudio Nadal, su nombre en la pared.
0: No, qué
1: estamos carneando cuatro chanchos acá con mi hermano Raúl.
0: Pa.
1: Y te estamos escuchando.
0: Bueno,
1: dale, gracias.
0: Avisá si hay que probar algo para saber si está

me fue, ¿cómo se cierra? Es impresionante, se cierra el WhatsAppero oficial, ¿eh? Así que bueno, por ahí si ven que no leo algún mensajito, lo quiero reenviar al alternativo, es el 2302-41-7881 para pasar o reenviar tu mensajito, sé que lo mandaste al WhatsAppero oficial, porque se cierra, chicos, se cierra, no sé qué pasa, ¿eh? Se cierra el WhatsAppero

0: Acá estamos recuperándonos.
1: Estuve muy gripada.
0: Quiero mandar un saludo a mi papá a la quinta. Decirle que lo extraño porque hace bastantes días.
1: Claro,
0: que no
1: estuviste complicada, no saliste.
0: Ya,
1: está bien.
0: Estamos agarrando vuelo.
1: Vamos todavía, que salimos a bailar.
0: Bueno, que espero que mañana Argentina ganemos, porque sé que vamos a ganar.
1: Ay, sí,
0: vamos
1: sí, con esa fe,
0: pero vamos a ganar. Hay que tener fe.
1: Bicampeones, sí, ya, no, ya me veo, ¿eh?
0: Hay que tener fe.
1: ¿Qué te
0: Yo
1: parece?
0: Tengo fe que vamos a ganar.
1: Bien, bien ahí.
0: Un beso para todos los argentinos. Pásame algún tema de los números uno, revancha.
1: Revancha, bueno.
0: Un besito, Claudia, que tengas un muy buen fin de semana. Chau, chau, chau, soy Concho.
1: Un beso.

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15: 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Provinciales.
16: Más de 2.700 testeos de alcoholemia y 5 positivos durante el fin de semana. Durante el fin de semana pasado se desarrollaron operativos de control de tránsito y alcoholemia en distintas localidades de la provincia. Esto se realiza con el objetivo de fortalecer la prevención y reducir los riesgos asociados a la conducción bajo los efectos del alcohol.
15: Nacionales.
16: Los alquileres en el AMBA subieron más del 38% interanual en junio. Un informe detalló el comportamiento de los municipios y barrios porteños durante el sexto mes del año. En particular, la zona del

0: permitió saldar una deuda pendiente y dejó un porcentaje para una futura transferencia.
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0: Genio, con lluvia, anulado.
1: Igual acá.
0: Ha caído bastante lluvia, por lo que veo. Acá estoy trabajando en una bicicletería, arreglando un poco. Sí, no es mucha pedir. ¿No podías pasar un tema de esos temas que hay de la selección argentina?
1: Bueno.
0: Para alentar para mañana.
1: ¿Alguno de la selección argentina? ¿Te gusta el de Ulises o alguno de los Palmeras? No sé cuál querés. Hay muchos, ¿eh? Hola, corazona, buen día. Soy Mabel de Ceballo. Hermosa tu música, la verdad, con lo que me gusta bailar.

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0: Bueno, tengo más mensajes por acá y llega la Pato de Arata, ¿eh? Como no alcanzaba con un solo audio, ella me mandó 3 en total, ¿eh? Sí, porque uno es muy poquito, ¿viste? Es muy poquito.
1: Hola. Muy buenos días, Patito. Mi gran amiga buen Claudia, día. ¿Cómo andas tú, Reina Bella? Esa locutora que la rompe en cada
0: todo
1: programa.
0: Todo lindo, todo lindo.
1: Buenos días, Cali. Buenos días.

0: José Luis, a mi familia, a mis amigas, a mis amigos, a todas las peponas que tengo aquí en La Pampa y en el país también. Bueno, Claudia, ¿me pasas un tema, algo de las Azúcar Moreno? Mira, o Loco Mía, o algún temita de Pocho de la Pantera, no, o el Potro Rodrigo, me haces ese gran favor.
1: Bueno,
0: o Gilda, Gilda, de esos cantantes que ya no están en esta tierra, pero bueno, han cantado espectacular.
1: Bueno, dale,
0: unos cantantes magníficos. Pásame algún temita de ellos, me hace el gran favor.
1: Sí, cómo no.
0: También estamos pasando un lindo fin de semana.
1: Lindo, lindo, largo, sí.
0: Ya enganchadito con las vacaciones también de invierno.
1: Claro, feliz vacaciones para todos.
0: Vacaciones para todos,
1: sí,
0: los chicos
1: tenés
0: también,
1: razón.
0: Los porteros y la gente que puede disfrutar de las vacaciones. Mm. Bueno, Claudí, un besote grande, un abrazo gigante y buen viernes, buen fin de semana para todos. Bye, bye.
1: A ver, ¿qué más?
0: Ah, Claudita, perdóname, no quiero hacer tan extenso el audio porque después me dice que estoy más que nada que collar de bocha.
1: Collar de bocha,
0: Claudita,
1: sí.
0: Claudita, a ver, después que Marcelo Hidalgo, el cachetón te critica.
1: ¿Me critica? Mira,
0: vos estás reemplazando porque él se quiere estar rascándose el higo,
1: exacto,
0: o bañando.
1: Muy bien, después muy bien.

0: por la radio.
1: De todo, de todo me toca.
0: Ahora estás reemplazándolo a él. Trabajás un montón todos los días. Sos una
1: viste lo que es, viste.
0: Por Dios, y después te trata de vaga.
1: Y después me critica, viste, la Yani hace lo mismo.
0: Ya están palpitando los corazones para mañana Argentina-Suiza. Por Dios, por Dios.
1: Terrible.
0: Aguante la selección, carajo, que tenemos que volver a ganar. Vamos Argentina.
1: Vamos Argentina, claro que sí. No, y eso que no te conté, que la semana que viene, de lunes a viernes, tengo que reemplazar y que estar en el programa de la Yani de las tardes, aquí en La Pampa, ¿eh? Así que otra de las que me recontra remil critica. Sí, mal, mal.

0: dice mi amigo Daniel Albornoz. ¿Cómo andas, Daniel?
1: Buen día, ¿cómo andás? Claudia, me anotás para el baile esta noche de José, lo de embajador.
0: Dale, ahí te anoto.
1: A Rosa Levington y a Daniel Albornoz.
0: ¿Cómo no?
1: Bueno, y felicitarte por el sábado.
0: El baile, ¿no? Qué lindo.
1: La verdad que un hermoso baile, estuvo muy bueno.
0: Gracias por estar, a ustedes.
1: Muy lindo baile. Bueno, Claudia, que tengas un lindo fin de semana. Te estamos escribiendo hoy porque sé que mañana está el partido de Argentina. No, tenemos
0: mañana
1: baile.
0: No voy a estar yo,
1: así que van a que salir a hacer un esfuerzo y salir un rato hoy. Bueno, Claudia, un abrazo grande. Te mandamos de acá con
0: Rosa. Bueno,
1: y
0: gracias.
1: Que tengas un buen fin de semana.
0: Besito para ustedes también, ¿eh? Es que como es feriadito este fin de semana largo, que hoy, por ejemplo, que tenemos baile en Embajador Martini. Tengo Peña Baile en Rancul, que voy a estar por primera vez conduciendo un evento. Y mañana no voy a estar, les voy avisando. Así que bueno, me lo deben porque estuve ayer y hoy. Así que bueno, no se pueden quejar. Y la semana que viene los voy a estar acompañando todas las tardes también. Así que bueno, creo que estoy perdonada. Me autoperdono yo misma igual, ¿eh? Bueno, gracias, Daniel. Abrazo grande para vos, ¿eh? Gracias por estar como siempre. Hola, amiga, pasa para el A48 el tema del toro.

me dice por acá, no, pero hoy no es sábado, chicos, no se confundan. Claro, están perdidos con los días. Eso de los vouchers, son los días sábados. Hoy es viernes, Martita, hoy es viernes. Pásame revancha, recuerdo, me dice. Bueno, estuvo sonando con revancha, Martita. Claro, que yo creyó que hoy era... sábado seguramente. Bueno, voy con Banda Manantial a ver lo que tengo por acá que me lo solicitan. Espera que tengo el audio y

0: temazo que te voy a dedicar, amigo, ¿eh? A ver dónde está el audio, que lo tengo por acá y me voy con temita, dale, me dejo de hablar.
1: Ay, baila.
0: Un ratito, 31 minutos y la hora 11. A ver, por acá, hola, hola.
2: Hola, Carlos de Roca.
0: ¿Cómo andas, Carlitos?
2: Está un tema de banda Manantial de Las Pampas, parece que son los muchachos.
0: Mira cómo se pegaron.
2: Acá en Alto Valle, llovizna por el Alto Valle. Dale, Claudia, saludo a la audiencia, muy bueno la música, muy bueno el programa, gracias.
0: Bueno, muchas gracias, Carlito, abrazo grande, mucho humedache, ¿eh? Inestabilidad de muchos lugares del país, pero bueno, acá estamos con todo el calorcito musical y mirá lo que suena para vos.

de nuestro amigo Richard, respeto Orlando 25 Rosas, viajando un poquito en el tiempo. Y sigo con Bailables por acá y con más mensajes también. A ver, a ver.

0: escuché la dedicatoria también de Germain.
1: Bien ahí.
0: Bueno, esperando que llegue mañana para poder ir al médico a ver qué sucede.
1: Si mañana tenés que ir, mira, yo pensé que hasta
0: el lunes. Bolsa y puedo ir sola al baño.
1: Sí, no, no, qué complicado. Qué feo, qué incómodo,
0: miedo,
1: pero bueno.
0: Complicado,
1: no, no, pero vos con toda la fe, con toda
0: Argentina,
1: la fe.
0: Yo pienso que va a ser un partido bastante difícil.
1: Complicado, pero
0: no,
1: vamos
0: va a
1: ganar.
0: Fácil, pero Argentina tiene un poco de ventaja.
1: Tiene lo suyo.
0: Yo pienso que va a salir un 2-1 con goles de Messi y.
1: Y Lautaro, digo yo.
0: ¿Cómo es?
1: Messi y Lautaro.
0: Álvarez, y capaz que en el segundo tiempo por ahí, como que se van a alterar estos chicos. Y ahí pueden descontar. Así que nada, es mi pronóstico.
1: Bien, bien ahí, dando el pronóstico de lo que puede pasar. Dios
0: bueno,
1: no más sabe,
0: hoy, por hoy estoy enfocada en mi salud.
1: No, ni hablar, ni hablar. Lo más importante,
0: aunque soy
1: ¿no?
0: en Argentina, pero esta vez estoy enfocada en mi salud.
1: Sí, me parece bárbaro, Grace.
0: Que tengas un excelente día, un lindo tu programa. Y saludos.
1: Gracias,
0: a las
1: mi amor.
0: De siempre.
1: Gracias. Bueno, con toda la fe ahí, con toda la fuerza, hay que estar también. Porque viste que uno de afuera lo ve, viste, no, ¿cómo te vas a hacer problema? Va a salir todo bien. Pero hay que estar, no es fácil, no es fácil. Pero la fe, antes que nada, y todo el amor de la gente que nos. De la gente que nos rodea, ¿no? Que nos hacen bien, obviamente. Así que bueno.

0: ver qué me dicen. ¿Cómo andas, Rubia?
1: ¿Cómo andás? Espero que andes bien. Viva la patria.
0: Viva la patria.
1: Viva la libertad.
0: Día de la independencia.
1: Y bueno, saludo a todos que me conocen ya acá, en Ingeniero Luigi, en el alrededor, a la señora
0: super reconocida
1: de la
0: super
1: Feria Timbre.
0: Sí.
1: Tengo la feria abierta, vamos, el que quiera venir a la feria de Rubia Velázquez, está abierto, los espero. Y bueno, pasamos un temita lindo para ahí, para mi hermano el Pato, que está de carneada, para... Oh.

0: se olvidó cómo
1: bueno,
0: se
1: llama. Bueno, te amo. Ponele, bueno. Porque no me sale el nombre de la nieta de Pato, entonces le digo te amo.
0: Bueno, está bien.
1: Sale algo de... De los Palmeras, aprenderás a llorar. Ah, que me gusta. Pa,
0: qué recuerdo. Ese tema te gusta.
1: Pasando
0: vos,
1: un tema sí. Para mi amigo Asel, que vino de Realicó, que está un poco jodido acá en la cama.
2: Dale.
1: Ponele algo lindo porque anda enamorado allá en Realicó.
0: Ah, eso es lindo.
1: Anda
0: che.
1: Muy enamorado.
0: Eso es lindo, que pasale viva el amor.
1: Algo lindo. Vino a visitarnos, pero se quiere ir y se Realicó.
0: Oh. ¿Para qué visita si se quiere tomar el raje enseguida nomás, eh? Y bueno, si está enamorado, ¿viste? Está bien, está bien.

0: cerrar con la cadena de alegría, así que les voy a pasar los... Bueno, total son poquitos, dale. Hago el sorteo acá en vivo, sí.
1: Y te aprovechas.
0: Bueno, ¿qué dice la vecina por acá? A ver qué cuenta.
2: Buenos días, Claudia.
0: ¿Cómo andas, Adriana?
2: No sabía que estaba vos a la mañana.
0: Sí, hoy es feriadito, estoy yo.

0: pase un tema de Desacatado con Mala Fama.
1: Qué lindo tema
0: de Las Varillas. Muchas gracias.
1: Bueno, saludos a la gente de Las Varillas. A Sandrita por ahí, a ver a quién tengo por acá, Pedro.
2: ¿Cómo andás? Hey. Acá estamos con mi amigo, el Buenas Noches, te deja saludos, Sacuchito.
1: Ah, bueno.
3: Hola, Sacuchito, saludos, que estés bien, un abrazo, hermano.
2: Acá estamos para generar por la cumbre, porque las chicas se han acostado a dormir en la cumbre y no hicieron radio.
1: No hicieron radio.
2: Y vaya a saber cuánto iban a hacer radio, ¿no? Sacuchito, que tenga buen programa,
1: bueno,
2: sí.
1: Bueno, gracias, igualmente gracias por la buena onda, genio total ese, ¿eh? ¡Qué aparato! Acá me dice que se escucha mal en dónde. A ver, pará, que me dice que hay problemas. ¿En qué radio? A ver.
4: Claudia, buenos días. Feliz un viernes.
1: Gracias.
4: Feliz un viernes. Claudia, sí, mira, acá en Villa María se está
1: en
4: escuchando
1: María,
4: la emisora de acá. O sea, con.
1: Sí, que no se escucha bien.
4: Con la cadena, se está escuchando pésimamente mal. Con mucha descarga. Como si estuviera desintonizada.
1: Mirá.
4: No sé si me hago entender.
1: Sí. ¿Ah? Sí, se entiende bien lo que quiere decir.
4: Muchísima descarga. Prácticamente se entiende bien poco de lo que se habla.
1: Que uno habla, claro.
4: No sé, hay quien es el responsable del audio. ¿Ah?

poquitos anotados para las entraditas, pero ya se me va el tiempo, tengo que hacer el sorteo, así que voy a buscar la bolsita para poner los papelitos. Y suena mientras tanto este otro solicitado, recuerdito, del Toro Quevedo, dale.

0: nos adentramos en los últimos minutitos, ¿eh? A ver por acá que tengo.
1: Hola, hermosa, ¿cómo andás?
0: Hola, ¿cómo andás, amor?
1: Recién llego. Claudita, ¿me podés anotar para el Twitter embajador?
0: Para la centralita, dale.
1: Sí.

0: chico. Tiene ala, tiene pata, pero no camina.
1: Oh, ¿qué? Tiene pico, tiene ala, tiene pata, pero no camina. No sé, no tengo idea.
2: Un, dos, tres,
1: es que me lo mandás último momento. Ya no, la gente no tiene casi tiempo de participar con esa adivinanza, Marito. Te voy a matar. Buenísimo, genia, temazo. Fuera de este mundo para Richard, también fanático de ese tema. Gata, felices vacaciones.

0: Bueno, recordá que bailamos en Embajador Martín esta noche con toda la música de José Luis y su ritmo. Así que bueno, ahí puse el nombre. A ver, parate que es chiquita la bolsa, así que un poquito también.
1: José lo vamos a bailar.
0: Para que voy a poner redoblante porque los tengo, ¿eh? Bueno, la primera entradita, a ver para quién se va. La primera entradita se va para... A ver... Rosita de Luisi. Rosita de Luisi se lleva una entradita, dos nada más, ¿eh? Y a ver la otra entradita, dale, a ver para quién se va. A ver. Daniel Albornoz, mi amigo Daniel Albornoz. Bueno, son poquitos, ¿eh? ¿Cuánto tenías? 5, 6.

me queda el temita de Gali también por acá para el final. A ver qué me dice mi amigo por acá. Buen día, Claudia, por favor, pasame el hijo del sábado. Gracias. Mirá, Gerardo, que se prepara con una gran fiesta en el mes de agosto. 8 de agosto.

justamente me pedían, no voy a llegar con el tema de Gary, pero me pedían algo, un temita del mundial. A mí me encanta este Ulises, pero bueno, nos vamos con este viernes, con esa linda sensación de que mañana no juega solamente un equipo, mañana juega un país entero, juegan los abrazos, las cábalas, las reuniones con amigos, el mate compartido y la ilusión de millones de argentinos, porque el fútbol tiene esa magia, ¿no? Por 90 minutos nos recuerda que más allá de nuestras diferencias, todos empujamos para el mismo lado. Ojalá mañana la celeste y blanca nos regale otra alegría y podamos volver a gritar bien fuerte, vamos Argentina, vamos. Que disfruten el partido, gente, que lo vivan con pasión y respeto y que nunca perdamos esta capacidad de ilusionarnos, muy

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4: 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Provinciales.
5: Acusan al Consejo de alinearse con el mercado inmobiliario. Los autores del proyecto de inmobiliaria municipal afirmaron que el debate fue exprés, cuestionaron la falta de argumentos para desestimar la iniciativa. De esta manera sostuvieron que el oficialismo y la oposición se pusieron del lado de un puñado de inmobiliarias antes que de los inquilinos.
4: Nacionales.
5: Milei en Tucumán dijo que la libertad debe ser el norte principal. El jefe de Estado habló en cadena nacional con motivo de un nuevo aniversario del Día de la Independencia. En su alocución que se emitió por cadena nacional, resaltó que quiere implementar un nuevo paquete de reformas antes de las elecciones presidenciales del 2027.
4: Internacionales.
5: Irán denuncia que Estados Unidos violó el memorando de entendimiento. Los motivos alegados son nuevos ataques, restableciendo las sanciones petroleras y persistente agresión israelí contra el Líbano. Ghalibaf enumeró como acusadas las violaciones de los ajustes iraníes en el Estrecho de Hormuz.
4: Deportes.
5: Rafa Márquez, nuevo DT de la Selección de México. El ex defensor que fue asistente de Javier Aguirre durante el Mundial fue designado como su sucesor y así le dan continuidad a un proyecto hasta 2030. De esta manera, asume de manera inmediata.
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25 minutos ya pasan de la hora 12. ¿Cómo estamos, amigos? Bienvenidos. Bienvenidos a todos. Bienvenidos, amigos del país. ¿Cómo estamos? Qué lindo arrancar de esta manera. Este loco y divertido programa. Qué lindo arrancar el Festival de los Éxitos. Mi nombre es Pablo Pérez. Mi nombre es Pablo Pérez. El PP, señoras y señores. Y empezamos a movernos, empezamos a cantar, empezamos a disfrutar. Tenemos un loco y divertido programa para hoy, ¿eh? Para hoy tenemos un loco y divertido programa para pasarla de la mejor manera. Cantamos, bailamos, disfrutamos a pleno, ¿eh? Claro que sí. Y lo tenemos en los controles técnicos a él. Sí, lo tengo a él, al operador más loco y divertido. Y lo tengo al Dracul DJ Frey Mixer. Bienvenido, señor. Qué lindo loco en los controles técnicos.

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0: Bueno, bienvenido, Dracul. Qué lindo arrancar, con toda la buena música, con qué locura. Con algo bien movido, con algo bien movido. Hasta las 2 de la tarde estamos nosotros, y hasta las 14 horas estamos nosotros. Mucha buena música tenemos para compartir, tenemos mucha, pero mucha buena música para compartir con todos, con todos ustedes. Ya voy a estar con algo de Euge Quevedo, que me están solicitando ahí en un ratito nomás. Voy a estar con algo de Euge, así que prepárense.

estamos listos para comunicarse con nosotros. Escucha bien, vos que sos nuevo, nuevo en la radio. En este momento te voy a pasar cuatro veces, ¿eh? Te voy a pasar cuatro veces el número de la radio para que te puedas comunicar conmigo, ¿eh? Así que atentos. Bueno, dale, dale, buenísima. Te doy un minutito. Te doy un minutito para que busques lapicera, busques papel, busques el celu. Así te lo canto, ¿eh? Anda buscando que ya voy con el numerito de la radio. Y de paso, me comentas si sos nuevo o nuevo en la radio. A lo mejor nos encontraste hoy, nos encontraste ayer, pero no tenés el numerito de la radio para comunicarte conmigo. Bueno, por eso mismo, que en un minutito te voy a pasar cuatro veces el número de la radio para que te puedas comunicar sí o sí conmigo. ¡Vamos!

0: Buenas y señoras y señores, amigos y amigas, me voy con el numerito de la radio, ¿eh? En este momento. Me voy con el numerito de la radio. Atento vos que no lo tenés. Atento vos que no tenés el numerito de la radio. Porque ahora sí te lo voy a cantar, ¿eh? Ahora sí me voy. El número habilitado para comunicarse conmigo es 351-349-2367. Es el número habilitado para contactarse con el PP de la cadena Alegría, ¿eh? Vamos de vuelta, ¿eh? Numerito habilitadísimo para comunicarse conmigo, amigos. 351-349-2367. 351-349-2367. Te comunicas conmigo a través de WhatsApp, me comentas de dónde me estás escuchando, desde qué parte del país. Si sos nuevo o nueva en la sintonía, comentame. Poneme Pablito, Pepe. Soy nuevo o nueva y te escucho de tal lugar del país, ¿eh? No te olvides de comentarme de dónde me escuchás. Nosotros somos Cadena Alegría desde Córdoba Capital 94.1, ¿eh? Cadena Alegría. Sí, ¿cómo escuchaste? Desde Córdoba Capital 94.1. Y ahora yo te pregunto, ¿vos de dónde me escuchás? ¿Desde qué parte del país? Vamos de vuelta, voy de vuelta con el numerito de la radio Dracul, 1233 en todo el país. 351-349-2367. Dale, ya arrancamos a jugar, en minutitos. Voy con la consigna del día, tenemos juegos, tenemos consigna súper fácil para hoy. Y ya te lo digo desde ahora, en minuto arrancamos a jugar. Y lo que yo te pido es que no mandes un audio con la respuesta, En minutos arrancamos a jugar. Pero yo ya te digo desde ahora, no mandes un audio con la respuesta para que tu audio no quede pendiente en la radio, ¡Vamos! Bien ahí. Reitero, amigos, por última vez el numerito de la radio y me voy con algo de música.
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0: 349 23 60.

me dice la Pepe. Lo veo muy cómodo, lo judo, ¿eh? ¿Cómo ande lo judo, che? ¿Por qué? Chiqui, no. ¿En serio, Dracul? ¿Cómo que está con el teléfono? No, me dice, hoy no lo largo al teléfono, Pablito. Soy el rey de las escobas, che, qué tremendo. Abrazo a los muchachos, gracias por la buena onda, gracias chicos. Gracias por estar conectadísimo, les mando un fuerte abrazo.

0: con la consigna del día. Atentos, amigos, me voy con la consigna del día, señoras y señores. Consigna súper fácil que tenemos en este Festival de los Éxitos. Para que todo el país participe, ¿eh? Para que todo el país participe.
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0: La consigna que tengo hoy para que participen todos, ¿eh? Todos, todos, todos. Dice así, vamos. ¿Qué animal camina con las patas en la cabeza? Reitero. Para que no es cierto, ¿eh? No podemos decir que es mentira porque es cierto. ¿Qué animal camina con las patas en la cabeza? Pensá bien. Reitero, señoras y señores, ¿qué animal camina con las patas en la cabeza? Es la pregunta del día, dale que voy. Mi nombre es Pablo Pérez, el PP de Freire, Córdoba, Este y Cordobés, saliendo para todo el país desde la cadena Alegría, desde la campeona del día, desde Córdoba capital, amigos, 94.1.
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0: Hola, buen mediodía, un saludito para Alba y Gastón de Guardia Mitre, Río Negro. ¿Cómo están, amigos? Bienvenidos, les mando un fuerte abrazo.

Hola, genio, ¿cómo andás? ¿Todo bien? Acá de Río Tercero, Nico Gómez, Alejandro Carelo, los Carboneros, me dice por acá, ¿eh? Ponemos un temita de la 21. Dale, chicos, les mando un fuerte abrazo y gracias por estar conectados. Pablito, pasamos un temita, Ulises. Bueno, me dice Maximiliano Velázquez.

Hola, Pepe, pasame el tema Márchate Ahora. Me dice por acá, gracias, capo. Mandar un saludito a mi... Ah, mira vos, ¿eh? ¿En serio? A Martín Cho, ¿eh? A Martín Quiroga. Soy Leito Pomba de la Milca. Hola, Leito, querido, ¿cómo andás?

estamos con el mensajito, Leito Pomba. Gracias, Capo. Un saludito a Martín Quiroga, a mi hermano Martín Quiroga. Un abrazo, mi loco. Gracias por la buena onda. Y los amigos de la Milka. Juan Carlos de Firmat Santa Fe, correcta la respuesta, Juan Carlos. Buenos días, es correcta, saludo desde Punta Alta. Hola Noe, ¿cómo estás? Bienvenida. ¿Cómo andan los amigos de Punta Alta? ¿Cómo están todos? Salud para Pedro de General Alvear Mendoza, bienvenido Pedrito. Correcta la respuesta, genio. Me voy con algo de música.

0: sabes cómo dice Hito. Sí, bueno, ahí estamos con tiempo solicitado. Estamos con el tema Márchate Ahora. El tema que nos solicitaban al 351-349-2367. Mensajes que me dicen por acá, Drácula. A ver qué me dicen por este lado los amigos.
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0: Bueno, te escribo desde Rosario, Santa Fe. ¿Cómo anda la gente linda de Rosario? Soy Enrique. Hola, Enrique, querido. ¿Cómo andas, amigo? Bienvenido, mi loco. Felicidades por el programa. Gracias, papá. Te mando un fuerte abrazo y gracias por buena onda. Para que me hicieran buenos días, soy de General Alvear Mendoza. Te escucho todos los días en el taxi. Buenísimo programa, genio. A full cadena alegría en los taxis. Bien ahí, amigo. Abrazo enorme, genio. Gracias. Los amigos de los taxis, en General Alvear Mendoza, les mando un fuerte, fuerte abrazo de parte del PP. Saludos desde la Bulaya, Fernando y Beto. La respuesta es correcta, chicos. Gracias por la buena onda. Hola, Pablito, soy Marta de Reducción. Para mí es correcta, Martita.
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0: Buenos días, Pablito, es correcta. Soy Nora de La Pampa. ¿Cómo anda la gente linda de La Pampa? Bienvenidos, hola, Pablito, saludos. Pasamos un tema de Rata Blanca y de Animales. Bueno, mira vos, che.
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0: Ajá. ¿Sorteas alita de pescado y costillar de pollo? Me dice el amigo Luciano en General Alvear. Hoy sorteo, porque en realidad, recién lo mandé, no quiero mentir, recién lo mandé al Drácula. Le dije, Drácula, anda al freezer y fíjate si quedan alita de pescado. Así que me dijo que sí, que tiene... Hay un kilito, hay un kilo de alita de pescado para sortear hoy. Y tenemos un costillar de pollo, El costillar de pollo que sorteo viene con matambre y viene bien vacío. Digo, con vacío. Ye vacío viene. Así que bueno, es para que después no digan, che, al final no sorteas nunca, nada. No. La verdad es que nosotros siempre tenemos sorteo, Tenemos grandes premios, premios únicos, espectaculares. Así que bueno, tenemos. Ah, ¿en serio?
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0: Media docena también tenemos de Pancho Pam. Ah, listo, ya está,
3: Pará.
0: Hoy vamos a sortear un costillar de pollo con matambre y vacío. Re vacío.
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0: Más o menos 20 kilos.
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0: Tenemos un kilo de alita de pescado. Alita de pescado. Rebozada ya, completita. Chiquísima. Tenemos. Una docena, me dice ahora el Drácul. Bueno, una docena será. Una docena de Pancho Pam. Los únicos que no tienen salchicha. Pero tiene mucho pan.

estar también sacando todos los mensajitos de Instagram. Tengo muchos mensajes de Instagram ahí pendientes. Ya voy a estar, amigo, y yo voy a estar con todos los mensajes de Instagram. Me podés buscar, me encontrás en Instagram. Escucha bien, es súper fácil. Pones en el buscador Pablo Pérez, locutor, todo pegadito. Y cuando busques, una sola cuenta te dice esto: Pablo Pérez, locutor, Pablo Pérez, el PP. Todo junto en una misma cuenta, te dice. O sea que me encontrás al toque. Me dejas tu mensajito y ya lo voy a estar pasando en la cadena, ¿eh? ¿Estamos? Súper fácil. Me buscas, me encontrás en Instagram como Pablo Pérez, locutor. Y la misma cuenta dice Pablo Pérez, el PP. Me dejas tu mensaje y ya lo voy a estar compartiendo con...

0: estoy checando algunos mensajitos más. 12:51 en todo el país.
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0: Coméntame dónde me escuchás, coméntame de dónde me escuchás, desde qué parte del país. Lo que sí te digo es que no mandes un audio con la respuesta, No mandar audio con la respuesta, señoras y señores.

Hola, Pablito, pásame un temita de puño de diamante para mi hijo Gillo. Lo dice Patri de Punta Alta. Saludos, Andy, Patri. Saludos para tu hijo. Un abrazo enorme, gracias.

0: Hola, buenas tardes, soy Mariela, te escucho desde Puerto Deseado. Y mirá, qué lindo, escuchándonos por la radio de nuestro amigo, compañero Gustavito. Le mando un fuerte abrazo. Y un saludo a mi ahijada Jennifer Gómez y Gael Riveros, que están de cumpleaños, Mis mejores deseos. Y para mi nieto Aide, que hoy me vino a visitar, gracias. Tengan un bonito día, Un abrazo enorme, gracias, mi gente linda.
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0: ¿Cómo anda el amigo Marianito que me dejó un audio ahí? ¿Cómo andas, Mariano? Bienvenido, hermano.

Buenas tardes, soy nueva, soy Alicia de Trulia, provincia de Córdoba, ponemos temita de la muela. La respuesta correcta, dale Alicia. ¿Cómo estás? Bienvenida. Alicia, voy a estar con algo de Eugenia Quevedo. ¿Cuántos amigos nuevos? ¿Cuántos amigos nuevos, señoras y señores? Conectados a la gran cadena Alegría, la campeona del dial.

loco, saludo para lo más guapo de Luca, dice por acá. Pasaron un tema de Tambo Tambo, así fue. Gracias, soy Marco de Arrufo. ¿Cómo están, chicos? Bienvenidos. Hola, Santi, querido. ¿Cómo andas, hermano? Bienvenido. Gracias por estar conectado, mi loco. Hola, soy Ailén de Las Varillas, Córdoba. Hola, Ailén, ¿cómo estás? Bienvenida. Gracias por estar conectada, genia. Te mando un gran abrazo y gracias por estar. Y saludos. Hola, Camis, hola, es correcta. Susana Filipa, ¿cómo andas? Susi, bienvenida. Correctísima la respuesta. Te mando un gran abrazo, gracias.

0: vamos con audio, a ver qué me dicen. Ya casi cerrando la primera horita, veniste, Dracul. A ver, a ver.
1: Hola, Pablo, ¿cómo andás? Estamos acá con mi amigo Martín Fierro, de Ferretería Fierro Más de Trelew, escuchándote todo el día. Saludos para todos. Aguante River.
0: Gracias, los amigos de Trelew, bienvenidos.
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0: Pero qué fenómeno, los chicos. Saludos desde Trelew, Ferretería. Fierro Mate, te mando un fuerte abrazo ahí con Martín, El Santi y el Martincho. ¿Cómo están, chicos? Bienvenidos. Les mando un fuerte abrazo. Te escuchamos todo el día. Gracias, amigos. Les mando un fuerte, fuerte abrazo.

0: estoy ya casi cerrando, amigos, ¿eh? La primera horita. Bueno, yo voy a estar con más mensajitos, ¿eh? Yo voy a estar con una bocha de mensajes que tengo ahí pendiente.
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0: ¿Cuál es el animal que anda con las patas en la cabeza, Dracul? Ay, ay, ay.
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15: 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Provinciales.
16: Cilioto garantizó el apoyo del gobierno provincial a la Feria de la Construcción en Pico.
7: El gobernador recibió a los organizadores del evento que se desarrollará del 9 al 11 de octubre en el Club Atlético Ferrocarril Oeste. Ratificó el acompañamiento del gobierno provincial.
13: Nacionales.
7: Mayra Mendoza llamó a construir una nueva estabilidad y afirmó que vamos a recuperar un proyecto de país con Cristina Libre. La diputada provincial participó en Ituzaingó de actividades en una casa TEA, la Escuelita de Ciencias para Infancias Eureka y la Escuela de Psicología Social Accionar. Allí destacó la importancia de la presencia del Estado y convocó a recuperar políticas de inclusión.
13: Internacionales.
7: Saldo de los nuevos ataques de Estados Unidos a Irán. 14 muertos y 78 heridos. 14 personas murieron y 78 resultaron heridas en los ataques nocturnos de Estados Unidos contra Irán. También resultaron dañados un puente y una línea ferroviaria, informaron este jueves las autoridades iraníes.
13: Deportes.
7: Con un golazo de blanco, Boca venció a Atlético Paranaense y comenzó con una sonrisa el ciclo de Arruabarrena. El Xeneize se impuso por 1-0 ante el conjunto brasileño en el estadio Padre Ernesto Martiarena de Salta. Fue en la última prueba amistosa antes del duelo ante Sarmiento de Junín por la Copa Argentina.
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1: Ahí estamos, amigos, compartiendo algo de desacatado. Estamos con Mona cocinando ahí.
0: Bebiendo mucha champán.
1: Para comunicarse, 351-349-2367. Numerito habilitado para comunicarse con el programa. Solicitas tema, solicitas tema, manda saludo. Todo, todo a esta línea, 351-349-2367.

0: lo canto nuevamente el numerito de la radio. Lo cantamos. Bueno, escucha bien, ¿eh? El número de la radio es 351.
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0: Vamos, dale, numerito habilitadísimo para comunicarse con el PP, la cadena de alegría. Te listemos a las 2 de la tarde, 351 349 23

0: faltó un numerito. Te faltó un numerito, ¿en serio? No pasa nada, ¿eh? No pasa nada. No pasa nada.
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0: Levantame las palmas arriba, dice ahí el Juaco.
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0: dale. Vamos de vuelta, dale. Numerito habilitado para vos que te faltó uno. No hay ningún problema, dale.
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0: 351-349-2367 es el número habilitado para comunicarse con el programa.
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0: La consigna que tengo, ya que estamos, la paso enseguida, Dracul. Así me voy con algo de música. ¿Qué animal camina con las patas en la cabeza? ¿Qué animal camina con las patas en la cabeza? Es la pregunta que tenemos hoy.
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0: Sí, pensá muy bien qué animal puede ser, ¿eh? Pensá muy bien qué animal puede ser. ¿Qué animal camina con las patas en la cabeza? Súper fácil la consigna de hoy, ¿eh? ¿Qué animal camina con las patas en la cabeza? Es la pregunta del día. Me tenés que enviar nombre, apellido. Apellido no hace falta, perdón, ¿eh? Nombre y me comentás de dónde me estás escuchando. Ahí está, ahora sí, ¿eh? Nombre y me comentás de dónde me estás escuchando. No, apellido no. No es un concurso. Me envías nombre y me comentas de dónde me estás escuchando. Nada más que eso, el nombre. Y me comentas de dónde me escuchas, de qué localidad, de qué ciudad, de qué provincia. ¿Por qué te digo de qué provincia? Porque nosotros estamos, escucha bien, saliendo desde Córdoba capital, 94.1, somos Cadena Alegría. Y yo te pregunto a vos, ¿de dónde me escuchás? ¿Desde qué parte del país? ¿Me escuchás en el norte, en el sur, en el este, en el oeste? ¿En dónde me escuchás? Comentame en un mensaje, dale. Y para vos que estás en Instagram, sí, para vos que estás en Instagram también me podés buscar. Me buscas y me encontrás en Instagram como Pablo Pérez Locutor. Y la misma cuenta dice Pablo Pérez el Pepe. Simple, ¿eh? Me buscas, me encontrás en Instagram como Pablo Pérez Locutor. Y la misma cuenta dice Pablo Pérez el Pepe. Me dejaste un mensajito y yo lo voy a estar compartiendo con todo el país.
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0: Y hablando de Instagram, Dracul. Escucha bien. Hablando de Instagram, tengo un saludito para Karu, Karu de Trelew, Chubut. Hoy los empecé a escuchar, me dice, qué lindo. Gracias, Karu, querida. Te mando un gran abrazo para vos, para toda tu hermosa familia. Y saludar a todos los amigos de Trelew, Chubut. Gracias. Gracias por la buena onda, gracias. Y la respuesta es correcta, sí.
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0: Buen día, un saludito. Estamos pescando en Laguna La Verde. Saludo a mi nieta Camila. Camila Micenasco, que no pescó nada todavía, Pablito. Bueno, vamos, vamos, Cami. Vamos, que se viene algo, algo va a picar por ahí, Saludo muy grande, gracias por la buena onda. Sí, yo creo que sí, Antes que termine la tarde, va a tener suerte, Cami, Vamos, saludito.

0: con mensajitos. ¿Qué me dice la gente linda del país por este lado? A ver.
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0: Tengo mucho mensajito pendiente.

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2: Bueno, vamos a grabar una canción que le escribió Francisco.

estamos también compartiendo el tema de los Herrera junto a Qué Locura. ¿Quién te dijo? El tema solicitado que tenemos, el tema pedidos, amigos, que tengo en este Festival de los Éxitos. Dale, ya empiezo a sacar mensajes. Tengo una bocha, Drácula. Tengo una bocha de mensajes impresionante. La cantidad que tengo pendientes.

0: te dijo la Herrera junto a Qué Locura, amigos. Ahí estamos con tema solicitado. Me voy con mensaje de Drácula, parece. Me voy con mensajito.
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0: El número habilitado es el 351-349-2367. Permite para bailarlos a todos, para cantar.

alguien, a ver qué me dice por este lado, los amigos del país. Voy sacando mensaje, Drácula, parece. Hola, Pablo, somos Gabriel y Ángel de Plotier. La respuesta correcta, chicos. Gracias, amigos, por estar conectados. Hola, Pablo y Marcela de Freire.

0: puede ser correcta. Desde San Rafael, Mendoza. ¿Cómo están los amigos de Mendoza? Bienvenido. Hola, buenas tardes, señora de María Susana Santa Fe. Pasamos un tema de sabroso. Dale, Norita, te mando un gran abrazo. Y vamos a estar con algo solicitado. Correcto, saludo para el Johnny de Cachaní, Buenos Aires. Saludos, Pablito. Hola, Johnny, querido. ¿Cómo andas, amigo? Bienvenido. Te mando un fuerte abrazo y gracias por estar conectado. Hola, es correcta. Te llamo Jazmín. Hola, Jazmín, ¿cómo andas? Bienvenida. Gracias por estar y te mandamos un gran saludo. Hola, buenos días. Quiero saludar a Fabiana con un tema del Seba. Soy el Huila del Maitén. Un abrazo enorme, gracias. Buenos días, saludos desde Villa del Dique. La respuesta correcta, ¿cómo están? Hola, Priscila. ¿Cómo estás? Bienvenida y gracias por estar conectada.
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0: Hola, la respuesta correcta, soy Meli Bravo de Las Bandurrias. Hola, Meli, ¿cómo estás? Bienvenida, correcta la respuesta. Hola, Pablito, soy Miguel de San Juan, 25 de mayo. La respuesta es correcta, Miguelito. Abrazo, amigo. Hola, Pablito, soy Daniel de Marco Juárez. Es correcta, Dani. Hola, Pepe, soy Hilda de Luigi. ¿Cómo andas, Hilda? Bienvenida, es correcta. Mandame un saludito para Claudia, Pau y Pauli. Les mando un fuerte, fuerte abrazo. Gracias. Buenos días, es correcta, Esteban de la Toma. Pasamos un saludito para el peluquero Gaby Silvera, el mejor del condado, dice por acá. Bueno, dale, un abrazo enorme, gracias. Correcta la respuesta tuya, Meli Bravo, Correcta, Meli. Mil disculpas que no dije si era correcta, Saludos. Pablito y Feli de Piedra Buena, Santa Cruz. Saludos a Quebrachal. Quebrachal Salta, ahí estamos, Quebrachal Salta. Les mando un fuerte abrazo a los amigos de allí. Y la respuesta correcta, gracias. Hola, Pepe, desde Catriel. La respuesta correcta, Walter. Hola, Pablo, te estoy escuchando desde el Tostado. Mañana se festeja, Pablito. Mirá vos, qué lindo, El cumple de Claudio, Erika. Un saludo a la familia Almeida y Vigarra. Soy Pedro. Mira vos, mañana full con el cumple. Y de paso con la selección, Partidazo, un abrazo enorme, gracias. Saludos para Meli, Hola Meli, ¿cómo estás? Bienvenida. Hola, Pablito. Dice, por acá soy Gladys de Winifreda. ¿Cómo andas, Gladys? ¿Todo bien? Hola, soy Elba de General Alvear Mendoza. Muy lindo tu programa, Pablito. La respuesta correcta, gracias, Elvita. Te mando un fuerte abrazo.

0: numeralito habilitado, amigos, para comunicarse conmigo. 351-349-2367. Para vos que no lo tenés, te puedes contactar a este número. 351-349-2367, que es el número habilitado para contactarse con el programa. Es súper fácil, numerito. Me voy con algo solicitado.
1: Opa. Maestro, ¿cómo dice que le va?
2: De 10 a 1.
0: ¿Cómo suena eso?

Juanito, me repetís la pregunta. Dale que voy. Pregunta súper fácil. ¿Qué tenemos? Escucha bien, escucha atentamente. La pregunta de hoy: ¿qué animal camina con las patas en la cabeza? Te lo dejo para pensar, ¿eh? Vamos.

remixes, a ver, dale. Es un tema solicitado ese, ese es un tema pedido. Tenemos en este festival de los éxitos, amigos, para todo el país.

0: mensajes, amigos. Voy secando mis seguitos, tengo una bocha de mensajes. Impresionante la cantidad de tribos. Y atentos, estoy en vivo en este momento. Estamos en vivo en los últimos minutos. A través de TikTok, señoras y señores, estamos en vivo. A través de Pablo Pérez, locutor en TikTok. Estamos haciendo video en vivo. Te puedes prender, te puedes copar. Te prendés al video en vivo. Sí, como escuchaste, estamos con transmisión en vivo. En este momento para TikTok, me podés buscar. Me encontrás como Pablo Pérez, locutor, y te prendés al video en vivo.
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0: La consigna que tengo para hoy: ¿qué animal camina con las patas en la cabeza? ¿Qué animal camina con las patas en la cabeza? Es la pregunta del día. Ay, ay, ay.
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0: Sí, ¿qué animal puede ser? ¿Qué animal puede ser, señor? Es uno que es común, me dicen por acá. Bueno. Reitero, ¿qué animal? ¿Qué animal camina con las patas en la cabeza? Es la pregunta del día, ¿eh? Es la pregunta del día para jugar con todos y con todos los amigos. Voy sacando mensajitos. ¿Qué me dice la gente linda del país? A ver, ¿qué tengo por acá? Voy a ver, a ver. Sí, señor.
2: Hola, Paulito.
0: Hola, señor. Loco.
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0: ¿Qué hace, señor? ¿Usted todo bien? Lo noto contento, lo noto feliz. Parece porque mañana juega Argentina. Saludos para Mari. Mari González. ¿Cómo andas, Mari? Bienvenida. Un fuerte abrazo a Quintina, Doña Quintina, que abandonó a Pampito, Doña Quintina ha abandonado a Pampito, Aunque usted, Drácul, no lo crea,
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0: Doña Quintina abandonó a Pampito,
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0: No sé, lo tiro así nomás,
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0: A ver qué tengo por este lado, me voy con mensaje.

Venezuela, buenas tardes. Puede ser correcta. ¿Cómo estás, Vero? Bienvenida. Saludos para el amigo Alberto de Lincoln, camionero. Hola, Alberto, querido. Te mando un fuerte abrazo, amigo. Gracias por la buena onda. Que tengas una gran tarde. Puede ser la araña, Pablito. No es la araña, No es la araña. No. Hola, Pablo, soy nuevo de Embalse, me llamo Patricio, es correcto, pasamos un tema desacatado, dale, amigo, te mando un fuerte abrazo y gracias por estar conectado. Hola, ¿cómo estás? Buenas tardes, manda saludos, Pablito. Estoy hoy escuchando tu programa, el Festival de los Éxitos, pasamos un tema de los charros. Soy Sergio de la Escondida, Chaco, Argentina, mirá, qué lindo. Hola, Sergio, querido, bienvenido, amigo. Hola, buenas tardes, soy Roxana de Venado Tuerto. ¿Cómo anda la gente linda de Venado Tuerto? Bienvenidos. Pablito, la respuesta correcta, saludos desde Vicuña Maquena. Te voy a pedir, bueno, dale, Perfecto, ahí para tu mamá Moni, ¿Le gusta los acertijos a la mamá Moni? Le mandamos un gran abrazo, Saludos muy grandes para vos, Karen, para toda la familia.

0: ver qué me dice para acá los amigos del país. Tengo mensajitos. Son 13.50, Drácula, 13.50.
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0: Ahora es el amigo Antonio Sánchez, alias el champú, Toma pa' vos. Escuchamos desde Obispo Trejo. Saludos para todos los hinchas belgranos. A los 10 nietos que están de visita. Ah, 10 nietos que están de visita. Bueno, desde Córdoba. Che, qué lindo. Abrazo enorme. Gracias. No falta ningún nieto. Amigo, no. Qué lindo. Toda la familia y todo. Hola, Paulito, puede ser correcta. Lo dice por este lado. Soy de la localidad de La Rubia, Santa Fe. Hola, Martu. Martita, querida, ¿cómo estás? Bienvenida. Hola, buenas tardes, somos Flavio y Osvaldo de Rafaela Santa Fe.
2: Y suena.
0: La respuesta correcta, buen fin de semana. Gracias igualmente, amigos. Gracias. Les mando un fuerte abrazo. Gracias.

los amigos de San Luis, ¿cómo están todos? Bienvenidos. Iván Ramírez me hizo la genio. ¿Cómo están? Bienvenidos. ¿Todo bien?

0: Juanito, ¿me repetís la pregunta? Dale que voy. La pregunta súper fácil que tengo hoy. ¿Qué animal camina con las patas en la cabeza? ¿Qué animal camina con las patas en la cabeza? Es la pregunta del día. No puede dar ayuda, no puede dar ayuda. Pero están siempre en la cabeza. Están siempre en la cabeza, estos locos. Pensá así nomás y la sacás. Dale.
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0: La gente del sur de Córdoba, General Levalle, mira vos qué lindo. Pablito, te escuchamos en Paso Viejo, puede ser correcta. Correcta, Adri. Hola, ¿cómo estás? Soy Karina de Rescreo Catamarca. Es correcta, siempre te escucho. Gracias, Cari. Pablito, puede ser correcto. Soy Rafael de Catriel, Río Negro. Hola, puede ser el pato. El pato.
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0: Salud, Patri. No, no es el pato, No es el pato, Patri. Te mando un gran abrazo y vamos que no hay que rendirse. Vamos que me voy.
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0: Siempre. Hola, buenas tardes, ¿cómo estás? ¿Cómo se mete de Germaín? Soy de Rufino, dale, Nati. Pablito, la consigna. Todos caminan con los pies en la cabeza, mira, por la cabecita. Mabel Molina. ¿Puede ser la tortuga, Pablito? ¡No! ¡No! Ahora es el amigo Mauri Bracamonte. ¿Cómo andas, Mauri? Bienvenido, gente.

que tengo por este lado, tengo un montón de mensajes. Tengo muchos mensajitos pendientes. Muchos mensajes pendientes tenemos. Ténganme paciencia, tengan paciencia. Hay muchos mensajes pendientes. Buenas tardes, Jesús Lescano, desde... Mira vos, desde la cordillera, desde Esquel, Chubut, dice. Qué lindo. Escuchando tu programa, Pablito, saludo, abrazo grande, gracias, amigo. Saludos para Viviana de Villa Trinidad. ¿Cómo andas, Vivi? Bienvenida, correcta. Hola, Pepe, somos nuevos, te escuchamos desde Tremelín, Chubut. Todos los días, saludos. Familia Cañumir, les mando un fuerte abrazo. Gracias, amigos, bienvenidos. Le mando un fuerte abrazo al amigo Nico Godoy. ¿Cómo andas, Nico? Bienvenido. Son dos, ¿eh? Son dos, Nico. Y por ahí se pelean, ¿eh? Aunque vos no creas, se pelean esto, ¿eh? A ver, ¿qué tengo por acá? ¿Cómo están todos los amigos de TikTok? Bienvenidos a todos, ¿eh? Bienvenidos a todos los amigos de TikTok. Estamos en vivo en este momento a través de Pablo Pérez Locutor. Abrazo al amigo Esteban. ¿Cómo andas, Esteban? Bienvenido, hermano. Hola, buenas tardes. Hasta que te encuentro, me dice el amigo Andrés Mesa. ¿Cómo andas, Andresito? ¿Todo bien, amigo? Gracias por estar conectado. Soy Miguel de Mendoza. ¿Cómo anda la gente linda de Mendoza? Alguien por acá me dice desde Misiones, Argentina. La respuesta es, y me gusta, ¿eh? Me gusta la respuesta.

El amigo Ricardo me dice, estaba lavando los... mira vos, che, no me digas eso, Ricky. Estaba lavando los platos y le pegué un trago al detergente. Bueno, viste, son cosas que por ahí pasan, ¿eh? Normita, por acá me dice Pablo, sin querer te encontré. ¿Cómo andas, Normi? Bienvenida. Jessy Escudero me dice, buenas. Acá te escuchamos desde San Rafael, Mendoza. Saludos para mis hijos y mi amiga Ale. Les mando un fuerte abrazo. Gracias por estar, amigos.

cambio, estoy a mí. Saludo desde Villavoz. Para que entró un mensaje, se me fue. Se me fue, señor. Saludo de Iglesia, hermano. Ponemos un temita de la banda registrada. Abrazo, amigo. Gracias por estar conectado. Y te mando un gran saludo.

Dos, y tal y que me voy, ¿eh? La respuesta correcta es los piojos, las liendres también. Bueno, teníamos esa respuesta, Ricky, querido, ¿cómo estás, amigo? Bienvenido. Los piojos, y la respuesta correcta, los piojos, señoras y señores. Me quedan una bocha de mensajes, la verdad que empiezo a pedir disculpas, porque la verdad que no llego a pasarlos a todos, La verdad que no llego a pasar todos los mensajes, son muchos los mensajes que me quedan ahí pendientes. La gente de Buenos Aires, bienvenidos a todos. Hola, Ramoncito, bienvenido, amigo. Susi de Firmán, Analia de Villa Trinidad, la gente de Maitén Chubut, Walter de San Juan, 25 de mayo. Gracias, amigo, por la buena onda. Nos volvemos a reencontrar el día lunes con más Festival de Éxito. Los quiero, gente.

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3: 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Provinciales.
4: Nueva cooperativa integrada por mujeres obtuvo su matrícula. El ministro de Gobierno y Asuntos Municipales, Pascual Fernández, le entregó a la cooperativa de trabajo Corazón de Mujer Limitada la matrícula provincial que le habilita formalmente para funcionar. Se dedicarán al cuidado de niños.
3: Nacionales.
4: Diputados realizó una nueva reunión para coordinar asistencia humanitaria y acompañamiento de víctimas en Venezuela. El encuentro fue encabezado por la diputada de la Libertad Avanza y presidenta del Grupo Parlamentario de Amistad con Venezuela, Silvana Giudici. Se trató del segundo encuentro en el marco de la asistencia humanitaria a la comunidad venezolana.
3: Internacionales.
4: Estados Unidos lanzó nuevos ataques contra Irán y recrudece la tensión en el Estrecho de Hormuz. El país norteamericano lanzó este miércoles otra ronda de ataques aéreos contra Irán, horas después de que el presidente Donald Trump sugiriera que el alto el fuego entre dos países podría haber terminado. Esto es en represalia por el bombardeo de barcos por parte de Irán, advirtió Trump.
3: Deportes.
4: Tras el fracaso con Portugal en el Mundial, Roberto Martínez suena para dirigir a Escocia. La Federación Escocesa busca reemplazante para Steve Clarke y el español de 52 años tiene un vínculo especial con el país. Jugó en el Motherwell y conoció allí a su esposa escocesa en 2002.
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Eso, eso, eso, eso. Hola, hola, hola, hola, hola, hola, hola. Muy, pero muy buenas tardes, amigas y amigos del país. Bienvenidos. Bienvenidos a la cadena Alegría.

0: Pipi, el Pipi Rocha, el otro alegrísimo. Pipi, buenas tardes, bienvenido.
1: Buenas tardes para toda la gran audiencia de la campeona del día. Bienvenidos al Siestero, como lo anticipaba el Chuni. Aquí estamos para recibirlo y para darle las buenas tardes para todo el país.
0: Bien, así es, ¿cómo anda Pipi? Gracias, estamos desde Las Higueras haciendo radio, ¿eh? Desde hoy, desde el estudio de Cadena Alegría, aquí en Las Higueras, en los estudios de la radio, haciendo el programa hoy, cerrando ya la semana en este bonito lugar.
1: Claro, cerrando la semana y, por supuesto, anticipando lo que va a ser mañana el gran cierre de Argentina. Claro, Argentina, sí, que se viene con todo.
0: Sí, no me cerró eso del gran cierre, como diciendo el cierre, el último partido.
1: No, el gran cierre del final de la etapa esta, de cuartos de final.
0: Ah, bien, ahora
1: perdón, pero vos la gente gustó. Me entiende.
0: No, siempre, no, como que yo lo desacredito.
1: Tenemos más chances. Y después lo que vivimos, olvídese.
0: Sí, pero sin duda, mente, por eso me gusta eso. Me gusta la euforia que tenemos para el partido. Se va a venir un bonito momento del fútbol. La verdad que espectacular. Toda la gente preparándose para mañana, la fiesta, la juntada, el asado y todo, ¿eh?
1: Hay cábala, me imagino, viste que cuando va uno cae a casa a última hora. No, loco, no viviste los partidos con nosotros, no podés entrar. Claro. Pasa eso.
0: Sí, es verdad, pasa eso. Pero bueno, lo importante es que acá estamos para ponerle todo el ritmo, todo el entusiasmo, la buena onda desde la campeona del dial, desde la radio número uno de la Argentina. Te vamos a hacer compañía. Le quiero mandar un abrazo grande a Walter, que estuvimos dialogando esta mañana con él. Walter de la FM 97.9 en La Banda, Santiago del Estero, una nueva radio que se ha acoplado, que se ha unido a la cadena Alegría. Y el amigo Walter, que tiene un amplio conocimiento en muchas radios, porque él trabaja con el tema de la técnica junto a un ingeniero prestigioso ahí en Santiago, y nos van a hacer el aguante de ayudarnos a conseguir radios en Santiago Capital, en Tucumán y en un montón de lugares donde aún no está la cadena Alegría, Pipi. Así que hemos tenido un diálogo muy fluido y muy agradable con el amigo Walter, que se ha puesto la camiseta de la cadena para acompañarnos, ¿eh?
1: Claro, vinculando toda la banda con el país, con la Argentina, por supuesto, a través de la campeona del dial, con los mensajes de buena onda, de mucho ritmo, de mucha alegría. Bienvenidos a todos los amigos que nos escuchan en La Banda a esta hora y todos los alrededores, por ahí sonando la campeona del dial bien arriba y con el ritmo latente que vamos a vivir a esta hora en el siestero cuando nos separan 29 minutitos de las 14.
0: Bien, de las 14.
1: 14, sí.
0: Bien,
1: sí,
0: me gusta.
1: Sí, sí.
0: Te parece, sí, la tía Elba, yo que dice acá, sí, le he mandado audios, estoy escuchando las radios, buenísimo.
1: No, el efecto, el micrófono.
0: También, está bueno. Sí, muy bonito, me gusta. Me gusta el diálogo nuevo. Bueno, vamos a dar la bienvenida a todos, vamos a habilitar los whatsapperos, el del siestero, el de siempre, el que lo tenés agendado como Chuni Radio, por supuesto, el 3517-641274, pero a su vez, hoy el Pipi tiene el whatsappero de la radio.
1: Tal cual, sí, vayan agendando el que ustedes ya tienen, y por supuesto lo vamos a tirar bien despacito para la gente que nos está escuchando por primera vez también, ¿no?
0: Claro.
1: Es el 351-34-9236-7.
0: Eso me gusta. Y el mío ya lo tienen agendado como Chuni Radio.
1: No llegué a notarlo yo.
0: Y los que no lo tienen, ahí se lo vamos a reiterar, que es muy fácil el whatsappero. Es muy fácil. Es el 3517-641274. 3517-641274. Lo tenés agendado como Chuni Radio. Y acá estamos para pasarla muy, pero muy bien, para divertirnos, para hacer radio juntos y compartir una tarde magnífica de radio, Pipi Rocha.
1: Sí, señora, sí, señor. Bueno, nos ponemos en marcha. Arranca el siestero, arranca bien arriba, con mucho ritmo, con mucha adrenalina. Vamos a preguntar a la gente del país cómo se prepara para mañana y qué están haciendo hasta ahora. Chicos, pásenme las publicidades de Fragiel o de TV Compra. Bueno, Marta, ya en un ratito seguramente Chuni se va a prender con eso para que ustedes se vayan divirtiendo y acordándose de alguna publicidad que ustedes por ahí han adquirido y dicen, qué clavo que me agarré.
0: Sí, claro, en los 90, ¿te acordás? Oh. Bueno, en un rato vamos a ir con algo de eso, ¿eh? Acá me están pidiendo una payada, hacer una payada para que los amigos santiagueños conozcan ese don que tienen ustedes, dice. Bueno, los chicos de ahí de la banda.
1: Dale.
0: De la banda, de las 97.9. Abrazo, querido amigo. Aquí un abrazo sincero a Santiago del Estero. Yo lo voy a saludar y así le voy a payar con este verso campero. Y en esa linda provincia, allí me quiero quedar. Qué linda esa tierra buena, esa tierra santiagueña,

0: Los besos, que los extraño mucho, mucho. Su amor, Viviana, gracias.
1: Muy bien, la Vivi de Rosario escuchando la 97.5 Cadena Alegría Rosario a full, Pipi.
2: Qué bárbaro, bien arriba los amigos de Rosario, hasta ahora disfrutando de la campeona del dial. Saludos, Vivi, para vos y para toda tu familia, ¿eh? Gracias por estar ahí disfrutando de la radio.
1: Bien, bien, bien, qué bien que se escucha, viste cómo cambia cuando el internet es bueno.
2: Otra cosa.
1: Tremendo, ¿eh? No se escucha más eso de que se corte el audio, tremendo, ¿eh? Cómo cambia, qué bueno, qué bueno, qué bueno. Me voy con un audio que va llegando, le vamos a dar play también por acá, dale.
3: Hola, Chuni, buenas tardes, está escuchando usted de la Feria de las Cuatro Plazas, de Carmen de Patagones.
1: Hola, Marce.
3: Mucho frío, nublado y frío. Habla Esther.
2: Ah, mira, Esthercita.
1: Esthercita.
2: Cerraste nombre.
1: No, es que estaba agendada como está agendada, a ver, para
2: a ver,
1: Marcela. Marcela de Viedma dice. Bueno, mirá. Bienvenida, Esthercita, capaz que es Marcela Esther.
2: ¿Puede claro, ser? Puede ser, ¿por qué no? ¿Eh? Así que le damos la bienvenida a los amigos que nos escuchan. Lo bueno que tiene esto, que vamos sabiendo de qué parte de la Argentina nos están escuchando.
1: Claro.
2: Puede ser verso. Si sale por todo el país la radio, si sale por todo el país, Rosario,
1: Viedma, Patagones, claro. Bariloche. Todo. Santiago ahora, la banda.
2: Mira, más mensajes que van llegando por acá y dicen, hola Churi, mandanos saluditos. Y nos pones el tema de qué locura. Estamos con Jorge, Emiliana, mira qué lindo nombre. Joaquín y Sergio, que se puso la 10 con el asado. Qué rico, un buen asado. Estamos en General Alvear, en Carmen.
1: Carmenza, claro, ahí pasando al sur de la ciudad de General Alvear, muy bonito lugar por allí. Un saludo ahí para Emiliana y toda la gente ahí que nos acompaña. Yo tenía una compañera en la secundaria que se llamaba Emiliana.
2: Sí, me gusta ese nombre.
1: Original, ¿viste? Sí, sí, suena, bueno. Suena bien, ahí está.
2: Si fuera femenina, ¿qué nombre te gustaría tener?
1: Si yo fuera mujer, dijo
2: sí,
1: la mona.
2: Si ya fuera mujer.
1: A mí me hubiese gustado llamarme Suyay. Siempre me gustó ese nombre.
2: ¿Suyay? ¿Me escapa acá?
1: Sí, ¿eh? Que significa alegría en mapuche.
2: Mira.
1: Claro. Sí, es un nombre muy bonito. Suyay. Así que quizás me hubiese gustado llamarme así. ¿Qué soy?
2: Suyay.
1: Sí,
2: no lo había escuchado.
1: ¿Nunca lo había escuchado?
2: No, no.
1: En Neuquén, en Bariloche, en toda esa zona hay muchas chicas. Suyay. Sí, en Chipolete, en Roca, en todo el valle, hay muchas chicas que se llaman Suyay.
2: Me gusta saber de los nombres raros,
1: Bueno. ¿Viste? Ahí está.
2: Un saludo para María Rosa, Juni te dice por acá.
1: Bueno, vamos, María Rosa, escuchando la radio, compartiendo esta hora la campeonísima del día.
2: Dale que seguimos saludando al país, activadísimo a la gente en este ya fin de semana, ya estamos dentro del fin de este viernes espectacular, con una temperatura no muy agradable a la de ayer, más o menos unos 10, 12 grados, creería que está haciendo hasta ahora, no sé cómo estará en otras partes de la Argentina, que ya nos vamos a ir enterando de la voz de ustedes que están escuchando la radio.
1: El pronóstico decía que para el sur se venían unas lluvias intensas, copiosas, así que bueno, guarda Serafín, se va a bañar Serafín por primera vez después de mucho tiempo.
2: ¿Cómo se va a bañar?
1: Claro, lo va a mojar la lluvia.
2: No, se baña todos los días, Serafín.
1: ¿Vos te hago decir? No sé.
2: Cuando limpia los autos, le saca el agua al radiador.
1: Cuando llueve se baña. ¡Qué bárbaro! Hola, Churi, ¿cómo estás? ¿Pasa algo de qué locura para Ratón y Chato? De Catamarca, La Merced. Bueno.
2: ¡Qué locura!
1: Ahí va, un abrazo a los chicos de La Merced, en la provincia de Catamarca. Ángela de Villaguay dice, hola, Chuni, pasame cualquier tema, escucho desde Villaguay, Entre Ríos. Muchas gracias, Ángela, bienvenida, genia.
2: Dale, que vamos con más, Saludos para Carlos, para Noemí, disfrutando de la campeona del dial esta hora. Un abrazo grande para la gente que nos escucha en San Pacho. Bienvenidos los amigos de la 91.5.
1: Bendiciones, amigo Chuni, desde Pampaposo, Guasallán, Santiago del Estero. Buenísimo el programa, me dice Anto por acá. Hola, Anto, muchas gracias, 90.7 en aquella zona de la provincia de Santiago del Estero. ¡Qué bonito!
2: No escuchamos el saludito, lo podrían pasar de nuevo. Claro, saludo, le mandamos saluditos para los chicos que están disfrutando esta hora, para Jorge, para Emiliana, ¿quién más? Joaquín. Saludos para Sergio, que se puso la 10 con el asado. Dale, ahí
1: muy
2: estamos.
1: Bien, los chicos de Alvear, de Carmenza, Alvear, bien ahí, vamos, un abrazo enorme.
4: Buenas tardes y gracias por esa acalorada bienvenida y esa coplita que te mandaste recibiendo a nuestra provincia por ahí, La Banda, cuna de poetas y cantores y Santiago del Estero. Desde acá de La Banda, la 97.9 de la Radio Quintana, radio de la ciudad de La Banda, te agradecemos y el abrazo grande para todo ese grupo hermoso que tienen ahí en la Cadena Alegría. Bendiciones para todos y siempre para adelante. Por acá, 24 horas acompañándolos. Gracias por el recibimiento y mucha suerte.
1: Gracias a usted, amigo. Con la guitarra de fondo, este verso le dedico. y con payada le respondo. Yo sé que me está escuchando el Walter, que es un amigo. Le mando un abrazo de radio. Gracias por estar conmigo. Con el Pipi lo saludamos. Y en este abrazo sincero, que viva la banda siempre y Santiago del Estero.
2: ¡Ahí va! ¡Dentro!

0: Bueno, tremendo, tremendo, impresionante, chicos. La fiesta de la radio continúa, la fiesta de la radio está vigente, firme, por Cadena Alegría, por la campeonísima del dial, por la radio de tus mejores momentos, por la radio de la felicidad, por la radio de la buena onda, la radio que no te atormenta con malas noticias, que no te descalifica si opinás distinto, que no te atormenta con cosas de un solo lugar, porque somos una radio identificada con un país, no con una ciudad. Por eso Cadena Alegría cada día crece, cada día llega a más lugares, más ciudades, y nuestra comunidad de oyentes es la más grande, porque acá no tenemos que estar maquillándolo en las redes ni poniendo cuestiones. Acá la audiencia se la nota en vivo, en directo, en el aire, comprobada con audios, con mensajes, con todo. Por eso, como siempre digo, a la hora de publicidad en la Cadena Alegría, aquí hay audiencia real para resultados reales. Esa es la manera de pautar en este medio, porque es un medio donde la llegada es totalmente real, no está dibujada en una paginita, chicos.
1: Vamos a las noticias. No. Saludo para Dai, que nos escucha hasta ahora en Villaguay, Entre Ríos. Pasame algo de Ulises, que el otro día lo vi en vivo. Mirá qué bueno. Che, saludo para Diana, Vamos la gente de Villaguay.
0: Muy bien, bienvenida, Dai. Muchas gracias por estar. Dai de Villaguay. Versito y todo. Ahí está. Bueno, ahí estamos. Hola, hermano. Buen viernes para vos desde la Quiniela, frente de la plaza. Juan Capozzi, siempre sonando en la siesta de Villa de las Rosas. Recién pasó la tía, te dejó saludos, dice. Jugó y pidió una payada para los roseros. Mi tía Silvia, que vive allí, claro. Mirá la voz a la tía, Villa de las Rosas, donde la vida se goza y se disfruta sin parar. Por eso debí improvisar a esa bonita tierra. Aguante, Villa de las Rosas, los pagos detrás la sierra.
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0: Apareció el Valor de Villa del Rosario, che.
1: Y apareció Valor.
0: Bueno, ahí estamos. Saludos para Dayana Micaela, también, que está escuchando la radio. Para Nora, que dice hola. Pasamos un tema de Eugenia Quevedo. Gracias, Norita, de María Susana, provincia de Santa Fe. La tenemos a Irma, que dice hola, qué buen programa y buena música. Pasate algo de la Eugenia Quevedo. Estamos viajando de Lago Puelo a San Luis. Está nevando por Neuquén. Soy gringo. Mirá vos, la gente de Lago Puelo viajando.
1: ¿Por qué pasamos por ahí?
0: Claro.
1: Sí, sí, Lago Pueblo, lindo lugar, ¿eh?
0: Claro, que vos habías dicho justo, dijiste ese día Lago Pueblo.
1: Claro, ¿me confundió?
0: Claro, y era Lago Pueblo.
1: No le costaba nada poner lago. ¿Cómo se llama?
0: El Lago Pueblo.
1: ¿Ah, sí?
0: Pueblo, claro. Calculo que Don Pueblo debe haber sido algún primitivo de la zona que fundó la localidad. Bien. Pienso yo.
1: ¿Sos un historiador vos?
0: Sí, he estudiado, soy bastante estudiado y facultativo de esas cosas.
1: Sí, acá como bien lo dice Matilde, dice, ahora lo estoy escuchando, manga de... Bueno, ajá, eso lo dejamos a conclusión de la gente.
0: Devolvé el piano, Matilde.

0: ¡Pum! Ahí va, qué bárbaro, che, vamos. Hola, Chuni, para Juanfer de San Gregorio, que está jugando, dice por acá. Un tema, el Cachabay, me programa por acá, Danisa, desde San Gregorio, los pagos de mi amigo el Dani.
1: Qué lindo hacer una rima con Danisa, Danisa. 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

0: A Chumba.
1: Sí, por favor.
2: Bueno, si tuviéramos el teclado que nos afanó Matildo, estaríamos tocando en vivo.
0: Cierto, encima este micrófono ambiental, ¿sabés cómo lo toma, no?
2: Qué va.
0: Pero, claro, dale, un abrazo, qué bueno, hemos vuelto a Madryn, chicos, 101.5, después de 3 meses de estar fuera del aire, volvió la radio, así que es una alegría enorme. Ayer me dijo mi amigo Martín, ahora me avisó también hoy el Joel Bartolo, el hijo del animal, así que mucha gente en Madryn contenta de volver a escucharnos, la 101.5 volvió y espero que para quedarse, ¿eh? Tengo audios por acá, dale.
2: Dale.
3: Todo bien, mi loco. Todo tranquilo.

0: San Luis cargado, con destino a Rosario. Que tenga una excelente jornada, mi loco. Saludos, abrazo para toda la audiencia.
1: Mirá vos, pasaste cerca, José lo querido, te podíamos haber saludado en persona. ¿Cómo no avisaste que andabas por acá? Si yo estoy haciendo el programa en Las Higueras, capo.
2: ¿Qué va? Esperamos con un cafecito.
1: Claro, mira vos, no sabíamos que andaba justo por acá, amigazo. Te mando un abrazo, Valeria de Villaguay me dice: hola, Churi, ¿cómo estás? Pasá con tema de Marilyn para mi hijo Juan, que está lavando. Valeria.
2: Vamos por acá.
3: Hola, Chuni. Hola, hola, hola. Miquito, ¿está Pipi ahí con vos? ¿Sí? ¿O me equivoco? ¿Cómo están, chicos? Bueno, yo acá voy a hacer una siestita para descansar para la noche, así que vamos a salir un poquito de joda.
1: Ajá.
3: Bueno, les cuento, está nubladito acá. Bueno, en parte cercana está lloviendo, así que nada, qué sé yo. Espero que no joda en la noche la lluvia. Mm. Bueno, chicos, acá todo bien y
2: nada, todo bien. Nada
3: porque todo está bueno. Saludo para toda la cadena y para ustedes un besito. Cuídense mucho. Un cuyullito para Martita que se va a contar. Chicos, chau, chau. Ay, Pipi, te olvidaste de nosotros, Pipi. Yo siempre, te extraño, Pipi.
2: Siempre presente, Martita, siempre presente.
1: Lo mató al coyuyo la miofa.
4: Y buenas tardes, acá de San Francisco, Córdoba, Rubén Ribadino. Saludos, un abrazo y felicitaciones por el programa, genio. Seguí así, adelante.
1: Gracias, Rubén, querido. Aguante San Francisco, papá. Ahí estamos en vivo. Le mando un abrazo al amigo Rubén, que nos acompaña y se divierte con la cadena Alegría. Se divierte con la número uno, con la campeona del dial. Vamos, maestro, abrazo. Enorme, enorme, enorme, enorme a Rubencito, la gente de San Pancho. Presente del otro lado. ¿San Pancho?
5: ¿San Pancho?
1: Claro. ¿Ves? San Pancho, y claro. Sí. ¿Cómo le dicen a los Francisco?
2: Ah, claro, está bien. Perdón.
1: Ah, claro.
2: Quiero alimentar el perro.
1: Muy bien, ahí está. Mientras no le pegue al perro. Bueno, claro, señoras y señores, a ver qué más tenemos. Más amigos del país que participan. Aparece la amiga Valentina, la gente de Santa Isabel allí. Hola, buenas tardes. Hermoso programa desde Cañada Honda. ¿Qué haces, Vane? ¿Cómo andás? ¿Cómo anda la Vane? Saludos ahí para Vane de Cañada Honda que nos está escuchando a través de la 103.9 Radio Minería de los Berros.
2: Vamos nomás, saludos para el amigo Juanito que nos está escuchando y disfrutando de la campeona del dial. Estamos en Coronel Belisle, hasta ahora en Río Negro. Saludos a mi hermano el Churri que te está escuchando. Pasate un temita del León Santafesino. Un abrazo, otro campeón para vos. Gracias por estar disfrutando de la campeona del dial esta obra.
1: Hola, Chuni, soy Julieta. Un beso enorme para Gaitán, que cumplimos 2 meses. Gracias, dice por acá. Pásenos un verso. Mirá la voz a Julieta y a Gaitán que está festejando. Aquí le mando este verso, yo les voy improvisando porque están disfrutando mucho en esta tarde de aniversario y yo les agradezco por estar escuchando radio. ¡Vamos!
2: Eso, saludos para el amigo que nos está escuchando. Abrazo grande para Guille Salcedo de parte de Gastón Vega, que estamos haciendo una platea en el estudio. Mirá, los tumberos ahí, los, a ver, sí, los timberos, perdón.
1: Ah,
2: de los Varelas en Catamarca.
1: Ahí
2: estoy
1: va.
2: Saliendo con un chabón, si puede ser.
1: Mua, mira,
2: lo cantamos en vivo.
1: De...

0: audio.
1: Buenas tardes, Juni. Acá en Santa Rosa, La Pampa, llovizna, día gris, feo. Pero bueno, ¿qué se va a hacer? Acá, trabajando un poco con la compañía de ustedes. Juni, cualquier temita que tengas a mano, gracias. Hablé yo de Santa Rosa, La Pampa y aguanta Argentina para mañana.
0: Vamos, Dieguito, querido. Abrazo, Diego, de Santa Rosa por la 91.3, la radio de nuestro amigo Jorge Polo. ¿Usted lo conoce, Pipi?
2: Sí. Bueno, querido Juni, querido Pipi,

0: así que
1: Walter,
0: bueno, escuchándolo mientras espero que el transporte abra sus puertas para descargar, ¿eh? Después vamos a seguir recorriendo la ciudad, juntando algo más, pero está bastante tranquilo, nublado por esta ciudad, y escuchándolo, si puede pasarme mala fama y desacatado,
1: sí,
0: le voy a agradecer, chico. Que tengan un excelente y hermoso fin de semana. Bye bye. Como siempre digo, mi nombre es marca registrada, Huerta dice de Vila. Como dije antes, trabajando en Rafaela, ¿eh?
1: Vámonos más. ¡Qué grande, Walter DJ! La gente de Vila laburando por Rafaela. Hola, Chule, ¿cómo están? Saludos al Pipi. Pasame algún tema de Alegrísimo. Y saludos a mi hermana Valeria, dice el Santi de Puerto Madryn, que está escuchando la radio a esta hora y le manda saludos a la Vale, que nos escucha en Rincón de los Sauces, allí en Neuquén, la hermana. Bien, bien, bien, bueno. Ah, ¿eso no iba al aire?
2: No sé si va para el aire, Chuli, este. A ver, va a probar, a ver.
3: ¿Qué hace? Pipi traidor.
1: No, no.
2: Este me conoce.
3: Choclo.
1: No, no.
3: Apareciste. Me soltaron. Te dieron permiso ahora.
1: No, no, no.
3: Bueno,
2: tampoco para tanto. Che, denme un poco de aire.
1: Es bárbaro. A ver qué más tenemos por acá.

0: haciendo zapatos.
1: Bien ahí, la Mili.
0: Me gano payada, ya que los otros días te pedí que me gano payada cuando estaba haciendo el favor de maicena, no me lo hizo. Y bueno, estamos escuchando, está muy lindo el programa. Beso.
2: Mirá, la kiosquera, Chuni, que recién la saludamos. Hola, Cristian, Chuni, acá acompañándonos, éxitos. Saludos para Nico y Beni, cualquier temita, si puede ser, dice Juli.
1: ¡Vamos, Juli! ¡Bienvenida, Julieta! ¡Ay, qué genia la Juli! De acá de Las Higueras, genia total, así que le mandamos el saludo enorme a la Juli. Gracias por escucharnos y por sumarte a la 92.5 FM Alegría.
2: Ya es hora de ir a la pausa, un ratito más, ¿qué nos queda? ¿Cinco minutitos?
1: Sí, le tenía que hacer la payada a la Mili.
2: ¿La tiene?
1: Que está con el tema de las zapatillas.
2: Bueno, vamos a hacer la hidratación nosotros como hacen ahora en el Mundial. Tomamos un break ahí y ya el Chuni toma un poquito de agua y arrancamos.
1: Aquí le dejo este verso y la voy a saludar a la Mili que está escuchando y no para de trabajar. Está con la Blanca oyendo, la campeona por la Prida, con zapato y zapatilla, trabajando, sí señor. Por eso este payador, este verso le regala, en esta tarde de gala. Vaya el abrazo campero, tiene un cariño certero, el saludo yo le dejo a la gente de la Prida en Santiago del Estero. ¡Vamos! Bueno, me voy a la música, ¿eh? Me estaban pidiendo la música. Vamos a ir a buscar un poquito de canciones y ya venimos a seguirlos leyendo a ustedes que se van prendiendo, que van formando parte de la cadena Alegría, ¿eh? 3517-641274, ¿eh? Así tal cual te lo damos, 3517-641274, te prendés, participar, la pones a la radio al palo y participás del siestero.
3: Anótate, porque ahora...

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7: 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Provinciales.
8: Maison Ave celebra un nuevo aniversario. Este sábado la localidad celebra sus 120 años con una gran jornada de aniversario. Habrá una serie de actividades que comenzarán con el desfile institucional y continuarán con un almuerzo en el Club Sarmiento y espectáculos musicales con artistas locales y nacionales.
7: Nacionales.
8: Los alquileres en el AMBA subieron más del 38% interanual en junio. Un informe detalló el comportamiento de los municipios y barrios porteños durante el sexto mes del año. En la medición mensual, los alquileres de casas por metro cuadrado en precios corrientes cambiaron 4,8%.
7: Internacionales.
8: Venezuela. Encontraron el cadáver del niño argentino desaparecido tras los sismos. Lucas Gámez, de 8 años, había desaparecido el 24 de junio, día de la tragedia. Tras 2 semanas, el cadáver de Lucas fue hallado este miércoles, según confirmaron las autoridades locales venezolanas.
7: Deportes.
8: Morten Hultman, nuevo refuerzo para el Atlético de Madrid de Diego Simeone. El colchonero acordó con Sporting de Lisboa la compra del mediocampista danés de 27 años a cambio de 45 millones de euros. El Cholo busca rearmar su mitad de cancha.
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0: Bueno, ahí está la música, señores. Amor de locura. Suena alegrísimo, sonando para todo el país. En la campeona del Dial, en la cadena Alegría, en la radio de la felicidad. Vamos Pipi, que estamos en este viernes en vivo, cerrando la semana con todo.
1: Viernes espectacular, te comento, Juni, que ya hay fútbol, fútbol mundial. Se viene en un ratito Francia, Bélgica, y vamos a tener la formación de la voz de usted para todos los amigos que están a lo mejor escuchándonos en Francia.
0: Bueno, por supuesto, yo digo la de Francia y vos decís la de los belgas.
1: Sí, bueno, usted agarra esa de Francia y yo voy tirando la de los belgas.
0: Claro, ahí va, dale, lindo. Bueno, saludos para Miriam por acá, que está escuchando también y nos manda un audio, ya la vamos a escuchar también. A ver qué más tenemos, actualizando el WhatsAppero de la radio, revienta 3517-641274, y el de la cadena, que los está leyendo el Pipi también, en el 351-3492-367.
2: Les decía, ok, suficiente. Yo miraba y le decía, no, de nuevo, no.
3: No, de nuevo, decía.
0: ¿Qué pasó con eso, chicos?
1: Se están metiendo interferencia
0: de
1: otro lado.
0: Se están metiendo interferencia de otros lados. Sí, sí. Bien, bueno, guarda que ya vamos a estar atentos entonces a que nos vaya a venir otra interferencia nueva en un ratito. Cuidado,
1: Guarda.
0: Bueno, ahí está, pasa Ulises, bueno, con Juanjo Piedrabuena, me dice.
1: ¿Grabaron?
0: Acá. Mira vos, no sabía que había grabado Ulises con Juanjo. Mira, todos los días se aprende algo nuevo.
1: Sí, señor.
0: Bien, bueno. Ahí estamos con todo. Un saludo ahí para Miriam, que nos programa la música.
1: Me vengo por acá.

0: Abrazo grande, Samuel querido. Ahí estamos, disfrutando de la radio hasta ahora y en familia, parece.
1: Abrazo para el Samu, la gente de Gush ahí que están siempre escuchando la radio en San Rafael. Tengo otro audio.
2: De nuevo no. Qué frío que hace. Se me pararon las cornes.
0: ¿Viste? No de nuevo no, la gente se va a enganchar. ¿Qué podría ser no de nuevo no?
1: Claro. ¿Viste?
0: ¿Qué podría ser no de nuevo no? ¿Viste? No de nuevo no, que venga la suegra. No de nuevo no.
1: Que venga la factura de la luz.
0: No de nuevo no.
1: Claro, a ver, otra no, no de nuevo no. Que venga, por ejemplo, un plato de comida que te empacha.
0: Claro, no de nuevo no. Como la empanada que se masticó ustedes de chorizo.
1: Ah, claro, ve la empanada de chorizo colorado, yo diría lo mismo. No, de nuevo no. Claro, ¿sabes qué? 3 días vomitando.
0: Claro, después la gente se le hace una costumbre y le preguntan algo y te dicen, no, de nuevo no.
3: Hoy juega España.
1: Sí, hoy juega España.
0: En un ratito nada más.
3: Ayer jugó Francia.
1: Claro.
3: Hoy juega España.
0: No, no, pero vamos a dar la formación de España y de Bélgica. Claro, tienes razón.
1: Sí, tiene
0: pero
1: razón.
0: Vamos a dar la de Francia por las dudas.
1: Claro, porque Francia está esperando por España o por Bélgica. Pero sí, yo sí creo que va a ser España. Capaz que es Bélgica, uno no sabe.
0: Claro, claro. Bueno, antes estos partidos así, por ahí no se sabe,
1: Abrazo ahí al amigo Santi, que nos acompaña desde Puerto Madryn. 101.5 al palo. Tengo otro audio que llega. Qué manera de ver gente del país participando. Qué bonito,
0: Por acá también, Chuní, es impresionante.

0: que lo extraño mucho. Que estoy con él hasta el fin del mundo.
1: Eres lo máximo.
0: También lo amo.
2: No, de nuevo no.
0: A ver. Radio, buenas tardes.
1: Ah, no, sí lo escuchábamos. Bien,
2: vamos por otro.
1: Máximo,
2: por acá.
0: Buenas tardes, radio, soy Viviana.
2: Ah, me lo mandó acá también, inédito. No, de nuevo no.
1: No, de nuevo ahí no, va. Ahí tenés, claro. Justo.
2: Me lo envió también a este otro número, a este otro whatsappero. A ver, sigo avanzando por acá. Pablito de Santa Rosa dice: hola, saludos desde La Pampa, papá, para Pablo y Andrés que andan de reparto en los pueblos. Los chicos de Santa Rosa que andan repartiendo en los distintos pueblos de la provincia de La Pampa, le mandamos el saludo, ¿eh? Hola, Chuni, decir a Marta de Rancul que nos invite a la fiesta hoy por la noche. Bueno, le decimos a la Martita que se ponga las pilas y los invite a la festa. Vamos.
1: Fest Martita, la que se viene.
2: Claro. Qué fiestita. Bien.
1: Todos con Martita.
2: Ahí va, mamá. Bueno. Otro más que llega, me voy a actualizarlo. Hola, tío Churi, ¿cómo está? Dedicarle una payada a la pareja de mi patrón Matías. Ella se llama Nadia, para que se pague el asado. Vamos, Nadia, páguese el asado, se lo pido por favor. Con alma de payador y de argentino campero, por favor, bien certero, yo le digo a usted, páguese el asadito para los empleados mañana y ayer. Sin un amor.
3: No cante,
1: Churi. No, no,
2: no,
1: de nuevo, no.
2: No, no,
1: no. No, no, censure.
3: No, que no cante, Churi.
2: No, bueno, qué bárbaro, mira vos, ¿no?
1: ¿Cómo se prende la gente con no de nuevo, no, eh? A ver, ¿qué más? Hola. Bueno, está bajito el volumen, ahí ya lo vamos a actualizar, a ver. Ahora sí, de primera división. Saludos para Claudio, un abrazo grande para el amigo Jorge, disfrutando de la campeona del dial. No de nuevo, no. Alemania no de nuevo, no. Bueno, la gente se va a enganchar.
2: No, chicos, claro, y no, y se le, por suerte se quedó afuera. Bueno, hola, soy Tere, escuchándolo desde Santiago Capital por Radio Quintana, alegrándonos con su programación. Gracias, mirá qué bueno, en Santiago Capital entra la FM 97.9 en algunos barrios ahí de Santiago, así que estamos sonando en Santiago Capital,
1: Pipi. Impresionante, y la gente ya se va conectando y comunicando con nosotros. Vamos con más.
2: Vamos.

0: abrazos.
1: Mira vos.
0: Para María Sosa Luján.
1: Mira vos. Bueno. A esta hora generalmente no podemos folclorar, pero guarda que se puede llegar a abrir en algún momento la
0: España,
1: peña.
0: España-Bélgica. No es Francia-Bélgica. Francia ya pasó cuarto.
2: Están atentos, ¿eh? Sí. Están atentos. Sí, sos rápido, Chuni.
1: Sí, viste, a ver, están atentos, es verdad. Sí.
3: Bueno, che, tanto tiempo hacía que no te podía escuchar, amigo, siempre me enteraba nomás que andaba, que había hecho programa, pero no te podía escuchar, amigo. Ahora sí te estoy escuchando, salí más temprano del trabajo, así que estoy acá. Tony de Viedma, te mando un abrazo y che, Chuli, decirte que la temporada de Chucro todavía no está, viendo por la duda, ¿sabes? Para la próxima, cuando venga, viste, tenemos que venir aproximadamente octubre, noviembre, para la temporada de Chucro, ¿sabes? Esa ahí te va a quedar bueno para que venga.
1: ¡Epa!
3: Bueno, Chuli, que Dios te bendiga, gracias por estar ahí, así que buena música.
1: Grande, Tony de Viedma. Mirá vos qué va a pensar la gente de Santiago que nos ha empezado a escuchar, ¿no? Que somos unos robachoplos, van a pensar.
2: Mirá, no, estamos en época todavía, pero bueno.
1: Todavía no.
4: ¿Qué más? La cadena alegría. Soy Diego de Vera, Santa Fe. Lo escucho toda la semana cuando vengo de viaje a Córdoba. Pasame cualquier tema que esté en programación. Saludos para todos. De hielo a nadie.
2: Gracias, hermano querido, gran abrazo para vos, gracias por estar sintonizando a la campeona del dial, la dueña del dial a esta hora en el país.
1: Lindo, vamos, dale. Y eso que ya tomaba agua.
0: Sí, Pipi, traidor, come choclo, apareciste. Ahí se juntaron las dos haces y las sirenas. Las sirenas mimosas, los dos.
1: ¿Cómo?
2: Salí, Chuni.
1: No, pues salí. Saltame. Vos, sireno tonto, vení.
2: Dejá de moverte así, sirenito.
1: Vos trae el pescado.
2: Ahí voy.
1: Ahí va, qué lindo. Bueno, ahí vamos con todo. Mirá vos, la gente del país participando y nos hace quedar como unos sirenos románticos.
2: Chicos, no puede escuchar bien, pero ¿quién quiere invitación a la fiesta de Martita? La Martita Fe se viene, ¿eh?
1: Claro, Rancún, muy pronto. Sí, no sé, ahí de pico creo que mandaron el mensaje, ¿eh?
5: Hola chicos, acá escuchándolo al Pipi, aprovechándolo al Pipi, hace mucho que no se escuchaba, así que aprovechando a escuchar la radio como hacemos todos los días y todo el día gracias a Dios por la vida. Así que bueno chicos, les mando bendiciones, que tengan una linda jornada y que y aguante Argentina mañana. A ver si somos todos mundiales. Bueno, somos todos escaloneta mañana.
1: Claro.
5: Bueno, chau, chicos. Sigan así.
2: Gracias.
1: Graciela de Jovita.
2: Sí, gracias, Graciela, querida. Yo también extrañándolos. Muy pronto vamos a volver al dial de la campeona. Hola, Chuni. Saludos desde Orán, Salta. Excelente programa. A pura risa, nos dice el amigo Willy por acá. Dale, Willy, querido. Vamos,
1: qué lindo la gente de Orán. Un abrazo a toda la gente de Orán, provincia de Salta, también escuchando la radio. Hola, chicos. Ojalá que ese señor que les habló de la radio les ayude a conseguir una radio en Tucumán capital, porque acá son súper aburridas. Bajan la competencia de ustedes y no le da bola a nadie,
2: no,
1: dice.
2: No.
1: Ojalá que los convenzan para que bajen la cadena alegría, porque en San Miguel de Tucumán los queremos escuchar y nos fundimos con el crédito, dice Gustavo, que nos escucha a través de la aplicación y claro, depende del crédito. Cierto, ¿eh? Ojalá consigamos ahí en Tucumán capital también. Y es muy loco lo que sucedió con esa radio, porque sí, es cierto, hay una radio que baja la competencia, digamos, sí. Y nosotros nos cansamos de hablarlo años a ese muchacho para invitarlo a bajar la cadena. Tiene un programa a la mañana nomás y tiene la antena en el cerro, encima allá en el cerro de Tucumán, cubre un montón de kilómetros. Y nosotros nos cansamos de hablarlo y no había forma. Y ahora él llamó a esa radio para bajar la competencia. ¿Podés creer?
2: Bueno, son cosas que suceden por ahí. Uno se fanatiza con locutores y demás, pero se olvida del oyente que está del otro lado, porque nos ha pasado a nosotros cuando hemos viajado y decimos qué puede interpretar una familia o alguien que está escuchando una radio que realmente no es genérica y que solamente hace hincapié en su localidad, en su zona, en su provincia. Y me está pasando alguna información que para mí nada de eso corresponde al lugar donde estoy. Bueno, la ventaja de la cadena Alegría es que todos somos todos, como dijo la señora recién, todos somos Montiel, todos somos Escaloneta, todos somos cadena Alegría en este lado.
1: Claro, eso es. Hola, buenas tardes, Chuni, genio de la radio. Saludo a la ciudad de la banda, Santiago del Estero, desde Concordia, para Anita Jerez. Dice Ariel Ramírez, mirá vos, ya empiezan a intercambiar saludos. Gente de Concordia saludando a la gente de la banda, para Anita Jerez. Entonces, hay que decirle ahí a Anita que ponga la 97.9, que a partir de ahora va a escuchar la programación de la campeona del dial en ese hermoso lugar de Santiago, ahí en la banda, pegadito a la capital santiagueño del otro lado del dulce, como dice la canción. Qué lindo estar en esa hermosa cuna de la cultura nacional, en la provincia de la Guaracha, de la Chacarera, y que la radio se vaya metiendo, ¿eh? Como ya estamos en las termas, por ejemplo, por la claro. FM 102.3, ahí la radio de mi amiga Natalia Karina, estamos en Selva, estamos en Frías, estamos en varios lugares de Santiago, y ahora también sonando en la banda por la 97.9.
2: Más mensajes que van llegando al contacto directo de la radio, y dice así.
6: Hola, buenas tardes. Hola, Chuni, hola, Pipi. ¿Cómo andan, amigos?
2: Buenas tardes, buenas tardes.
6: Me habla el tío del acto.
1: El tío del acto, no,
6: Danielito. Es un placer escucharlos los dos. Y espero verlos pronto por venir por la leche.
1: ¡Ah!

0: El tío Dani.
1: Un capo, el tío Dani de la Baulalle. Sí, le mandamos el abrazo gigante para él, ¿eh? Vamos, vamos con todo.
2: Hola, tío Chuli, ¿cómo estás?
1: Hola, Lili.

0: No como vos. ¡Hey! Ya estás en tu Córdoba natal, porque andás de gira nomás. Bueno, te mando un saludo a vos. Bendiciones y a tu compañero. Que no se me quede el nombre, pero bueno.
1: El Pipi.

0: pero cómo no, cómo no va a ser una payada para Marina, que allí en Rawson, Argentina, está compartiendo la tarde. Por eso aquí está que arde la campeona, sí señor. Y este humilde payador, un saludo, le manda a Marina y a la Lili, que siempre van a escuchar allí en los pagos de Rawson, la provincia de San Juan. ¡Vamos!
1: Saludos para el amigo Oscar Marano, que va disfrutando de la campeona del día a esta hora. Hola, soy de La Pampa, vamos viajando a Tucumán. Saludos para todos ustedes, sigan así, con su alegría. Muchas gracias, Oscar, querido, gran abrazo para vos, ¿eh?
0: Hola amigos, pasemos un saludo a los chicos de la Gomería, el zurdo de acá de Etruria. Cómo revienta la 98.1, qué linda audiencia allá por Etruria, donde la radio suena fuerte, fuerte, fuerte. Erika Marisa de Guardia Mitre me dice lo siguiente: hola Churi, buenas tardes. Yo tengo una amiga de mi hija que se llama Suyay y es hermosa persona, y mi perrita se llamaba Elunei, que significa regalo de Dios, dice. Claro, me encantan los nombres en mapuche, dice ahí la amiga Erika Marisa, que nos escucha desde Guardia Mitre.
1: Más por acá.
2: Hola, buenas tardes. Te estoy saludando acá de la ciudad de Las Varillas. Estoy escuchando la radio, muy buena la radio. Pásame un tema, algo, una cumbia, algo de eso, puede ser, lo que tengas a mano. Muchas gracias.
0: Sí, amigo, dale, ya viene alguna cumbia copada, ¿eh? Ya viene, justamente hay unas cumbias retros ahí que están sonando de fondo y ya la vamos a dejar, ¿eh? Buenas tardes, Chuni, muy lindo el programa, te felicito, bendiciones desde Frías. Soy Perla Guzmán, gracias Perla, te mandamos un beso enorme para vos y para toda la gente de Frías. 99.9 FM Camilo, allí en Frías.
1: Dale, que seguimos saludando al país, ya en un ratito les vamos pasando nuevamente el contacto directo de la radio para aquellas nuevas emisoras que se van sumando a lo largo y a lo ancho de nuestra querida Argentina. Ya sale el numerito del siestero.
0: Me voy a escuchar el audio de la amiga Natalia Karina, que nos manda por acá de nuevo porque recién cortó la tanda justo.
3: Chuni, ¿cómo le va? Acá lo estamos escuchando por la 102.3 Alegría La Soledad, Termas de Riondo. Después de cantar el feliz cumpleaños, ayer fue el cumpleaños de mi mamá, atrasado a mi mamá, voy a darle una payadita mejor. Mientras tomamos un té, lo estamos escuchando. Mi mamá se llama Julia.
0: Ahí va. Vaya el feliz cumpleaños para Julia, que está escuchando. Y este humilde payador un saludo va regalando en las termas, esos pagos de Santiago del Estero. Yo sé que me escuchan fuerte con los mates y la diversión. De acá la saluda el Chuni junto al Pipi, el payador. Vamos, feliz cumpleaños para Julia entonces. Ojalá que le haya pasado muy, pero muy bien ahí con su hija y con su familia, allí en la zona de las termas. Qué lindo lugar, las termas de Río Hondo.
1: ¿Hemos pasado también por ahí o no?
0: Cuando volvíamos, esa tarde de la que nos hacía 68 grados.
1: Claro, que vos tenías calor y me decía abrazar.
0: Que después nos fuimos al estadio, ¿se acuerda?
1: Sí, hermoso, el estadio
0: de Madre de Ciudad. Madre de Ciudad. Claro, fuimos a conocer el estadio con el Pipi, hacían 88 grados, 2 de la tarde de un 15 de diciembre. Imagínate, nosotros volvíamos de Tucumán de haber cubierto el camperazo allí por el 2021.
1: Las ojotas pegadas en el asfalto.
0: Claro, sí. Y después el Pipi.
1: Bueno, ¿qué vas a decir?
0: Veníamos por ahí por la ruta 9.
1: Sí, entre, acá está el que maneja.
0: Entre Loreto y Ojo de Agua.
1: Sí.
0: Y había un manso cartel que decía: Chivo, cabrito, del campo, espectacular.
1: 5.000 pesos el kilo, creo que.
0: 5.000 pesos, decía. Y el Pipi dice: no, mirá vos, antes eran baratas estas cosas acá, ahora se han avivado, mirá el precio que cobran.
1: Hacía que no comía carne, yo también.
0: Carísimo, yo le digo: no, Pipi, pero dale, aparte el sabor que
1: ¿cómo
0: tiene.
1: ¿Cómo hacía el chivo? ¿Cómo no se llama?
0: Vení, vení, decía el chivo. Y le digo: aparte el sabor del campo, hermano, fíjate. No, dice, si allá lo vamos a conseguir más barato. Acuérdense, 5 lucas valía ahí del cartelito. Llegamos acá a Río Cuarto, decía espectacular.

sin escucharlos juntos. Ayer a la siesta los escuché y bueno, estuve por mandar mensajes, después me traspapeló, no mandé ninguno. Qué lindo es escucharlos, qué lindo es escucharlos juntos después de tanto tiempo. Y esperando que el Pipi vuelva a la programación de la noche, estando como siempre, ustedes saben que he cosechado mucha audiencia gracias a ustedes, gracias a toda la programación de la cadena de Alegría. Da gusto escucharlos, da gusto que yo salga por las calles, por los negocios, por las casas, y está por todos lados, está FM Libertad acá en la localidad de Buchardo, y siempre escuchándolos a ustedes. Hay otros dos medios, pero los otros dos medios quedaron allá abajo. Ustedes están en primero en audiencia aquí en la localidad y hasta donde llega mi señal. Es muy pronto, en estos 30 años que tiene FM Libertad, va a tener más potencia, más alcance, porque vamos a pasar

0: Lindo, lindo, espectacular. Gracias, Johnny, querido, por ese mensajito impresionante, ¿eh? Johnny de Buchardo, de la Radio Libertad 101.3, una de las radios que hace años que es integrante de la cadena Alegría de la campeonísima del Dial, Pipi.
1: Claro que sí, gran abrazo, Johnny, ya volveremos pronto, vamos a volver. Abrazo grande para todos los amigos que están en la sintonía de la campeona del Dial. Muchísimos audios y vamos con algunos de ellos, ¿eh?

0: En el caso del de Adelia sería pute a la gente al escucharlo.
1: No.
0: A ver qué dice el audio, dale.
2: Todo bien, todo tranquilo. Te habla Ricardo de acá de Puerto Deseado, en la provincia de Santa Cruz. Quisiera mandar un saludo para toda la Argentina, para toda mi provincia de Mendoza, de norte a sur, de este a oeste, para mi provincia de Mendoza. Acá nosotros tenemos una gordita Dai, también, no. En Deseado.
0: Sí.
2: Pero no grita la gordita Dai,
0: no.
2: Que es muda. Compadre, con la gordita Dai acá en Puerto Deseado. Un abrazo grande, tío Chuni. Buen programa, muchas gracias. Saludos para ustedes, todos ustedes ahí en las higueras. Un abrazo grande de acá de Puerto Deseado.
1: Gracias, hermano. Gran abrazo para vos.
0: Qué grande, el amigo Ricardo, escuchándonos por la 104.5 FM Alegría Puerto Deseado, la radio de nuestro amigo Gustavito Álvarez, Pipi.
1: Sí, señor. Hola, Chuni. Hola, Pipi. Estoy escuchando de Embajador Martín y La Pampa. Juan Manuel dice, gracias, pasen algo de la 2001. Hola, Juanma, querido, gran abrazo para vos, ¿eh? Gracias por estar disfrutando de la campeonísima del día, como lo dice el Chuni.
0: Ahí va, sí. Ah, pensé que tenía algo con el audio.
1: Tengo por acá. Vaya usted.
3: Daremos a conocer la formación de España para esta tarde. En el arco, el Chuni, un chino cordobés. De dos, Pipi, el roto Choria. De tres, Gustavito, el camión negro. Y de cuatro, se puso el Pepe.
0: No.
1: Bueno.
0: No, chico.
1: Va jugado, no es que se puso. ¿Cómo se puso solo?
0: Claro, mira.
1: Lo han puesto ahí.
0: Lindo.
1: Claro, sí, en esa posición, digo.
0: Claro.
1: El juego.
0: Lo eligió el técnico ahí.
1: Bueno, un ratito España-Bélgica, Chuni. En un ratito, ¿eh?
0: 4 de la tarde arranca.
1: Sí, señor. Bien. Y nos vamos preparando para mañana la Celeste y Blanco. La de los escalonetas con todo para jugar mañana. Algunos cambios, ¿eh? Van marcando ahí. Pero bueno, ya vamos a estar visualizando. Hola, soy Ramón. Hola, Ramón, querido. Un gran abrazo para ustedes, espectacular la radio. Lo estoy escuchando desde Concordia, Entre Ríos. Hola, Ramón. Buenas tardes.
0: Saludos para Mario, para Diego, dice por aquel mensaje. Bueno, como no, le mandamos el abrazo. Me voy con otro audio que llega del país. Dale. Vamos, los chicos de Trelew, 100.3, ahí estamos firmes, en Trelew, Chubut.
1: Sí, señor. Bueno, vayan agendando el contacto directo de la campeona del dial para toda la programación de la radio. Aquellos que nos están escuchando por primera vez a esta hora, ya se los voy pasando en un ratito. Y en un ratito va el del Siestero, para el programa, para el único, para el inigualable del Chuni, que ya en un ratito también se los pasa.
0: Hola, Chuni, ¿cómo andás? Soy Cristian de Rosario, trabajando. Saludos, que tengas un excelente viernes. Gracias, Cristian. Vos también, hermano, un abrazo para vos y para toda la gente de Rosario, que está laburando el amigo Cristian y escuchando la cadena Alegría, su tocayo allí por la ciudad. Por Rosario y la región, trabajando y escuchándonos, acompañando. Así que un abrazo para todos ellos, ¿eh?
1: Bueno, yo según los nombres voy diciendo más o menos la edad que tiene la persona, ¿viste? Cristian, yo lo calculo del 78 al 87, más o menos.
0: Sí,
1: ¿eh?
0: Por ahí. Sí, sí. Qué raro que no apareció el Chano, que él es fanático nuestro.
1: Sí, no, ¿dónde estará? ¿Dónde estará mi amigo el Chano?
0: No sé.
1: Creo que el hijo quedó seleccionado en Newell's. No sé si no está en Rosario, te va, güey.
0: Ah, y también nos puede escuchar.
1: Sí. Y tiene razón.
0: Claro, qué raro que no nos ha mandado, pues, no, cuando se vuelve loco. Cuando nos escucha juntos.
1: Sí, algo le pasa.
0: Algo le pasa. Bueno, en fin. Hola, Chuni, buenas tardes. Está muy linda la radio. Pasemos un tema de Ulises. Bueno, gracias. Soy Buitre. Aquí estamos tomando unos vinos tranqui, dice por aquí. De las Aconquijas, las estancias, provincia de Catamarca. Mirá vos, los lugares de Aconquija, las estancias allí en Catamarca, hermosa provincia, ¿eh? Carlita de los Menucos también participando. Acá apareció la tía, también fanática de sus sobrinos preferidos. Que...
4: suficiente. Yo miraba y le decía no, de nuevo no.
0: La tía, chicos, vamos a escuchar a la tía. A ver qué dice la tía a esta hora de la tarde.
5: Déjame saludar a mi sobrina Paola de Mortero y a mi amiga de Rafael Alejandra, que te están escuchando. Bueno, yo llego recién de caminar, así que puse la aplicación para poder escucharla a ustedes. Qué lindo escucharla a ustedes dos. Que me hace acordar cuando estaba el Chuki, cuando hacía el programa Chuni, con el Chuki, qué recuerdo lindo que me trae. Y eso ustedes me están haciendo acordar, el amigo Chuki. Yo le mando un besito al cielo al amigo Chuki. Bueno, Chuni, muy lindo el programa que están haciendo ustedes. Así que le mando un besito para los dos, pero no se vayan a pelear, ¿eh? No se peleen.
0: Ahí va. No, vamos a agarrar las pillas nítidas.
1: Mirate. Bueno, casualmente hoy almorzando con el Chuni acordamos de viejas anécdotas con el Chuki. ¿Qué más?
6: Sí, claro, voy a escuchar. Araña, la mosca que vamos con uno. Ayer también le estoy trabajando, hermano.
1: Está trabajando, mirá la hora que elige para trabajar.
0: Qué bárbaro, va. Se ha levantado hace 10 minutos, ¿qué
1: claro, querés? Sí, claro. Sí, después dice que hace muchas horas laburando.
0: Luis de Buenos Aires dice, hola, buenas tardes, don Chuni. Hola, Luisito, ¿cómo anda la gente de Buenos Aires? A ver qué más me dice el amigo Luis, que está escuchándonos allí en la capital federal. Para que se me fue el mensaje, ahí lo busco, ¿eh? Ahí lo busco porque justo se me fue y entró el audio de Dieguito de Rosario, que lo escuchamos.
7: Sí, ¿cómo está? Buenas tardes, te habla Dieguito acá de Rosario. Dedicar un temita a Adriancito, que está ahí en el taller trabajando. Mandarle dedicar el temita de la gorda, que quedó enamorado de ese tema.
0: Mirá vos.
7: Saluditos para toda la audiencia.
0: Dale, Dieguito, ¿habrá quedado enamorado del tema o de la Dayana?
4: Yo miraba y le decía, no, de nuevo, no.
8: No, de nuevo, decía.
0: Claro, andás a ver si quedó enamorado del tema o de la Dayana, ¿viste? Claro.
1: Hay video de Dayana, ¿eh?
0: Ah, ¿sí?
1: Sí, andan videos circulando.
0: Mirá vos, pues claro, a mí me pasaron el tema del Caco Dylan, pero sí. Me pasaron el audio.
1: No, a mí me pasaron los videos, no sabés los videos que tiene Dar.
0: La.
1: Ya se los paso.
0: Mire usted. Bueno, a ver qué tengo ahora sí. Buenas tardes, don Churi. Excelente programación, Troesma. Saludos para mi compadre César de Villa Palito, por favor, muchas gracias. Vamos, Troesma. Mi amigo Troesma, de allá de Buenos Aires, viste que sé que está escuchando. Escuchame, Luisito, por allá por Núñez. Tienen el taller y siempre ponen la radio, porque la cadena Alegría es la radio que traspasa los edificios, la montaña. Es una radio que llegó a Buenos Aires y que se instaló. Y yo siempre dije, el día que algún porteño vivo de estos empresarios radiofónicos nos escuche y nos dé el aire, nos vamos para arriba como pedo de buzo, boludo. Porque imagínate, sonar en Buenos Aires, que allá hay catamarqueños, formoseños, santiagueños, tucumanos, mendocinos, sanjuaninos, jujeños y cuyanos, también tenemos neuquinos y también rionegrinos, tenemos gente de gallegos, tenemos gente del sur, gente de la Patagonia y también del Pago de Chubut, gente de Ushuaia que escucha, también los correntinos, otros amigos argentinos que sé que están escuchando. Imagínate el día que la radio en Buenos Aires esté sonando.
1: Tomámate, y avívate. Saludos para Carlos, disfrutando de la campeona del día a esta hora en familia. Me mato de risa con ustedes, chicos. No voy a decir la palabra de la forma que lo dijo, pero bueno, vamos a poner, me mato de risa con ustedes.
0: Igual no es feo a esta hora decir me cago de la risa, porque sí, es de risa.
1: Claro, es de risa.
0: Es de risa.
1: El tema si fuera de otra manera.
0: Claro, de comer alguna cosa que te cayó mal, claro.
1: Tampoco está mal, porque comer y largar hace bien, pues después alimentarse de nuevo.
0: Sí, bueno, pero si es de risa, mejor.
1: Bueno.
0: No, papá, bueno, ahí está, pasamos un buen cuarteto, que estamos a full, dice el mensaje, gracias, bueno, ahí está, un saludo enorme para la gente que se prende y participa con nosotros en la tarde de la radio, a ver si me dice que quién es, porque no está agendado este número, FG dice, 04039, bueno, listo, saludos para FG.
1: Hola, Nati, hagan la venta de las plantillas, chicos, nuevamente, por favor, acá estoy disfrutando de la programación de la radio, es todo improvisado, Nati, por ahí sale, por ahí se busca.
0: Ya va a salir, ya va ahí tenemos tanta gente participando que queremos tratar de leerlos a todos para que no nos queden los mensajes sin pasar. Por eso vamos mechando entre mensajes, audio, saludos de la gente y vamos con las palmas.
9: Sí, acá estamos escuchando desde Santa Isabel, Santa Fe, con mi señora Yanina, mientras hace unos mates, hacerle una payadita ya que está cebando mate con café. Y saludo al vecino si me escucha a mi papá Capielo, el mejor alambrador de Santa Isabel.
0: Vamos, maestro, mirá vos, Santa Isabel, Santa Fe. Saludos para el amigo Bruno, para la amiga Yanina, que está cebando los mates en la tarde de Argentina. Y de aquí le mandamos el verso por la campeona del dial. Somos Cadena Alegría, la radio más grande que hay.
10: Hola, Churi, soy Erika
0: Alcalá,
10: de Mendoza. Si quien llegó a la tarde, estoy tomando los mates con mi mamá, estoy con mi hijo Gabriel y con mi papá Cacho. Estamos acá en la Bombilla Mendoza, te estamos escuchando como todos los días, está muy lindo en la radio. Te queremos mucho y un tema alegrísimo.
0: Bueno, Erika, muchas gracias. La gente de la Dormida Mendoza, ya vamos a colocar algo más de alegrísimo, completo. Hola, buenas tardes, Chuni, lo estamos escuchando desde Los Berros. Saludos, hola, Paola, tanto tiempo. ¿Cómo te va? ¿Cómo andas, Pao? Ahí estuvimos en Los Berros haciendo radio el lunes, ¿eh? Abrazo a los dos, me dice la Mili de Bariloche. Hola, Mili, bienvenida. La gente de Bariloche sintonizando la radio esta hora por la 97.9.
1: Qué bárbaro, amigos de todo el país, ¿eh? Que se van sintonizando ahí con la campeona del... ¿Qué más?
11: Buenas tardes. Cadena de Día, ¿cómo anda?
0: Bien.
11: ¿Todo bien?

0: afuera.
1: Bueno, ahí estamos, el saludito para la mami, para la hija, por supuesto, tomando mate como muchos de los argentinos que hasta ahora están mateando, ¿eh?
2: Hola, Chure, ¿cómo estás? Espero que bien, pasame cualquier tema. Dice Carolina de Villa Mercedes, sintonizando la 100.7 FM Alegría. Muy bien, aguante la gente de Villa Mercedes, ¿eh? Que está sonando la radio con todo. Ha quedado sonando con una calidad terrible el otro día, que estuvieron los técnicos de Córdoba dejando todo perfecto ahí en la radio, ¿eh?
1: Saludos para Pablo.
3: Hola, Chuni. Hola, Chuni, acá con Concordia Entre Ríos, te estamos llamando. Escuchándote por la 95.5, el entrerriano te está hablando. Así que mucha suerte, mi viejo. Saludos para todos ustedes, el entrerriano.
2: Grande, la gente de Concordia, siempre tan buena onda, Pipi.
1: Sí, sí, sí, señor, ahí estamos, ¿eh? Saludos para todos los amigos que siguen la sintonía de la campeona del dial. Exactamente 15 horas con 56 minutitos nos separan a esta hora, disfrutando de la radio. Muchos amigos del país, mirá toda la cantidad de mensajes que tiene el Chuni por acá. Yo voy saludando a Carlos, a Pablito, los amigos de San Luis que nos escuchan a través de la 104.9. Chuni, hacer una payada para Raulito, que se tiene que pagar el asado hoy y no se ha jugado el maestro. Bueno,
2: ahí va, ¿eh? Saludos para Raulito, que el tipo no se ha jugado y le piden por favor que se paguen ya el asado. De aquí le mando un saludo en esta tarde feliz. 104.9, Cadena Alegría, San Luis.
1: ¡Oh! Sacale el ángulo.
2: ¡Audio!
4: Acá el Guasón de Malargüe. Estamos laburando haciendo pizza, así que bueno, quería mandarle un saludo ahí a Belén y a Leo, la pareja mecánica. Y a Brian y a Leito Junior, que también ahí tiene 8 años, sabe cómo labura la mecánica. Así que bueno, me están terminando la camioneta. Y bueno, dale, Chuni, estamos haciendo pizza, la puta madre.
2: ¡No, bueno!
4: Así que bueno, dale, Chuni, hacer una payada ahí.
2: No probé nunca esa pizza.
4: A la pareja mecánica y a toda la familia Ramírez.
2: Vamos, el abrazo grande y de todo corazón. Ese es mi amigo el Guasón, que la pizza está preparando. Y yo le voy improvisando este verso bien argentino al amigo Guasón y familia de los Pagos Malargüinos.
1: Vamos nomás. Ahí estamos, ¿eh? Saludos para Carlos. Ahí, sí, recién lo pasaba. Hace un ratito lo pasaba. Saluditos para Carlito también, para su señora. Abrazo grande, amigos. Se viene España. Se viene Bélgica en un ratito, ¿eh? Ya Chuni va a estar dando la formación española.
2: Bien, bien, bien. Bueno, ahora lo que estoy dando es un audio que llega a la radio y le damos play. Vamos a ir a escuchar para que explotó, porque entran todos los mensajes juntos. Esto es una bestialidad. Cómo desborda la radio, cómo explotan los audios, la participación, la gente. Es una locura total. Y ahora le damos play y dice... Ay, no se escucha nada.
1: ¿No? No,
2: muy bajito.
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15: Para saber qué pasa en el mundo, esta es la realidad informativa. 2 minutos de noticias. Provinciales.
16: La Nación envió solo 303 millones de pesos a La Pampa en transferencias no automáticas. Un informe de Político en Chaco reveló que las transferencias no automáticas de la Nación a las provincias cayeron un 87,7% real interanual durante junio. Este es el peor registro para ese mes desde al menos 2005.
15: Nacionales.
16: El desempleo y la informalidad se profundizaron en los últimos 2 años, según la UCA. Un reciente informe indicó que los mejores salarios los perciben quienes ocupan puestos formales con respaldo gremial. La investigación también da cuenta de que la reforma laboral promovida por el gobierno nacional de Javier Milei brinde una solución de fondo al tema.
15: Internacionales.
16: Israel se propone abrir una serie diplomática en Tierra del Fuego. Así ratificará su apoyo al histórico reclamo internacional que lleva adelante la Argentina por la soberanía de las Islas Malvinas, confirmó el embajador. Estamos iniciando un proceso para abrir un consulado honorario de Israel en Ushuaia, reveló Eyal Selah, el embajador israelí en Buenos Aires.
15: Deportes.
16: Bomba en Brasil. Informan que Neymar podría retirarse. Además de su salida de la selección, medios brasileños aseguran que Ney analiza variantes para su futuro inmediato. De esta manera aseguran que podría colgar los botines.
15: Estas fueron las noticias más importantes a esta hora. 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

0: parte final, Pipi. ¿Cómo se nos ha pasado la tarde? Tremendo. ¿Cómo se nos ha pasado? Una locura hoy, ¿eh?
1: Terrible, terrible, Chuni. Volando se pasó la tarde del Siestero. Espectacular, la hemos pasado hermosísimo estos dos días que hemos compartido de radio juntos. Y la verdad, esperando por muchos amigos que se van sumando a la cadena Alegría. Bienvenidos a todos.
0: Claro, los amigos nuevos que se van acoplando la radio. Tengo audios por acá. Más amigos que participan. Ahí voy a ir a escucharlos, porque nos van mandando los mensajes, los audios y toda la buena onda. Ustedes que participan y forman parte de esta bonita locura radial. Acá me mandan un audio, pero no se escucha nada. Ahí vamos a averiguar a ver qué puede haber sido lo que hace que no se oiga ese audio. Pero mientras tanto, vamos despidiendo a todos los amigos del país que se han acoplado. Estamos todos expectantes con lo de mañana, de la selección. Hay una fiesta preparada, ojalá que sea con victoria, Pipi, mañana, ¿eh?
1: Ojalá que así sea, ¿eh? Bueno, a lo que se da y a lo que se viene visualizando, aparentemente el equipo argentino está como favorito, ¿no?
0: Sí, sí, efectivamente, ya están jugando Bélgica con España.
1: Bélgica, España, bueno, 0-0 hasta el momento. Ese pequeño break que le dan, que al partido lo hace bastante aburrido. Mayormente lo hacen para un espacio publicitario, ¿eh? ¿Viste que lo hacen como,
0: claro,
1: un espacio publicitario?
0: Sí, eso de hidratación.
1: No, es más que verso, más que hidratación, un verso comercial.
0: Publicitación, claro.
1: Lo hacen con ese sentido.
0: Claro, tendrían que poner ahí un cartel que al comienzo de espacio publicitario.
1: Tal cual. Bueno, ataca muchísimo a España. Viene atacando España. Bélgica no puede salir del apogeo que le da España a tocar el fútbol de la manera que lo viene haciendo. Pero el fútbol tiene su ida y vuelta. Por ahí, en un descuido, Doku, un jugador bastante ágil de Bélgica, le puede dar el resultado, ¿no?
0: Efectivamente. Ojalá. Gallegos anti-Messi.
2: Viernes. Con una tarde muy fría. Disfrutando un rico mate. Y escuchando Cadena Alegría.
0: Bueno,
2: toma. Saludos para todo el mundo de parte del tío Javi de San Javier Misiones.
0: Qué grande, mira vos, San Javier Misiones, che.
1: Sí, vamos por acá.
3: Y si sí, está como los bolsitos, a la par de los chicos.
4: Lo que hace que no se oiga
3: es un poquito el cogote medio chuponazo.
1: Y el chuponazo. Que tiene un chuponazo, Chuni, el cogote.
0: No, ¿cómo? Un chuponazo. Pero
1: que guarde, que va a llegar acá.
0: Le dije a Pepe que se saque los postizos.
1: Se lo hace solo con una manguera el Chuni, el chupón.
5: Tanto voy a dejar de saber que lo que fue una tema Karina, una temporada.
0: Ahí estamos, bueno, vamos todavía. Arriba, arriba, arriba el país. Algo de Karina y algo del Pepo Lara. Me están programando los amigos por acá.

0: Jesús de San Basilio, que está escuchando la radio. Ahí estamos a esta hora preguntando qué pasa, que la cadena no sale. Bueno, ya vamos a conseguir una radio propia en San Basilio, y le vamos a decir para vos, David, en tu cara. Hola, Chuni, desde la dormida Mendoza, acá preparando hormigón en la carretilla, porque culpa de un hijo de... ¡No! Todo bien igual, dice acá con mi hermano Luis, escuchándote, el Negro Tapia de la dormida. Aguante el Negro Tapia, che, le mando un abrazo a los amigos de Estación 21, que a esta hora ya están con nosotros allí en Capital de Mendoza, Mendoza Capital, desde las 4 ya estamos de nuevo por el aire de la 90.9, Radio Estación 21, la número 1 de la música tropical allí en Mendoza.
1: ¡Qué bárbaro, qué bárbaro! Bueno, más amigos que van sumando. Saludos para Carlos. Hola, Walter, querido. Bienvenido a la campeona del día, hermano. Saludos para la amiga Marilín, disfrutando de la campeona del día. Está ahora también en la siguera. Emiliano, a full, escuchando la cadena Alegría. Gracias, chicos, por la buena onda que le ponen. Aguanta Argentina para mañana, 3-0. Bueno, qué optimista.
0: Lindo, me gusta ese resultado copado,
1: Sí. Bueno, me imagino todo el país paralizándose. Veíamos imágenes en diferentes lugares de la Argentina, donde en Córdoba también te tocó vivirlo de cerca, Chuni. El último festejo.
0: Claro, en San Juan estuvimos por la Plaza 25 de Mayo, allí que fue una fiesta muy, pero muy bonita. Toda la gente que iba saliendo ahí, que venía de ahí de Chimbas, del departamento, hacia toda la plaza, yendo por la avenida, bajando ahí por la Paula de Albarracín, hasta la Benavides, todo. Una fiesta tremenda, la cantidad de gente, y en todos lados se replicó en el país también,
1: Fue terrible, sí. Saludos para Nelson, que nos escucha hasta ahora en Río Tercero. Acá se vive de una manera espectacular, toda la gente celebrando y festejando el triunfo del albiceleste, y puede hacer que este sábado se dé nuevamente.
0: Así es, ojalá. Bueno, se está por venir el programa Ritmo Popular, ya en un ratito. No me acuerdo si estaba Marito o estaba Juan Agüero.
1: Capaz que esté Marito, así que aprovechamos y saludamos a los dos, en este caso, a Juan Agüero o a Marito.
0: Bien, bueno, alguno de ellos va a continuar en la programación de la radio. Vamos a dar el número de la cadena Alegría antes de irnos para que lo agenden los amigos que quieran participar. El número de la radio, el de la cadena, lo agendás como cadena Alegría y es el número que está habilitado para participar en los distintos programas, El número de la radio lo agendás como cadena Alegría y ahora vas a poder seguir participando en este número, Y mañana los espero a las 11 de la mañana, Mañana a las 11 los espero. Vamos a estar haciendo de Yaninos. Vamos a estar reemplazando a mi amiga Yanina, que no va a estar mañana, anda trabajando. Así que le mandamos el saludo para ella y vamos a estar acompañando mañana de 11 a 13, Así que mañana los espero de 11 a 13 en la radio y ahí les doy el número lento, 3, 5, 1, 34, 92, 36, 7. Gracias, Pipi.
1: Gracias a vos, Chuni, gracias por haber venido, por haber compartido esta locura que hacemos juntos por aquí, junto a la radio. Y bueno, será hasta la semana que viene, que seguramente nos vamos a volver a encontrar.
0: La semana que viene haremos radio desde los estudios centrales de la campaña.

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1: Señoras, señoras, señoras, señoras y señores, digan todos ustedes muy, pero muy buenas tardes, bienvenidos. Bienvenidos a la campeona del día, le estamos arrancando la jornada este viernes 10 de julio de este 2026 aquí a través de la radio. Bueno, ¿cómo está la gente de la República Argentina? Le mandamos un saludo grande para todos los amigos que nos escuchan a lo largo y a lo ancho en toda la Argentina. Bueno, el día de hoy me tocó que reemplazar a mi amigo y colega Marito Bonito, que le mando un abrazo grande para él. Ahí está el saludo enorme, enorme, enorme, enorme para él, ¿eh?
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1: Bueno, estamos haciendo Ritmo Popular hasta la hora 18:30. Te vamos a estar acompañando con toda la música y las canciones, por supuesto.
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1: Bueno, te vamos a contar y primeramente nos vamos a estar presentando la producción a cargo del señor Pancito Vignau y en la conducción de este programa, quien te habla, Juan R. Agüero, para decirte muy, pero muy buenas tardes, país. Bienvenidos a este Ritmo Popular hasta la hora 18:30. Estamos en vivo.
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1: Bueno, te vamos a comentar que estamos emitiendo desde la provincia de Mendoza, estamos ubicados a 45 kilómetros de la capital mendocina, estamos en el departamento del General San Martín. Desde este lugar estamos emitiendo para nuestros estudios centrales ubicados en Córdoba capital, emitiendo a través del 94.1 y sus repetidoras oficiales y sus más de 300 repetidoras a lo largo y a lo ancho en toda la República Argentina. Pero muy bien, damas y caballeros, estamos arrancando este día viernes, ya a un pasito del día sábado. ¿Cómo se están preparando para el partido de la selección argentina? ¿Tienen todo listo? El asadito, costillar de pollo, dijera mi amigo el Pepe.
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1: Bueno, ahí está entonces. Bueno, muy bien, vamos a habilitar nuestra línea telefónica, el número oficial de Cadena Alegría, 351-3492-367. Y mi WhatsApp, pero personal, es el 2634-743070, para que te puedas comunicar conmigo. Estamos de acuerdo, ¿no?
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1: Va ganando España, va ganando España. No, empató 1-1. Recién estaba 1-0 arriba España. Y bueno, ahora empató Bélgica. 1-1 están, ¿eh?
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1: Bueno, muy bien, damas y caballeros. Le vamos a poner primera y vamos a abrir el programa. No te olvides que el WhatsAppero es el 2634-743070. Para que te puedas comunicar conmigo, ¿sí?
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1: Así arranca este Ritmo Popular a través de la campeona. Mira cómo estamos arrancando. La música de Gary, el ángel que canta a esta hora. 16:42 minutos en toda la Argentina. Mujeres que hacen mal. Gary, para abrir este programa. Estás escuchando Ritmo Popular hasta las 6:30 de la tarde. Dale, déjalo correr, ya venimos.

Bueno, productor, usted está bailando ya, estamos en el fin de semana, se está preparando para mañana. Argentina-Suiza, vamos a ver qué pasa con este partido. Vamos a ver qué pasa con España el día de hoy, ¿eh? Con España-Bélgica, que van empatando 1-1, ¿eh? Bueno, ya Francia está en la semi, en las semifinales, ¿no? Bueno, vamos a ver qué pasa con este Mundial, que queda ya muy poco, ¿eh? No falta tanto para que termine, ¿eh? Bueno, vamos a empezar a leer mensajitos y a escuchar audios de la gente que nos programa la música a lo largo y a lo ancho en toda la República Argentina. Esta es mi línea telefónica, mi WhatsAppero, para que vos te puedas comunicar conmigo. Dale.

0: muy bien. Tengo mensajitos por acá que están llegando, que vamos a estar pasando. Tengo a mi amiga por este lado. Hola, amiga, ¿cómo estás? Feliz viernes, bienvenida. Hola.
1: Hola, Juanci. Acá escuchándote, haciéndote el aguante. Por acá en Victorica lloviendo, pero acá
0: no
1: estamos.
0: Me digas.
1: Decente, con un problemita de garganta.
0: Ya somos dos, ya.
1: Si podés, me pasás el tema de Dale que va, lindo día, si puede ser.
0: Lo tengo listo, te adiviné.
1: Y te sigo escuchando. Un beso y un abrazo.
0: Dale otro.
1: Mari de Victorica, Juan.
0: Dale, Mari.
1: Presente.
0: Dale, Mari. Te mando un besote grande, ¿eh? Yo también ando medio complicado la garganta también, ¿eh? Bueno, hay que cuidarse, no queda otra. Pero bueno, algo podemos emitir algunas palabras, aunque sea, ¿no? Bueno, ahí está entonces. Bueno, saludo Mari, de Victorica, que nos está escuchando. Buenas tardes, Juan, soy Elsa de Río Tercero. Un tema de Dale que va. Perdón, de qué locura, ¿no? Dale que va. Bendiciones, me dice Elcita de Río Tercero, Córdoba. Bueno, un saludo grande para Elsa. Gracias por estar en la sintonía de la radio. Por acá tengo al Doc, a mi amigo. Lo tenemos a José por acá. Hola, José, buenas tardes. Feliz viernes, bienvenido. Hola.
2: Muy buenas tardes, Juan, ¿cómo estás, amigos?
0: Bien.
2: Estamos en sintonía, estamos escuchando ya. Vamos a estar haciendo el aguante.
0: Qué bueno.
2: Les voy a pedir el tema de Walter Olmos, si puede ser. No conoce el amor. Desde ya muchas gracias y van los saludos para Marta de Selva, Marta Pancur, las tres Marías de la Pampa, Mari de Victorica, Adelita, Betita, Sonia Lel Guzmán, Serafín de Bariloche, Marcelo, Gustavito Igor y familia, Gustavo Álvarez, Marcelo y Abel de Carmenza. Bendiciones para hoy toda la audiencia, que tengas un excelente viernes y un buen fin de semana, Juancito.
0: Igual, José, igual, Doc. Un abrazo grande. Ya busco el tema No conoce el amor de Walter Olmos. Lo vamos a dejar en programación para que salga en un ratito también, ¿eh? Bueno, ni línea telefónica 2634-743070. Tomaste nota 2634-743070 para que te puedas comunicar conmigo. Por acá lo tengo a Víctor. Hola, Víctor. Víctor Zúñiga, ¿cómo estamos, Víctor? Un abrazo grande para Víctor. Hola.
3: Comunicate con Juan, Estecita Ade.
0: Qué grande,
3: Nena de Día.
0: Qué grande, Víctor. Un abrazo, Víctor. A ver qué tengo por acá. Acá tengo a Samuel por este lado. A ver qué nos dice Samu por acá. Hola.
4: ¿Cómo estás, Juan? ¿Qué amiga?
0: Ahí te hago un tema. Ahí te hago bienísimo. Queda de lo nuevo. De la madre de acá de Listo. Ahí está, un saludo grande para el Samu, el que nos está escuchando ahí de Sana, Rafael Mendoza. Dale, Samu, se escuchaba bajito, Samu, Bueno, ¿qué tengo por acá? A ver, hola.
5: Espero que tenemos el día viernes. Me acompañan de 3:30 hasta las 5:30, hora de Chile, amigo, porque estamos todavía estamos en el horario de invierno todavía, pero después el horario de verano se adelanta, la hora se adelanta. Ahí vamos a escuchar los horarios de verano, como estamos en el horario de verano, de invierno, todo día. Y quiero saludar a toda la gente que nos escucha la radio Cadena de Día, para toda su gente, para toda la gente, a toda la gente de Rufino, a todas las chiquillas por ahí. Saludos para la amiga abogada de Rufino, de la provincia de Santa Fe. Y eso, amigo, le paso unos temitas, algo de Amar Azul, por favor. Como estamos en bailable de fin de semana, amigo. Y yo saludo a toda la gente, amigo Víctor, del octavo de Chile, está escuchando, amigo Víctor Zuña. Hace falta una radio Cadena de Día, las 24 horas, las 20 horas. Ya, amigo, un abrazo, estoy acompañando hasta las 5:30. Un abrazo, amigo. Saludos para la tía Eva, la mala huellita. Lindo día, viernes. Tu día. Mañana juega Argentina, mañana a las 9 de la noche, hora de Chile, y a la 10 de la noche, hora de Argentina, ¿cierto? Ojalá que ganemos Argentina.
0: ¡Qué grande! ¡Qué grande, Gaby! Un abrazo grande para vos, Para la gente de la región del Dío Dío, ahí de Los Ángeles. en Chile. Un saludo para todos nuestros vecinos acá de la provincia de Mendoza. Nuestros vecinos trasandinos, ¿eh? Bueno, un saludo grande, ¿eh? Bueno, para toda la gente del país. Tengo que mandar un saludo muy, pero muy especial para la gente de San Luis. Un saludo grande para San Luis, para la gente de San Juan. Las Varillas, Río Tercero, Río Segundo, Río Cuarto. Villa Carlos Paz, un saludo grande para Mina Clavero. Villa Dolores, un saludo enorme. La gente de San Luis, Villa Mercedes también, un saludo enorme. Para la gente de Buenos Aires, Rosario, Santa Fe, Misiones, Catamarca, Santiago del Estero. Cuánta gente, ¿no? En diferentes lugares. A ver qué nos dicen por acá.
4: ¿Cómo andás, amigo? Sí, vos aquí no me di cuenta que había mandado el mensaje con los auriculares puestos.
0: Ah, bien, ahí estamos entonces.
4: Y bueno, acá con una familia amiga, que estamos en mi casa. Bueno, saludos a mi familia, Carmenza. Saludos a Ariel Torres de Villa Regina.
0: Bueno.
4: Y a la Mari Vitalica, a la Silvia Vitalica. Mari Macachín. A la Grey de Freddy. A la Maro Botana. Y a Silvia de la Gulache. Y dedicado con qué tema de alegrísimo.
0: Bueno, listo. Listo, listo.
4: Me gusta en Rafael Mendoza. Echándote por la radio del Dani Ávila.
0: Listo. Ahí está un saludo para el Dani Ávila, entonces. La radio del Dani Ávila. Ahí en San Rafael Mendoza. Un saludo grande para la gente de Santa Rosa, provincia de Mendoza, también que nos escuchan, ¿eh? Y para toda la gente del país. Bueno, nos vamos a ir a la tanda comercial, ¿le parece? Nos vamos a la tanda comercial cuando volvamos. Tenemos muy linda música preparada para seguir escuchando. Hasta las 6:30 de la tarde te estamos acompañando en este ritmo popular. A través de La Campeona del Día. Bueno, muy bien, nos vamos a la música, nos vamos a la tanda comercial y enseguida volvemos. Dale, nos quedamos con esto. Cómo me gusta este tema, ¿eh? Me encanta esta canción. Y me alegro mucho que la hayan pedido. Nos quedamos con Lindo Día. Dale, que va sonando en La Campeona. Tanda comercial y enseguida venimos, dale.

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3: 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Provinciales.
4: Acusan al Consejo de alinearse con el mercado inmobiliario. Los autores del proyecto de inmobiliaria municipal afirmaron que el debate fue exprés, cuestionaron la falta de argumentos para desestimar la iniciativa. De esta manera sostuvieron que el oficialismo y oposición se pusieron del lado de un puñado de inmobiliarias antes que de los inquilinos.
3: Nacionales.
4: La inflación en CABA se desaceleró al 1,8% en junio y acumuló un alza del 16% en el primer semestre. La variación de precios en el territorio porteño quebró el 2% después de 9 meses. De esta manera, el índice de precios al consumidor de Buenos Aires registró una variación interanual del 32,6% en el sexto mes del año.
3: Internacionales.
4: Irán denuncia que Estados Unidos violó el memorando de entendimiento. Los motivos alegados son nuevos ataques, restablecimiento de sanciones petroleras y persistente agresión israelí contra Líbano. Ghalibaf enumeró como causas las violaciones de los ajustes iraníes en el Estrecho de Hormuz.
3: Deportes.
4: España-Bélgica por el Mundial 2026. Este viernes en Los Ángeles, las selecciones de España y Bélgica se medirán por los cuartos de final del Mundial. El encuentro comenzará a las 16 horas.
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bien, damas y caballeros, 17:22 minutos la hora en toda la República Argentina. Estás escuchando este ritmo popular a través de la campeona del dial, a través de Cadena Alegría. No te olvides que está habilitada la línea telefónica para que vos te comuniques con nosotros. 351-3492-367. Mi WhatsAppero personal 2634-743070. Ahí está para que te puedas comunicar conmigo. Empezamos a complacer algunas canciones programadas. Ya empezamos a leer mensajitos que llegan de todos lados. A ver qué tenemos ahora para el Doc. Ahí lo tenemos a Walter Olmos. No conocés el amor, para José, que lo había programado. Lo escuchamos y ya venimos, dale.

0: Damas y caballeros, ahí está la música de Gary, el ángel que canta, disfrutando un poquito del cuartito del recuerdo. Pero tengo mensajes que están llegando por este lado, a ver qué nos dicen por este lado. Hola, buenas tardes, ¿con quién tengo el placer y el gusto del otro lado? Hola.
1: Hola, buenas tardes, Cadena Alegría. Acá vengo escuchándolo por la 90.7 desde La Rioja.
0: Ah, qué bueno.
1: Rumbo a Córdoba capital. Acá vengo cruzando la Salina y se escucha perfecto. Soy Carlos, camionero de Córdoba.
0: Hola, Carlitos, ¿cómo estamos, hermano mío? Un abrazo grande para vos, Carlitos. Qué lindo que es viajar en las rutas argentinas. Un saludo grande para Carlitos y para todos los camioneros que transitan estas rutas y este trabajo tan, tan lindo que a mí me encanta. En alguna oportunidad de mi vida tuve la posibilidad de estar arriba de un camión y sentir lo que se siente, y por ahí uno extraña lo que es viajar, la ruta, el mate y tantas cosas lindas que se disfruta cuando uno anda en la ruta, ¿no? Así que bueno, un saludo grande para todos los camioneros. Vamos a aprovechar también para saludar a toda la gente que está atrás de un volante, ¿no? Como los que trabajan en el Uber, los que trabajan en los remis, los colectiveros, los taxistas. Un saludo grande también para la gente que está trabajando en las estaciones de servicio, que también tenemos que saludar en este día también, ¿eh? Un saludo grande para toda la gente, para aquellos que trabajan en los peajes también. Un saludo enorme también. Bueno, me siguen llegando mensajitos por acá que vamos a estar pasando. No te olvides que mi línea telefónica es el 2634-743070. Tomaste nota, lo repito una vez más. 2634-743070 para que te comuniques conmigo. Bueno, nos vamos a ir a leer el WhatsAppero también de Cadena Alegría, el oficial, ¿eh? Es el 351-34-92-367. Por acá apareció mi amiga, la simpática de Villa Carlos Paz, Ceci. ¿Cómo estás, Ceci? Hola, Ceci, buenas tardes. Espero que tengas un excelente viernes. Bonito fin de semana, ¿eh?
2: Hola, hola, hola, muy feliz viernes. Bueno, me gusta escucharte y lo sabes, así que bueno, excelente el programa, linda música estás poniendo. Bueno, yo te cuento que estoy acá, recién salí de trabajar, así que nada, yendo para mi casa, escuchándote. Quisiera pedirte el tema Bésame de Damián Córdoba, si puede ser. Que sigas bien tu tarde. Besitos, chau, chau.
0: Ahí está, Ceci. Bueno, ya te busco el tema del guacho Damián Córdoba. Tema programado también. Ahí está por Ceci. Le mando un saludo grande, un placer poder escucharte también. Espero que tengas un bonito fin de semana. Hay que conseguirse un tecito de tilo, un saquito de tilo. Y mañana ante el partido un tecito de tilo como para calmar los nervios. Bueno, la selección argentina juega a las 22 horas mañana, ¿eh? Muchos canales televisivos van a estar a partir de las 7 de la tarde. Otro a partir de las 20, pero el partido es a las 22. Acá en Mendoza, bueno, la gente ha empezado a comprar las antenas de TDA por el tema del delay que hay cuando tu vecino te canta el gol. Te quita toda la emoción, bueno. Pero bueno, ¿qué va a hacer? Siempre pasó en el fútbol, ¿no? Bueno, está bien. Usted, productor, no le interesa, dice. Me pongo unos auriculares, escucho mi tele y listo. Claro, bueno. Pero más mensajes que siguen llegando por este lado de los amigos que están del otro lado, que nos están escuchando. A ver qué más tengo por acá. Hola, muy buena la radio. Pasame un tema lindo, dice por acá. Bueno, listo, ya busco algo, listo, no hay problema. Hola, ¿qué tal? Me ofrezco para trabajar en un campo, dice, de tractorista, de empleado de tambo o cualquier tipo de trabajo, así sea de... bueno, dice, tengo referencia, experiencia. Llamar a mi número, si alguien necesita, me pide el número y yo se los paso, ¿sí? Bueno, listo. Bueno, damas y caballeros, ¿qué más tengo por acá? Más mensajes que siguen llegando. A ver, ¿qué más tengo?
3: Buenas tardes, llama Julio Barroco de Gielo Luigi. Pasando el tema de bueno, lo que vos quieras, un tema de sacar pariado, un amito de violeta, sino José Vélez, no, por favor, ¿viste? Sino un tema de la paisanita o un tema de Sebastián. Si no el negro Videla, se me despertó lindo, ese es bueno, lindo. Bueno. Saludos a todos los colegas de Huinca y de Cañada Verde y de Córdoba.
0: Dale, Julio, un abrazo grande para vos también, ¿eh? Pero ya buscamos algo el negro Sebastián también para que salga en un ratito nada más, ¿eh? Vamos, estamos en vivo. Hasta las 6:30 de la tarde te estamos leyendo. Siguen llegando mensajitos por este lado que vamos a estar pasando. Pero antes voy a reiterar la línea telefónica para que vos te puedas comunicar conmigo, ¿sí?
4: Comunicate con Juan al 2634-743070.
0: Bueno, muy bien, ahí está la línea telefónica 2634-743070. 2634-743070. Por acá tengo a mi amiga. Qué placer escuchar a mi amiga también por este lado. Hola, amiga, ¿cómo estás? Buenas tardes. Excelente viernes para vos. Hola.
5: Hola, Juan. ¿Cómo estás? Buenas tardes, Juan. No me podía comunicar con vos. No sé si va a estar bien lo que te estoy escribiendo.
0: Por
5: si
0: supuesto.
5: Vas a recibir o no, pero bueno. Yo te voy a pedir algún temita de Eugenia Quevedo. No podrás, si me podés pasar, bueno, ese tema acá en casa, escuchando. Está fría la tarde, así que nada, amigo. Te mando un beso y cuídate mucho. Saludo para todos los chicos camioneros.
0: Bueno.
5: Suerte y besos.
0: Listo, listo, dale, Marta. Te mando un besote grande para vos también. Bueno, ahí está pidiendo algo de la Euge Quevedo. Ya se lo vamos a estar buscando también, ¿eh? Para que salga. Bueno, sí, está bien el número, Marta. Agendalo este número. Sí, este es el número nuevo. Mi WhatsAppero personal. ¿Eh? Para que te puedas comunicar. 2634-743070. Este es mi número, ¿sí? Bueno, ¿qué más tengo por acá? A ver. Tengo a mi amiga Elvita, la paraguayita. ¿Cómo estamos, Elvita? Hola, buenas tardes, bienvenida.
6: Juan, qué lindo escucharte, Juan. Recién llego del poquito del centro que anduve. ¿Quién está haciendo el programa de mi amigo el Mario? El Juancito. Bueno, Juan, te voy a escuchar esto poco que te está quedando ya, porque las horas se corren rápido.
0: La verdad
6: no
0: que sí.
6: No te voy a pedir ningún tema musical, pero si hay tiempito, pasame cualquier tema de Dice Bueno. Todos son buenos.
0: Bueno.
6: Dale, corazón, te voy a escuchar en esta tarde gris que tenemos acá en Humberto.
0: Ah, mira vos. Bueno, listo, ahí está Elvita. Te mando un besote grande. Ya te busco algo de Luli, ¿eh? Ya nomás en un ratito. Acá en la provincia de Mendoza tenemos un día medio gris. Está medio nublado, ¿viste? Está medio raro el día. Pero está medio fresco, ¿eh? Fresquito, fresquito acá en Mendoza, ¿eh? Bueno, a ver qué más tengo por acá. Tengo otra amiga por este lado. A ver, hola.
7: Hola, hola, hola, buenas tardes. No sé si estás por el WhatsApp, pero no, te llamo de acá, te hablo de acá de Viedma, Río Negro. Hermosa la radio Cadena Alegría, con tremendos locutores, gran equipo.
0: Gracias.
7: Tremenda audiencia. Te escucho por el 88.5. Saludos y abrazos para todos. Un temita de Sebastián. Qué hermoso. Un abrazo. Mi nombre es Graciela, te hablo de Vierma, Río Negro. Saludo para Villa Mercedes, a la familia Orozco, Chirino. Abrazos, abrazos.
0: Dale, amiga, te mando un saludo grande para vos y para Graciela de Vierma, Río Negro, que nos está escuchando. Un saludo para toda la gente de, que nos escucha a través de la 88.5, ¿no? Ahí. Y bueno, para todas las radios de la República Argentina que nos reproducen. Saludos para la gente de San Juan también, ¿eh? Tenemos que saludar a todos los sanjuaninos. Ahí está el saludo enorme para los sanjuaninos, ¿eh? Por acá en Cita de Río Tercero me dice Juan, acá se ha puesto muy feo. Bueno, acá en Mendoza también está medio parecido, ¿eh? Está fresco, fresco, ¿eh? Pero bueno, ¿qué va a hacer? Estamos en invierno, estamos en el mes más crudo de todo el invierno. O no, mes de julio y mediados de agosto, ¿no? Después, bueno, las tardes se tornan un poco más cálidas. No quiere decir que no va a ser frío. Pero bueno, en el día por lo menos se siente un poquito más el calorcito. Pero bueno, tenemos todas las estaciones, todos los climas en esta parte del continente. Así que bueno, tenemos que acostumbrarnos, no queda otra. El negro Ángel Videla. Por acá tengo la gente de La Bulalle que también se está comunicando. Quiero mandarle un saludo grande para toda la gente de La Bulalle, ¿eh? Esta linda localidad de Córdoba que nos escucha siempre, que nos reproduce, a la gente que nos permite ingresar a través del receptor a su hogar, que nos hacen parte de su vida y que nos hacen muy felices de que ustedes nos escuchen. Así que bueno, un saludo enorme para toda la gente de las diferentes localidades, no solamente de La Bulalle, sino de todos lados de la República Argentina y donde vos quieras que nos estés escuchando, en cualquier parte. Hola Mirta, ¿cómo estamos, Mirta? Hola, buenas tardes.
8: Hola Juancito, buenas tardes, ¿cómo estás? Yo acá bien termino de hacer las tortitas fritas. Ay, para rico, el mate.
0: Qué rico.
8: Estoy resfriada, engripada.
0: Estamos
8: ya hace una
0: iguales
8: semana. Pero ahora puedo hablar. Estaba fónica. Juancito, te cuento, acá la tarde está gris, frío. Bastante fulero el viernes. Pero estamos para ponerle calor y color. ¿Me podrías pasar de del hijo de Sebastián Germain? ¿Susurro? Gracias, Juancito. Que tengas una excelente tarde llena de bendiciones. Y aguante Argentina mañana. Vamos a sufrir de nuevo, pero vamos a ganar. Sí que vamos a ganar. 4-2.
0: Mamita querida, ojalá, ¿eh? Ojalá que así sea, ¿eh? La verdad que esperemos que nos des que nos dé un respiro la selección, ¿eh? Que por lo menos no suframos tanto, ¿no? Bueno, vamos a ver qué pasa. Mañana se pinta de celeste y blanco el país. Y nosotros la campeona igual, ¿eh? Estamos todos con la escarapela puesta en el, acá en el pecho. Las banderas flameando en diferentes vehículos por ahí, en las casas,
9: que tenga un corazón,
0: en los negocios, en el comercio. La verdad que es muy lindo lo que se vive cuando juega la selección argentina. Qué lindo que es esto. A ver, por acá tengo a mi amiga Liliana de Rawson, San Juan. A ver, Lili, ¿cómo estamos, Lili? Yo también he estado, le comento a Mirta de La Bulalle que yo también estuve complicado la garganta con disfonía. Todavía estoy complicado la garganta, todavía lo estoy. Pero le ponemos ganas, que es lo importante, así que le pido disculpas por ahí a la gente. Por ahí a uno se le complica la voz, se quiebra un poquito, pero le ponemos toda la garra y la gana, no queda otra. A ver a quién tenemos por acá, hola.
10: Hola.
0: Hola.
10: Hola, Juan.
0: Hola.
10: ¿Cómo estás?
0: Bien.
10: Qué alegría escucharte.
0: Lo mismo digo.
10: Por acá está entrándose el solcito y está poniéndose fresco.
0: Fresco, fresco,
10: Liliana,
0: ¿eh?
10: Liliana de San Juan te habla. Espero que estés bien, que todos estén bien. Un saludo grande a todos los locutores de la cadena.
0: Bueno.
10: Muy buena radio.
0: Listo.
10: Y un abrazo, amigo. Por la 104.9 Radio Arcoiris. Liliana,
0: de ahí San está. Juan. Listo, Lili, te mando un besote grande para vos, Lili. Gracias por estar ahí del otro lado. Bueno, le ponemos garra, le ponemos ganas todos los argentinos, a pesar del frío, del invierno, de una gripe, un resfriado, una congestión. Qué feo que son las congestiones nasales, ¿no? Mamita querida. Pero bueno, ¿qué va a hacer?
9: El que tenga un corazón, que lo entregue por amor, no se deje lastimar.
0: Espere que deje un poquito, me levante la silla, me ponga a bailar con este tema. Qué temazo, por Dios. A ver, ¿qué más tenemos por acá? Otro mensaje, hola.
11: Hola, ¿cómo está? Bueno, te estamos escuchando acá con mi hijo Pablo, el general Roca Río Negro.
0: Qué bueno.
11: El día está re lluvioso.
0: No me digas.
11: Pero bueno, unos mates, unos pastelitos.
0: Qué rico.
11: ¿Y sabes qué? Le podés pasar una linda. Un temita para mi hijo. La Barra, creo que me dijo.
0: La Barra.
11: Algo así.
0: Bueno.
11: Bueno, un abrazo y. Gracias. Bueno, no te dije mi nombre. Mi nombre es Carmen.
0: Carmen, sí, Carmen. El WhatsAppero me dice que es Carmen la que está escribiendo, así que no hay problema. Ahí está el saludo para Carmen que nos está escuchando, ¿eh? Un saludo enorme. Bueno, cuánta gente tenemos de todos lados, ¿no? A ver qué dice por acá Carlitos. Hola Carlitos, a ver por acá.
12: Quisiera pedir un tema musical.
0: A ver.
12: Herido, de Germain, el hijo de Sebastián. Carlos, camionero de Córdoba.
0: Dale, Carlitos, tengo susurro indiscreto, que también es un temazo, me encanta. Vamos a Argentina, me dicen por acá, qué grande. Mi amiga. Ahí está el saludo grande para toda la gente del país que nos está escuchando. Estamos en vivo hasta las 6:30 de la tarde. A ver, uno más por acá. Hola.
13: Hola Juan, acá también yo escuchándote.
0: Hola amiga.
13: El aguante.
0: Qué bueno, Graciela.
13: Así que muy linda música. Así que si puede ser algo del Toro.
0: El Toro que veo.
13: Para todos.
0: Bueno.
13: Que tengas lindo fin de semana, Juan.
0: Dale.
13: Bueno, saludos para los oyentes también. Y vamos, y aguante Argentina.
0: Aguante Argentina.
13: Vamos. También. A lo mejor va a ser peleado el partido, pero vamos a ganar también. Así
0: seguro.
13: Que bueno, Juan, chau.
0: Dale. Graciela de Jovita, que nos está escuchando, mi amiga ahí. Un saludo grande para esta linda localidad que tiene Córdoba. Qué bonito lugar, ¿eh? Tuve la posibilidad de andar en Jovita. En esta vida, viste que uno ha trabajado de todo. Me tocó que un día ir a vender ropa para aquel lugar. Son un 18 hace más de 10 años. Un Renault 18, estamos hablando. Nos íbamos por San Luis, pasábamos por Córdoba, íbamos a Jovita, llevábamos ropa para allá para vender. Qué lindos momentos, ¿eh? Bueno, ¿qué más tengo por acá? Mamita quería mirar lo que son las tortas fritas. Estás invitado al matecito, me dicen por acá. Mirá que te tomo la palabra, ¿eh? Mamita querida, lo que es esas tortas fritas, qué rico. Matecito. A ver qué más tengo.
14: Hola, buenas tardes, con alegría. ¿Me puedes pasar un tema de Germain? Hola, abuela. Pásalo. Y vamos a Argentina mañana que ganamos.
0: Seguro.
14: Ganamos.
0: Dale, Mario de Luigi. Déjemelo correr un poquito, aunque sea este tema. No quiero quedar mal con los oyentes. Sé que estoy hablando mucho, o sea, se pasa mucho mensaje. Sé que hay mucha gente escribiendo. Y mirá que me quedan como 20 mensajes sin leer. Bueno, déjame un poquito esto, aunque sea, para que la gente pueda escuchar algo de música. Ya venimos, dale.

0: siempre me hacía esa pregunta, Juan, ¿en qué habrás andado? No estaba segura si habías vivido acá un tiempo o cómo conocí a Jovita. Y bueno, ahora comentaste de que era vendiendo ropa. Mira vos, siempre me tenía esa duda, digo, ¿qué habrá venido a hacer Juan? Si a vivir un tiempo o a lo mejor te pasaba de escuchar que eras camionero también, digo, bueno, en alguna pasada también de esas. Bueno, Juan, me alegro. Y si vieras ahora Jovita también, está muy, muy lindo. Se agrandó. Mira qué bueno. Un montón se agrandó Jovita.
1: La verdad que cuando yo fui era un lugar muy chiquito, pero con gente, con un cariño y un amor espectacular que siempre me sorprendía. La gente de Jovita y de diferentes localidades que yo no conocía, tuve la posibilidad de andar por ahí vendiendo ropa y bueno, en otras ocasiones también de camionero, que a uno le permite conocer muchos lugares que por ahí uno no conoce, solamente cuando subirse a colectivo y decir, porque cuando uno se va, los turistas se van, llegan a la capital, por ejemplo, ya sea cordobesa, puntana o lo que sea, se van a los lugares más conocidos, pero hay un montón de lugares que por ahí no se promocionan tanto y que también son muy bellos y que hay gente muy cálida, así que eso es muy bonito, muy lindo. Vení que te espero. Hay más, dice por acá. Mirá los pastelitos, no sean malos ni malas. Ahí está, ¿qué más tengo? Bueno, ¿qué tengo por acá, maestro? Dígame, maestro, a ver. Un poquito de esto del guacho. También Córdoba, dale, déjalo correr.

0: quiere que está la música de Damián Córdoba a esta hora para Ceci, que lo había programado. Tanta música y tantas canciones en esta linda tarde de viernes. ¡Vamos! Bueno, por acá tengo otro mensaje, a ver qué nos dicen por este lado. ¡Hola!
1: Hola, Juan Agüero, ¿cómo le va? Buenas tardes. Ricardo Ulloa, de acá de Puerto Deseado. Quisiera escuchar algún temita de Los Playeros, por favor. Me acuerdo cuando en grupo salíamos de, ¿cómo se dice eso? Lo seguíamos por todos lados a Los Playeros. Íbamos al ciclo club La Valle, al centro deportivo.
0: Qué bueno.
1: Cuando estaba Soloa, cuando estaba Alcide, cuando estaba el papá de los mellizos, me parece que estaba ahí también.
0: Víctor Velarde.
1: Ahora están a cargo de Los Playeros.
0: Exacto.
1: Qué buena jornada, bro. Después los teníamos que volver a pata para el barrio.
0: Mirá allá vos.
1: Fuimos una vuelta hasta La Paz, ahí al colegio que estuvieron cantando los chicos Los Playeros. Si tenés algún temita de Los Playeros, se te va a agradecer, Pasito.
0: Dale.
1: Y vamos el domingo Atlético Argentino para salir campeón. Va a dar una vueltita más ahí en el Mauricio Serra.
0: Qué lindo.
1: Vamos Atlético Argentino, carajo.
0: Ahí está el saludo para mi amigo de Puerto Deseado, que nos están escuchando también. Cuánta gente en todo el país, Pasen el silencio. 17:52 minutos, estamos cerquita de la tanda, Calmaron la tempestad. Qué rápido se nos va. Qué lindo son acordarse de esas anécdotas, ¿no? Entonces llegamos al cielo. Yo tuve la posibilidad de estar muchas veces con los mellizos, con los Velardos. Tuve la posibilidad de conocer a Víctor. A Claudio Sarmiento, a Luisito Soloa, a Pepe Cacase, bueno, que son cantantes históricos de Los Playeros, porque es una banda que tiene muchos años, más allá que es una banda que no ha salido, o sea, ha salido de San Luis, pero no ha tenido el reconocimiento que debería tener, ¿no? Porque realmente es una banda que tiene tantos años, ¿no?, de trayectoria. Y si habremos bailado con Los Playeros, por lo menos los mendocinos, en cada fiesta siempre. Yo que soy, aparte, mirá, camionero, plomero, gasista, conductor, comunicador, locutor, no me queda más oficio. Bueno, no, eso no, productor, no sea guacho usted. DJ. Bueno, he puesto mucha música de Los Playeros a lo largo de todos estos años acá en Mendoza. Son muy fanáticos de Los Playeros, la gente mayor, ¿no? La gente que bailó con esta música, ¿no? Bueno, ¿qué más tengo por acá? 17:54 minutos, la hora en toda la República Argentina. Vamos al cielo. Vamos a ir a la tanda con Los Playeros, ¿le parece?

Por acá me dice, muy buen viernes, Juancito. Te saludo, Marcelo de Godoy Cruz, Mendoza. Como cada tarde, prendido, dice, a la radio. Podés pasar un cuartito de la conga. Abrazos para toda la audiencia. Hola, Juan, soy Lorena de Sarna, Rafael Mendoza. Excelente programa, como siempre, acompañándonos en el trabajo. Un saludo para mis compañeros del hospital, dice por acá. Buen viernes, Juancito. Acá Rubén de Córdoba, capital. Escuchamos con los muchachos del taller. Mandanos un tema de la Mona Jiménez.

0: buen viernes, Juancito. Soy Diego de San Luis. Vamos con un poco de cumbia para levantar la tarde. Saludos para todos los camioneros en la ruta, dice. Hola, Juan, te escucha toda la familia Gómez de General Pico, La Pampa. Excelente música, un abrazo para todos. Bueno, nos vamos a la tanda comercial y enseguida volvemos con más de esto que es Ritmo Popular hasta las 6:30 de la tarde. Dale, déjalo y nos vamos a la tanda con los playeros. Y por arte de magia, nos vamos a la tanda y enseguida volvemos. Tengo un audio más por acá antes de nada, a ver.
1: Te faltaba ser partero y completaba los oficios.
0: Olvídate.
1: Carlos, camionero de Córdoba.
0: Dale, Carlitos. No, hay que saber de todo en la vida. Electricista también. Programador.
2: Estoy pensando cómo puedo hacer para ver.
0: Pero bueno, hay que defenderse en la vida de alguna manera, ¿no? Claro. Bueno, música, es ahora tanda comercial y enseguida venimos, dale.

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14: 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Provinciales.
15: Confirman la programación completa para una nueva edición del festival Pichi Anay. El evento infantil y familiar comenzará este domingo con un acto de apertura en la Plaza San Martín y el show de Pimpau. Habrá más de 100 propuestas distribuidas en 9 espacios de Santa Rosa.
14: Nacionales.
15: Revocaron la prisión domiciliaria de un pastor por hacer cultos en su casa. El equipo fiscal número 13 de Chaco revocó la prisión domiciliaria que gozaba el pastor Héctor Eduardo Machuca, imputado por abuso sexual y grooming contra 3 adolescentes. Esto es debido a que se constató que realizaba cultos en su casa pese a la negativa judicial.
14: Internacionales.
15: Sheinbaum espera la reparación de Ecuador para recomponer la relación. La presidenta de México no olvida la irrupción en la embajada de su país en Quito hace un par de años. Claudia Sheinbaum consideró que debe hacer un desagravio por parte del gobierno de Ecuador para recuperar las relaciones diplomáticas entre ambos países.
14: Deportes.
15: Argentina se entrenó con buenas noticias por Cuti Romero. El defensor del albiceleste marcó el primer gol de la remontada ante Egipto y finalizó el partido extenuado. Sin embargo, aseguran que llegará sin problemas frente a los europeos para este sábado.
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0: Muy buenas tardes, amigos de la campeona del dial, amigos del país. ¿Cómo están todos? ¿Cómo están? ¿Qué están haciendo a esta hora? ¿Qué tenemos por ahí? Tardecita noche ya, 18:40, 41. Acompañándote a través de la campeona del dial, con esta euforia en la cadena. ¿Quién les habla? José los va a estar acompañando. Vamos a estar acá con el equipo de la campeona hasta la hora 20, por la gran cadena de radios. Casi 300 radios conectadas en cadena, compartiendo esta tardecita con nosotros, Jim. ¿De qué lugar de este hermoso país, de qué rincón del país estás conectado? ¿Estás escuchando la radio? ¿En dónde estás? Contanos, decinos, a través del WhatsAppero más popular. El numerito que ya nomás tenemos acá abierto en la mesa para compartir con todos ustedes. Ya no es necesario que me muestres más. 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Este sentimiento es todo. Mate de por medio, la tarde se pone buena, claro. 351-349-2367. Con ese número te vas comunicando a la campeona del dial. 351-349-2367. Para toda esa gente que va recorriendo ahí, va recorriendo las rutas, haciendo zapping, y encontró esta emisora, che.
1: Gracias por el tema, esto es un tema buenísimo.

0: vocero. Y bueno, sos un grosso total, no cambias nunca, como te digo siempre. Cuídate, bendiciones. Y tomate un ternecito. Gracias.
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0: bailando, bailando, poniéndole ritmo. El dúo alegrísimo ahí por la campeona del día. Y a otra cosa, mariposa. 7-8 grados más o menos ahí la temperatura actual. Algo de llovizna, nublado por la pampa, ¿eh? ¿Cómo está por ahí? ¿Cómo está el día? ¿Cómo está el día, che? ¿Se presta para el mate? No, terrible, terrible, terrible. Hola.
1: Hola, Joselo. ¿Cómo estás?
0: ¿Cómo estás, amiga?
1: Yo acá todavía un poquito complicada de la garganta, mirá, pero acá mirá. Estamos presentes.
0: Qué grande,
1: como cada tarde para hacerte el aguante.
0: Buenísimo, Mari, buenísimo.
1: ¿Me pasarías el tema de Uriel Lozano y la Euge Quevedo, si puede ser, o alguno de Germain, el que más tengas a mano? Y quiero saludar a Martita de Selva, a Martita de Rancul, a Adelita, a Betita de Corriente, al Doc, a Samuel de Carmenza, a las Tres María, al Paisa, a Serafín de Bariloche, a Eduardo Ariel Honorato, al Gus de Puerto Deseado, a Gustavito Igor y familia, a Marcelo, a Patri, a Coco de Novienta 10, a Johnny de Buchardo, a Omarcito de Río Tercero. Un beso y un abrazo.
0: Otro para vos, amiga. Otro para vos.
1: Buen fin de semana, amigo.
0: Igualmente.
1: Mari de Victorica, presente.
0: Mari, presente en Victorica La Pampa y escuchándonos. Prendida FM Los Caldenes. Un abrazo a Mari, ¿eh? Un abrazo.

0: Saludamos a los amigos del taller, ahí la despensa. Están todos prendidos ahí en el súper, ahí en la carnicería, escuchando la radio, che.
1: Buenas tardes, José Lobo. Hola, estamos escuchando, ya estamos en sintonía.
0: Qué grande, amigo.
1: Te pido un temita de los Alegrísimos, Tu Lesión, si puede ser.
0: Ahí
1: muchas gracias.
0: Sí,
1: y saludo a Marta de Selva, Marta Rancún, las Tres María de la Pampa, Mari de Victorica, Delita, Betita, John Herel Guzmán.
0: Están escuchando.
1: Serafín de Bariloche, Samuel de Carmenza, Marcelo, Gustavito Igor y familia, Gustavito Álvarez. Bendiciones para vos y toda la audiencia, que tengas un excelente programa. Buen fin,
0: amigo.
1: Aguanta Argentina.
0: Un abrazo. El Doc ahí prendido, prendido a la campeona del dial. Prendido acá de la alegría. Diciendo presente, acá estamos. Acá estamos escuchando la radio, Jim.
2: Tengo reservado el hotel, mami, ya tuve. 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
0: Saludamos a los amigos de Jovita Córdoba. Hola, Jovita. 97.5 Rosario Santa Fe, prendidos a la cadena Alegría también. Un abrazo a toda esa gente linda, Jim.

0: Bienvenidos a la cadena Alegría, ya por Buchardo 101.3 Buchardo FM Libertad, la radio del Johnny, sonando por Buchardo. Y tengo mensajes del Johnny por acá. Hola, hola.
1: Hola, Joselo, buenas tardes.
0: ¿Cómo estás,
1: Johnny? Habla Johnny Ariel Bumbán,
0: grande
1: director,
0: amigo,
1: dueño de la 101.3 FM Libertad de Buchardo. Te vamos a estar acompañando con nuestra sintonía hasta la hora 20.
0: Qué grande,
1: hoy,
0: Johnny,
1: día viernes, dándoles un abrazo grandote a toda la gran audiencia y amigas y amigos que he cosechado de estos tantos años en la retransmisión de la cadena Alegría. Te mando un gran abrazo.
0: Otro
1: seguimos
0: para vos,
1: en contacto. Nos hablamos. Saludos para todos.
0: Un abrazo, Johnny. El Johnny desde Buchardo, prendido, prendido a la campeona del dial, diciendo presente, saludando a sus amistades a través de la radio, Chim. ¿Qué tengo por acá? Tengo más, ¿no? Tengo más. A ver, hola, hola, hola, hola.
2: Chau, amigo Juan. Chau.
0: Ah, no, era...
2: Un abrazo, amigo.
0: Se fue, ya se fue, Juan. Era un mensaje que le dejaba Eduardo ahí a Juan. Saludando a Juan que se iba.
2: Chau, amigo Juan. Chau. Un abrazo, amigo.
3: Comprende que... No debía.
0: Me programan por acá algo de la Mona Jiménez, el amigo Sergio. Qué grande, Sergio. En un rato vamos, con algo de la Mona para la gente de Winifrida La Pampa, Chim. Están prendidos al 94.5 FM.

Hola, buenas tardes, José. Lo soy Elsa de Río Tercero. Un tema de Dale que va de los nuevos. Me dice la amiga Elsa, está en Río Tercero ahí, prendida FM Río, enganchadísima a la radio, diciendo presente en la tarde, 102.3 Río Tercero, Córdoba. Están escuchando la radio, un abrazo grande, ¿eh? Un abrazo grande a toda la gente de Río Tercero. A los amigos de Federal Entre Ríos allá. Están escuchando la campeona, están escuchando la gran cadena de radio. Gracias por estar, gente linda. Para la amiga Elsa, mirá, algo de Dale que va ahí. Para la amiga Elsa, allá por Río Tercero, enganchada a la radio, Elsa. Hola, soy Oscar de Santa Rosa. ¿Me podrías pasar Los Magos de la Cumbia, Otra Copa? Me dice por acá el amigo Oscar de Santa Rosa, ¿eh? Santa Rosa La Pampa, por la característica veo. Santa Rosa La Pampa, ¿eh? 91.3 FM Estrella en Santa Rosa La Pampa. La radio de Jorgito Polo. Suena ahí por Santa Rosa. Suena ahí por la capital de La Pampa, Jim.

0: Y hasta hace un ratito nada más el partido de España con Bélgica. Todos enganchados, enganchados al partido, a la campeona del dial. 2-1 terminó el partido, ganó España. Próximo rival con Francia, España-Francia. A pleno mañana la selección, che. A ver, ¿qué tenemos por acá? ¿Qué tenemos en el 351-349-2367? Tenemos audio por acá, hola.
1: Hola, Joselo.
0: Elba.
1: Buenas tardes, amigo Joselo.
0: ¿Cómo estás, amiga?
1: Vamos a seguir escuchando Cadena de Vida. ¿Quién está ahora? El amigo Joselo.
0: Mira.
1: Callo, mientras tomo los mates, esto sí que mientras yo tomo los mates con una rica torta frita, te voy a escuchar, amigo.
0: Grande,
1: está fresquito acá en Santa Fe, me imagino en todos lados creo que está igual. Un abrazo.
0: Un abrazo, amiga.
1: Tirándote, te mando, amigo.
0: Chau. La amiga Ilva prendida ahí a la campeona del dial. Desde la provincia de Santa Fe. Enganchadísima la radio, che. Haciendo sonar la campeona del dial. Como suena en el taxi, ahí en el remis. Está sonando la radio. Está sonando en el camión. El amigo camionero. Prendido a la campeona del dial, che.

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3: 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Provinciales.
4: CECLA. Tras 22 días sin GNC, advierten por despidos en La Pampa. La Cámara de Expendedores de Combustibles de La Pampa afirmó que la suspensión del suministro lleva 22 días consecutivos. Además, advirtió que de mantenerse la medida, podrían adoptarse medidas que afecten el empleo.
3: Nacionales.
4: Plantel y Creditech presentan la mejor oferta para 2 creadores de la Red Federal de Concesiones. El consorcio afirmó que su propuesta para los tramos Portuario Sur y Mediterráneo fue un 25% inferior a la de su competidor más cercano. Además, destacó que cumple con los requisitos económicos y técnicos para ejecutar ambos proyectos.
3: Internacionales.
4: La llegada del nuevo nuncio apostólico hace crecer la expectativa por una posible visita del Papa. Michael Wallace Banach arribará a Buenos Aires antes de fin de mes. Su presencia abre la puerta para coordinar una visita de León 14 en el marco de una gira por el Cono Sur.
3: Deportes.
4: Rafa Márquez, nuevo DT de la Selección de México. El ex defensor que fue asistente de Javier Aguirre durante el Mundial fue designado como su sucesor y así le dan continuidad a un proyecto hasta 2030. De esta manera asume de manera inmediata.
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0: una nueva hora por la campeona del dial, una nueva hora en Cadena Alegría, con muchos amigos ahí conectados, enganchados, diciendo presente a esta hora. 22 minutos de la hora 19. El país entero se conecta, se engancha en esta tardecita de radio, Jim. Nos pedían algo de chévere, ahí tenemos, ¿eh? El café, mirá, terrible. ¿Qué tenemos por acá? Hay audios. Hay audios en el WhatsAppero más popular. Hola.
1: Hola. ¿Me pasas un saludito de acá de Chapuy, Santa Fe?
0: ¡Qué grande! Desde la provincia de Santa Fe, ahí. Prendidos a la radio, che. Prendidos a Cadena Alegría. Diciendo presente, presente, acá estamos. Acá estamos escuchando la radio.
1: Hola, ¿me pasas un saludito de acá de Chapuy, Santa Fe? Como
0: amigos. Hola, muy lindo el programa. Soy Mario de General Roca, Río Negro. El amigo Mario ahí por General Roca, Río Negro. Conectado, enganchado ahí a la señal de la radio, che. Muy lindo el programa, nos dice el amigo.

0: Los amigos de San Francisco, Córdoba, escuchando La Campeona. Nueva Galia, prendidos a la cadena Alegría. Te escuchamos por Plotier. ¡Qué grande país, qué grande! ¿Quién anda por acá? Che, mirá, el amigo Gabriel, a ver.
1: Hola, amigo José, ¿cómo están?
0: ¿Cómo anda usted?
1: Escucharlo.
0: Todo bien, todo bien.
1: Saludarlo a... Sí. A amiga ahogada de Rufino. Y a todas las chiquillas de Rufino, a todas las chiquillas de la provincia de Santa Fe. A la tía Eva, la paraguayita. A la amiga Mari. Y saludos al amigo Serafín de Valle Noche.
0: Están escuchando, saludos, amigo.
1: Para mi mejor
0: están
1: amigo escuchando. A todos, por amigo Dani de San Rafael de Mendoza. Al saludo para amigo Mario del ritmo popular, pero todo representando a amigo Juan de Mendoza.
0: Estuvo el amigo Juan también,
1: saludos, ¿sí? para todos por ahí, a todos los editores de la radio Calenaria, a todos los locutores, Pablito
0: qué
1: Pérez,
0: grande, amigo, TV, qué grande.
1: A amigo Chuñi, a Pibe Rocha,
0: están prendidos,
1: Gustavo Álvarez de Fuente Deseado y a toda la gente por ahí, amigo.
0: Qué grande, Gabriel.
1: Saludos para
0: qué grande.
1: Todos. Son muchos.
0: Sí, se juntan. Se juntan
1: todos los grupos de WhatsApp, a toda mi familia, el grupo de Chile. A
0: ¡qué grande! El amigo Gabriel se me corta, el minuto se me corta, mirá. Se me cortó el mensajito, lo vamos a reenviar ahí al otro teléfono, a ver si lo podemos pasar. Muy largo el mensaje. Hola, José, yo soy Walter de Vicuña Maquina. Quiero dedicarle un tema...

Mi amor, Tessy. Qué grande, que disfrute su media tarde, me pone por acá el amigo Walter de Vicuña Maquina, y expresarle lo mucho que la amo. Para Tessy ahí, de Vicuña Maquina. Qué grande el amigo Walter, saludando a su amor Tessy, que la ama. Muchas gracias, me pone por acá, desde Vicuña Maquina, escuchando la campeona del dial. Escuchando y prendidos a Cadena Alegría, Jim.

0: 95.9, Vicuña Maquina, sonando la campeona del dial. 95.9, al palo por ahí, che, al palo. ...351-349-2367... el numerito de la radio, el número que no para de sonar, Dilín. ¿Cómo estamos? ¿Cómo estamos? ¿Cómo estamos? Hola.
1: Hola, Joselito.
0: Hola, Martita.
1: ¿Cómo estás, amigo?
0: ¿Cómo está,
1: tanto tiempo?
0: Martita, ¿todo bien?
1: Buenas tardes.
0: Buenas tardes,
1: bueno, acá en esta tardecita, noche ya acá preparándonos para salir, así que...
0: ¿Hay algo
1: en la noche? Espero que vos también estés bien, tu familia, abracitos para ellos.
0: Todo bien, bueno, todo bien. Acá estamos.
1: Acá mateando unos matecitos, tomando al menos unos dulces.
0: Oh, que, igual que acá también. Acá también.
1: Bueno, quiero saludar al Doc, Martita, a Mario Vitorica, Johnny, Gustavito y familia, el Paisa.
0: Están escuchando.
1: Gabriel, el Chile, Gabriel. Les mando abrazos y bueno, para vos.
0: Prendido.
1: Te mando un beso grande y un abrazo. Cuídate mucho. Besos.
0: Chao, Martita. Desde Rancún, La Pampa, la amiga Martita y prendida la radio de Eduardo Ariel Honorato. Allá por Rancún, La Pampa, suena la campeona del dial. Ahí está la amiga Martita. Ahí está la amiga Martita escuchando la radio. Mate de por medio, escuchando Cadena Alegría.

0: Saludamos a los amigos que andan por los campos ahí escuchando la radio. Algo de lluvia, algo regó, poquito, pero regó. Vamos. Que siga así. Hermosa noche. Viernes, al palo, preparándonos para el fin de semana. Como la amiga Martita por ahí, che. Algunos arrancaron antes el fin de semana. Ya el jueves a la tarde ya entregaron la llave, ¿no? Listo, pararon todo. Fin de semana XL para algunos. El Gaby lo tengo en la ruta, el Gaby está trabajando. No ha parado, no hubo 9 de julio, no hubo nada. No hubo feriado, ni el camión no se para.
1: Súbele el volumen.
0: Grande Gaby.
1: Estás escuchando a mi amigo Joselito, claro, con euforia musical. Dale, súbele.
0: Un abrazo al Gaby, que anda recorriendo las rutas argentinas, viajando en el camión, prendido a la radio, che. Un abrazo grande para él.

0: pobrecita.
1: Hola amigo, ¿cómo va? ¿Me podés pasar un tema para Mari, Cefe y Sandra? Somos de Arenales. Un tema del Toro Quevedo, saludos. Me dice por acá Mari, Cefe y Sandra. Prendidos ahí a la campeona del dial, programando algo del Toro Quevedo.

0: Los muchachos de la roticería ahí con la radio al palo. Suena la radio en la gomería también ahí. Un abrazo, un abrazo grande, grande.
1: Hola, Adriana. Hasta mientras que andamos en el auto, te escuchamos. Mirá. Porque en mi casa adentro no te podemos escuchar.
0: Pero mirá vos, no llegamos.
1: Estamos disfrutando la vacación acá en Santa Fe.
0: Qué grande, amiga.
1: Pásame un tema de Eugenia Quevedo.
0: Oh, mirá, estuvo sonando recién. Recién estuvo la Euge, claro que sí. Vacacionando, escuchando la radio. Escuchando la campeona del dial ahí en el auto.

0: Suena la campeona del dial a través del 107.7, allá por Alta Italia, La Pampa. Ahí está sonando la cadena. Ahí suena la campeona a pleno por Alta Italia.
1: Hola, crack, ¿cómo andás?
0: Matías.
1: Buenas noches, saludos de Alta Italia. Siempre escuchándote por la 107.7 a pleno, ¿eh?
0: ¡Qué grande, qué grande! Un abrazo a toda esa gente linda ahí de Alta Italia, La Pampa. Prendidos a la señal de la campeona del dial, che. ¿Eh?

0: 106.5 Colón, Buenos Aires. Prendidos ahí a la campeona del dial. Allá por Andalgalá, Catamarca. Estamos escuchando la radio. FM de la Cordillera, al palo, allá por el Bolsón. Un abrazo a toda esa gente linda, che. Rancún La Pampa, ya está Martita en Radio del Norte. La radio de Eduardo Norato, 105.5. Rancún, provincia de La Pampa.
1: Una amiga Viviana de Rosario. Siempre está escuchando.
0: Sí, prendida ahí. Prendida la amiga. Prendida la campeona del dial, che. El amigo Gabriel saludando ahí a sus amistades a través de la radio, che.

0: mucha gente dando vueltas, recorriendo ciudades, pueblos, escuchando la radio. Personal policial, personal de seguridad, que va agarrando el turno ahí, poniendo la radio al palo sonando, acompañando a toda esa gente linda que se prende a la campeona del dial, que dice presente, acá estamos, en este hermoso lugar de la Argentina, haciendo sonar la campeona del dial.
1: ¿Cómo andamos, Cadena Alegría? Amigo. Muy linda la radio.
0: Qué grande, qué grande.
1: Muy lindos temas. Podría ser un saludo para...
0: Sí, ¿para quién, amigo?
1: Los compañeros míos de Transporte El Cato. Para el Sordo, el Pico, el Bay. Que se pongan a laburar, los vagos eso.
0: A laburar, a laburar. Sordo, Pico, ahí, todos, todos. Kevin, todos prendidos. A la campeona del dial, che. Un abrazo grande, grande. Para los amigos del transporte, che.
1: ¿Cómo andamos, Cadena Alegría? Muy linda la radio. Muy lindos temas. Por eso un saludo para los compañeros míos del transporte Cato. Para el Sordo, el Pico, el Bike.

0: viernes, cerrando la semana con la campeona del dial, con Cadena Alegría. En distintos lugares del país están escuchando la radio. Por ejemplo, en Trenel La Pampa, ahí. Hola.
1: Hola, José Ló. ¿Qué tal, Richard? Capo? ¿Cómo andás, querido?
0: ¿Cómo estás, amigo? ¿Todo bien?
1: Pásame un tema de...
0: ¿Qué puede ser?
1: De Zacatau.
0: Ahí buscamos.
1: Esa no se ve.
0: No se ve el tema.
1: Gracias, viejo. Un abrazo.
0: Richard, Entrenar La Pampa ahí. Prendido a la campeona del dial, diciendo presente. Acá estamos, escuchando la radio por Trenel, provincia de La Pampa, a través del 106.3. Trenel La Pampa, cadena 100. Un abrazo a toda esa gente linda, Jim. Un saludo al Chavo. Mañana lo tenemos por acá, ¿eh? Mañana lo tenemos acá en Winifredo, al Chavito Díaz, allá de Trenel La Pampa.

0: Hola amigos desde Pampa, Pozo, departamento Guaymallén, Guaysayán. Te mando un abrazo, Ariel, me pone por acá. Ariel Iturre, prendido el amigo Ariel Iturre, a la campeona del dial. Allá por Guasayán puede ser. Departamento Pozo Pampa. Un abrazo grande para el amigo Ariel.
1: Estaba tan confundido que tropecé.
0: Los amigos del Bolsón, a través de FM Di La Cordillera. El Hoyo, Lago Pueblo, Cholila, todos prendidos a la campeona del dial, che.
2: Hola amigos de Cadena Alegría, les habla Luis Alberto Sacabino, ya en Córdoba Capital, regresando de las varillas en la tardecita de hoy. En Córdoba Capital, 14 grados la temperatura actual, linda tarde noche, linda tarde noche. Un saludo para toda la audiencia de la 88.5 Terra Adentro FM, integrante de la gran Cadena Alegría en la ciudad de las Varillas, en la provincia de Córdoba, en el cruce de la ruta nacional 158 y la ruta provincial 13 en Córdoba. Les mando un saludo a todos, un abrazo. Luis Alberto Sacabino desde Córdoba Capital para la gran Cadena Alegría Federal. Abrazo y buena vida. Buena vida para todos.
0: Un abrazo, Luis, un abrazo. El amigo Luis, ahí, director de Las Varillas, 88.5. Un abrazo grande, grande a Luis, a toda la audiencia, 94.1 Córdoba Capital, 88.5 Las Varillas. Prendidos todos a la campeona del dial. Saludo a todos los camioneros y transportistas que recorren nuestros caminos con la sintonía de la campeona del dial. Al Papi Sánchez del Arañado, me pone por acá, Arañado Córdoba, me pone Luisito por acá. Transportista internacional, el Papi Sánchez del Arañado Córdoba. Prendidos ahí a la campeona del dial, che. Recorriendo el país, recorriendo la Argentina, con la compañía de la radio.

Y en un ratito nomás, 20:15, arranca la docta. Hoy lo tenemos al Dani, Dani Ávila. En reemplazo de Lato, arranca el Dani. A partir de la hora 20:15, a través de la campeona del dial, va a estar el Dani en vivo. Desde San Rafael, desde Radio Éxitos allá en San Rafael. Para todo, todo el país, che. Haciendo la docta. Luego, qué calor en la bailanta, a la hora 22. Programas en vivo, que van llegando a la radio, van llegando a la campeona del dial. Se nos va quedando sin nafta acá el amigo de Santa Rosa La Pampa ahí. Sí, seguramente, ¿no? Ahí tenemos algo, tenemos algo. Soy de Santa Rosa La Pampa, te encargo el tema de los magos. Me voy a quedar sin nafta, dice. Debe estar dando vueltas, escuchando la radio, allá por la capital de La Pampa. Un abrazo grande, grande ahí para el amigo. Para el amigo Oscar, prendido a la campeona del dial. Algo de los magos, ahí encontramos algo. Por ahí no sé si es el tema que quería, pero es algo de los magos.

Teníamos algo del dúo Alegrísimo sonando por la campeona del dial. Hola, hola, muy buenas tardes, José y los genio. Está genial el programa, te escuchamos en el trabajo. Saludos al doctor. Deseale muchas bendiciones. Saludos a María, al Paisa. Un abrazo de las tres. Marianela, María Laura, María Paz. Buen fin de semana, salud, salud. Levantan un mate bien arriba ahí. Las tres Marías, che. Prendidas a la radio. Escuchando la campeona del dial. En el trabajo. En un ratito nada más llega la docta. Y la mano del Dani, che.

0: ver qué dice por acá el amigo Víctor.
1: La canela del día.
0: Hola, Víctor.
1: ¿Qué nos vamos a poner a dado?
0: Y no sé, Víctor, ¿qué va a hacer usted ahí?
1: Canela al día.
0: Activando, activando.
1: Judy, ¿quiere poner tema a la canela?
0: ¡Qué grande, qué grande! El amigo Víctor allá del Bío Bío, ahí prendido a la campeona del dial.

0: Estamos acá hasta la hora 20 junto a vos.
1: Lindo, va a estar Dani haciendo el programa de...
0: Sí, el Dani, sí.
1: El sobrino,
0: sí.
1: Harto.
0: Ah, hace terrible,
1: lindo,
0: terrible.
1: Dani, cuando vos no estás, Joselo también te hace muy lindo tu...
0: Sí, el Dani es terrible.
1: Dani,
0: le pone pilas, le pone pilas.
1: Acompañar al Dani también, ¿por qué no?
0: Mañana está el Dani también.
1: Joselo, al Dani también. Mira qué lindo. Bueno, te mando un abrazo a vos, Joselo, y buen fin de semana, que pases muy bien con toda tu hermosa familia.
0: Gracias, amigo. Gracias, Silva. La amiga Silva, ya de Humberto Primo prendida, la campeona del dial, che. Pásate algo de cachumba, me dicen por acá. Richard, el amigo Richard ahí. Hola, gente, acá por Córdoba. Desde Malvinas, Argentinas, en Córdoba. Saludos, pasate algo de cachumba, me dice Richard. El amigo Richard es de Rosario, allá de la provincia de Santa Fe, según lo tengo agendado por acá, ¿eh? Un abrazo, voy por Córdoba. Voy por Córdoba escuchando la 94.1. Santa Rosa, La Pampa. Ahí lo tengo dando vueltas. Quemando nafta ahí al amigo Oscar ahí, escuchando la radio. Un abrazo grande para él, ¿eh? Un abrazo grande. 91.3, la radio del Jorgito Polo. Ahí por la capital de La Pampa, che. Se nos va el tiempo, se nos va la hora. Estamos en Cadena Alegría, en esto que es Euforia en la Cadena. Te acompañamos a vos, Tilín. A vos también. A Mari por Victorica, nos manda una banderita, dice: vamos, Argentina. Qué grande.

así vamos cerrando. Volvemos el lunes. El lunes 18:30 horas. Estamos acá por la campeona del dial. Estamos acá acompañándote con esta euforia en la cadena. A no cambiar el dial, sigue el Dani. Desde Mendoza para todo el país, acompañando a cada uno de ustedes, haciéndoles la mejor compañía. Un abrazo para todos. Chau, gente linda. Chau, país. Chau. Buen fin de semana. Chau.

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buenas tardes, bienvenidos a la sintonía de la radio de la campeona del dial. Ahí estamos arrancando esta propuesta musical aquí por la campeona del dial. Joel, Dani, ¿cómo les va? Bienvenidos, ¿cómo están terminando la semana? ¿Cómo están terminando este viernes? Ahí estamos, por suerte llegó el viernes. ¿Cómo les va? ¿Cómo están todos? Bienvenidos, Joel, Dani, a través de la campeona del dial. Muy buenas tardes, noches, bienvenidos. La música, por supuesto, y el ritmo y el entusiasmo lo tenemos acá en la campeona del dial, la radio número uno del país, por supuesto, a esta hora. Aquí estamos arrancando esta propuesta musical de estas dos horitas con ustedes, por supuesto, a través de la campeona del dial. Joel Dani, desde San Rafael, Mendoza, sonando para todo el país, por supuesto. Hoy nos toca reemplazar al amigo El Lato. Esto que es La Docta, aquí por la campeona del dial, el amigo El Lato, aquí lo estamos reemplazando a esta hora de la noche en su programa, por supuesto. Ahí estamos, todo listo, para que se empiecen a comunicar con nosotros. Ahí estamos habilitando las líneas. A partir de este momento empieza a funcionar de vuelta el WhatsApp oficial de la campeona del dial, y el alternativo, que lo tengo por acá yo en la mano, que ya tengo mensajes por acá. Grandes, vamos, los oyentes queridos, los oyentes, qué lindo cómo te espera la gente, qué lindo ahí, gracias al amigo José, lo que nos hizo el pase.

lo estuvo anunciando por ahí. Y ya estamos recibiendo mensajes por acá de los oyentes. Qué lindo eso, es lindo, ¿eh? Vamos, que la gente está prendida la sintonía de la radio y la campeona mundial. El abrazo enorme para todos, bienvenidos a compartir la música y el ritmo aquí por la campeona mundial, la radio número uno del país, por supuesto. Esto que es

0: Muy bien, ahí girando la música y el ritmo, por supuesto. Ahí está Brasil, la noche, la campeona de Yale. El abrazo enorme para todos los amigos que están ahora sintonía en la radio. Muy buenas tardes, noche, bienvenido. Para los amigos que se van acoplando a través del WhatsApp oficial de la radio.
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0: ¿Cómo les va? ¿Cómo están todos? ¿Cómo han pasado la semana? ¿Cómo han estado en esta semana? Espero que bien, por ahí han... feriado, puente por ahí. Algunos, otros no por ahí. Algunos comercios cerrados, otros no. Así que por ahí estamos, Bueno, un abrazo enorme para todos. Bienvenidos a compartir esta propuesta musical a esta hora de la noche, la campeona del Dial. Sonando para todo el país, por supuesto, a través de la radio número uno del país, por supuesto. ¿Cómo les va? ¿Cómo están todos? Joel Dani, desde San Rafael Mendoza, reemplazando al amigo Elato.
2: ¿Cómo anda, amigo? Ya estamos en sintonía.
0: Hola, Jos.
2: Estamos haciendo el aguante hasta las 10 de la noche, amigo.
0: Bueno, muy bien.
2: Voy a pedir algún temita de los alegrísimos que tengas a mano ahí.
0: Bueno.
2: Desde ya, muchas gracias. Y mando saludos a Marta de Selva, Marta Rancul, la Tres María de la Pampa, Mari de Victorica, Adelita, Betita, Johnny Ariel Guzmán, Serafín de Bariloche, Samuel de Carmenza, Gustavito Igor y familia, Gustavito Álvarez,
0: ajá,
2: Marcelo Igor. Y Omarcito Río Tercero, bendiciones para vos y toda la audiencia, que tenga un excelente programa y buen fin de amigo.
0: Gracias.
2: Saludos a toda la gente de San Rafael Mendoza, bendiciones para todo ello y aguante Argentina mañana.
0: Vamos, eso, ahí estamos, vamos, Doc querido, a eso mañana, ay, Dios, se viene otra vez, qué manera de sufrir, ah, por Dios. Estamos, el saludo del hombre enorme para el amigo el Doc de Villa Regina, Río Negro, con algo de alegrísimo ahí sonando a esta hora de la noche. El campeón del día sonando para todo el país, por supuesto. 32 minutos se paran de la hora 20 aquí.

El WhatsApp oficial de la radio es 351-349-2367. Habilitado el alternativo también, 2604-5531-17. El alternativo solamente cuando soy yo por la campeona.

0: Capital, 36 minutos separan de la hora 20 hasta la hora 22. Estamos
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0: Esto que es La Docta, un programa que pertenece al amigo El Acto. Ahí lo estamos reemplazando hoy, ahí estamos.
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0: Ahí estamos sonando para todo el país desde Córdoba a la Central 94.1. Sonando para todo el país a través de la campeona.

0: más mensajes, más saludos que van ingresando por acá. Vamos a Argentina, carajo.
1: Acá ya estamos como siempre presentes para acompañarte, para hacerte el aguante.
0: Muy bien.
1: Y disfrutar de la buena música. ¿Me pasarías el tema de Germaín Herido, si puede ser, Dani?
0: Bueno.
1: Y quiero saludar a Martita de Selva, a Martita de Rancul,
0: sí,
1: a Adelita, a Betita de Corrientes, al Doc, a Samuel de Carmenza, a las Tres María, al Paisa, a Serafín de Bariloche, a Eduardo Ariel Honorato, al Gus de Puerto Deseado, a Gustavito Igor y familia, a Marcelo, a Patria Coco de 9010, a Johnny de Buchardo y Omarcito de Río Tercero.
0: Bueno.
1: Te sigo escuchando, Dani. Mari de Victorica, saludos para toda tu familia.
0: Bueno. Gracias, Mari querida. Un abrazo enorme para Mari. Para Mari de Victorica y a full para campeón el dial con algo de Germaín. Ya vamos a ir buscando algo de Germaín por ahí. Y lo vamos a ir programando a esa hora de la noche en el campeón del dial este viernes. Viernes 10 de julio de este año, 38 minutos se paran de la hora 20 hasta la hora 22. Estamos aquí por la campeona del dial. ¡Vamos!
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0: Saludos para Guille de Río Ceballo. 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

0: Estamos haciendo el aguante desde acá de Santa Eugenia, provincia de Córdoba.
1: Vamos,
0: muy bueno tu programa, hermano. Bueno. Si podés pasarme un temita de qué locura.
1: Dale.
0: Y si no, lo mismo. Desde ya, muchísimas gracias.
1: Dale, campeón, ahí estamos. Vamos, Ernesto querido. Un abrazo ahí, a full con el campeón del día.

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1: Mirando la música por ese bonito, algo que locura. Y los Herreras, ahí compartimos algo también, ahí girando algo de Germain. Se hemos solicitado a esta hora de la noche en la campeona mundial a través de las líneas que están habilitadísimas.

0: gracias.
1: Bienvenidos. 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

0: viene girando la música, el ritmo, por supuesto, a través de la canción del dial. El abrazo enorme para todos los amigos que están en la sintonía y la radio, que se van acoplando a esa hora de la noche. Vamos, qué lindo, ahí la gente está en la sintonía y la radio. Vamos, que vamos terminando el viernes. Ahí a la sintonía y la radio, vamos terminando el viernes, vamos. Ahí estamos, el abrazo enorme para todos los amigos.
1: Dani, buenas noches, amigos Dani. Bueno, vamos a acompañar en el programa del sobrino Alto, que te toca esta noche. Bueno, buen programa, como todos los cuando te toca hacer los programas que los otros chicos no están, lo hacen muy bien, Dani. Bueno. Y nosotros te vamos a hacer el aguante.
0: Bueno, me parece muy bien.
1: Dale, Dani.
0: Bueno.
1: Como siempre, si tenés lugar, pasame @, Dani.
0: Bueno, lo vamos a buscar,
1: Él es el único que me pasa lo que yo le pido, amigo Dani.
0: Bueno. Gracias, amiga paraguayita querida.

música, por supuesto, el ritmo otra vez en la campeona del dial. Sonando para todo el país, por supuesto, Joel Dani. Vamos, que están habilitadísimas las líneas, habilitado el WhatsApp oficial de la radio, 351-349-2367. Hola, Capucho, por acá, soy el paracaísta de Recreo, Catamarca, Miguel. Vamos, Miguelito querido.

0: por acá también de Los Ángeles, Chile, que también está full. Hola, campeones, ya sonando para todo el país, Jorge Sobuito. ¿Cómo andamos, Gabrielito, querido?
1: Hola, amigo Dani, ¿cómo están? ¿Cómo es? Escucharlo.
0: Bueno.
1: Hola, amigo Dani, ya estamos en sintonía de la señora online, amigo. Quiero saludar de escucharlo hasta las 7 de la tarde, hasta las 21 horas, 9 de la noche, hora de Chile, amigo Dani.
0: Ajá.
1: Me pone un temita bailable, como estamos fin de semana, algo del...
0: Sí.
1: El... en llanero de Ñuble, por favor.
0: Bueno.
1: Porque canción bonita, en llanero de Ñuble, y saludos para todos, ¿qué tal?
0: Ajá.
1: Para amiga ahogada de la provincia de Santa Fe, del Rufino.
0: Sí.
1: A la tía Eva, la palabachita.
0: Uh-huh.
1: Amigo, a todos mis amigos, a mis amigas, a la amiga de Rosario. La amiga Villana de Rosario, y a la Belén de Rosario, y al todo por ahí, amigo.
0: Bueno.
1: Y la amiga de Rosario, y un fuerte abrazo para todos. Te meta el llanero de Ñuble, por favor. Estoy acompañado hasta las 9. Y mañana juega Argentina.
0: Claro, sí.
1: Vamos a ganar Argentina mañana. Si gana 2-1 mañana.
0: Ajá.
1: Como estaba, bueno, la pelea del partido. Mañana en la final, amigo Dani.
0: Muy bien, muy bien.
1: Te meta el llanero. Añadelo de Ñuble, por favor, saludos para la mantita del Cool y la mantita del Selva.
0: Bueno, ahí
1: y a la Mari. Fuerte abrazo para todos.
0: Bueno, vamos, Gabriel, querido, un abrazo ahí, la gente de Chile. A punto la campeona del Dial sonando para todo el país, por supuesto, a través de la campeona del Dial ahí. El abrazo enorme, 50 minutos separan de la hora 20. Sonando para todo el país, vamos, la campeona del Dial. Habilitado el WhatsApp oficial de la radio, 351-349-2367. Estamos a...

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0: por supuesto, ahí está una tic de noche, la canción del dial sonando para todo el país, vamos. Los amigos se van a cobrando al WhatsApp oficial de la radio que está recontra habilitadísimo, ahí estamos. Más saludos, más mensajes que van ingresando por acá a esta hora de la noche. A ver qué nos dice el amigo Guillermo por acá.
1: Hola, viejo, soy el Guille. Si se va a llamar la cama de Tinder, se lo va a esperar. Estoy laburando, viejo.
0: Hola. Está laburando el amigo. Qué lindo ahí, laburando. Vamos, querido. Un abrazo enorme. Laburando, está cortando leña, por lo que se ve por acá. Me parece que está cortando leña el amigo.
1: Ahí está la guapa, viejo. Laburando el partido.
0: Qué lindo ahí, vamos, Guillermo, querido.
1: Madre, saludos a la gente, si se ve acá. Todos los que le quieren, viejo. Un abrazo enorme.
0: Bueno.
1: Para vos, un capo, viejo, tremendo. Seguí así, hermano, con esa buena onda, viejo. Cállame tranquilo, hermano. Pero bueno, ayer fue un día de loco, viejo. Loco.
0: Ahí cortando leña el amigo. Vamos, Guillermo, querido. Un abrazo enorme para Guillermo de Río Ceballos, cortando.

campeones del Yale, el abrazo enorme para todos los amigos. Ahí que está la sintonía y la radio compartiendo la música, el ritmo a esta hora de la noche. Los amigos se van comunicando, se van acoplando, se van sumando a la sintonía, a la radio más grande del país. Por supuesto, la radio número uno del país, la campeona del Yale, vamos.

Buenas noches, amigo Dani. Bueno, te vamos a acompañar en el programa del sobrino Ato, que te toca hacer esta noche. Bueno, buen programa, como todos los cuando te toca hacer los programas que los otros chicos no están, lo hacen muy bien, Dani. Y nosotros te vamos a hacer el aguante. Dale, Dani.

57 minutos nos separan de la hora 20. Vamos a parar un ratito. Un ratito y volvemos. Quedan las líneas habilitadísimas. Quedan las líneas habilitadas. La tenemos a Martita Renculo. Tenemos al amigo Serafín por acá. Y muchos oyentes que se van acoplando al WhatsApp oficial de la radio y al alternativo. Así que ahí estamos. Dale, ya venimos. A esta hora en la noche, la campeona del día sonando para todo el país. Vamos, los amigos.

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